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0: Gracias, Tania.
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¿Qué tal, amigos? ¿Cómo están? Buenos días, bienvenidos. Esto es El Día Empieza Acá por Radio Post 92.1 FM, como todas las mañanas, listos para hacer el repaso de la información. Han pasado 5 minutos desde las 6 de la mañana. Aquí estamos para hacerles la compañía, para brindarles las noticias, los últimos datos, lo último que ha acontecido en nuestra querida Mendoza, en el país y también a nivel mundial. Por supuesto, hoy no nos podemos despegar de la victoria de la Argentina ayer en su segunda presentación en el Mundial de Fútbol 2026, con un Messi imparable, insuperable. Bueno, hay un montón de calificativos para poder referirse al 10 de la selección, y por supuesto la alegría de la gente en las calles, en los Estados Unidos, en todas partes, incluso a nivel mundial, una información que se reflejó en muchísimos diarios deportivos y no tantos en relación a lo que hizo Lionel Messi ayer con sus dos goles ante Austria, y que, bueno, lo convierten ya en uno de los futbolistas, ya creo que es el futbolista más grande de la historia de los últimos tiempos. Y también ayer, con una publicación de libro Guinness de Récords, con 4 marcas del jugador argentino, que ya lo vamos a estar repasando. Así que mucha alegría, mucha felicidad por el triunfo de la escaloneta en el partido de ayer. Aquí estamos junto a Leonel Maldonado, que está en la puesta en el aire, en la producción Lucas Arce, en la dirección general Mauricio Fernández. Yo soy Evangelina Argüello y les cuento que la mañana está muy fría. Está bastante, bastante gélida la mañana de este día martes 23 de junio del 2026. Les digo los datos: a esta hora 2 grados, pero la térmica es de 0 grados 7 décimas bajo cero. Así que los que están por salir de casa, abrigarse mucho, mucho, mucho, porque está bastante, bastante fría la mañana. 61% de la humedad, está despejado el cielo. Hay brisa del oeste en algunos sectores a 10 kilómetros. La máxima llegaría solamente a los 12 grados, dice el Servicio Meteorológico Nacional. Para mañana miércoles, una mínima de 0 grado, una máxima de 13. Para el día jueves, una mínima de 4, una máxima de 13. Para el viernes, una mínima de 3 grados, una máxima de 15. Para el día sábado, mínima de 6, máxima de 16. Para el domingo, mínima de 4, máxima de 16. Y para el próximo lunes, recién subiría allí un poco más la mínima, 7 de mínima, 14 de máxima, dice el Servicio Meteorológico Nacional.

0: Nacional a esta hora. Bueno, como siempre, les digo, todos invitados a participar de este espacio de noticias con sus opiniones, sus comentarios, sus saluditos, lo que tengan que decirnos, cómo vivieron el partido, cómo la pasaron ayer, comieron algo rico, estaban nerviosos, estaban confiados, ¿le acertaron al PRODE? Alguien le acertó al PRODE, yo le acerté al PRODE ayer también con el partido de la Argentina. Así que bueno, un montón de posibilidades para que ustedes respondan y se comuniquen con nosotros al 261-329-2234, que es nuestra línea de WhatsApp. También lo pueden hacer al chat de YouTube, ingresan a nuestro canal, se suscriben si no lo han hecho todavía. Y nos pueden escribir a través del chat. Lo mismo pasa con Twitch, así que, como siempre, muchas posibilidades para que estemos en contacto. 9 minutos pasan desde las 6 de la mañana, un poco de música y enseguida nos metemos de lleno en la información.
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0: Las 6:10. Bueno, comenzamos con el punteo de los temas más sobresalientes de las últimas horas. Por supuesto, el principal o uno de los principales tiene que ver con la victoria de la selección argentina ayer ante Austria. En su segundo partido en el Mundial consiguió la clasificación a los 16avos de final y con este resultado el equipo de Lionel Scaloni llegó a los 6 puntos de su grupo, del grupo J. Quedó muy cerca de asegurarse también el primer puesto de la zona y bueno, Messi marcó el 2-0 para la albiceleste, alcanzó los 18 goles en Copas del Mundo. De esta manera ha superado a Miroslav Klose como máximo goleador de los mundiales. Y también hay que decir que al comienzo del partido el rosarino había fallado un tiro de penal en los primeros minutos, no habían pasado ni siquiera 5 minutos cuando le hicieron un penal al Toro, y allí pateó y erró ese penal el capitán de la selección. Ya vamos a ampliar un poco más sobre la información. Bueno, después la victoria, como todos sabemos, el festejo y las palabras de Lionel Messi, que en un principio dijo que estaba con mucha bronca por el tema del penal que no pudo convertir. Bueno, y después, bueno, todo cambió y toda la situación se revirtió. Así que, bueno, agradeciendo también Lionel Messi a Dios por este momento que está viviendo. Dijo en algún momento en una de las entrevistas que Dios es muy grande y que le sigue regalando momentos únicos. Así que, bueno, que va a seguir disfrutando mientras dure todo esto que Dios le ha brindado. Así que también palabras de agradecimiento para Lionel Messi, para Dios, digamos, en este sentido. Y también, lo decíamos, el récord Guinness ha homologado 4 marcas de Messi en el Mundial. Han señalado las autoridades que estamos presenciando la historia. El capitán argentino ha vuelto a marcar hitos en su exitosa campaña, así que también vamos a estar repasando cuáles han sido estos 4 logros que están en el libro Guinness de los récords del mundo. Bueno, más allá del fútbol y lo que fue la victoria de la Argentina en el Mundial, en el partido de ayer, vamos a la situación de nuestro país, a la política, y en este caso a la política comunicacional, porque el gobierno designó, ayer lo comunicaba el jefe de gabinete Manuel Adorni, a Fabián Fernández como nuevo secretario de Comunicación y Prensa. Lo hizo el propio Adorni a través de una publicación en su cuenta de Twitter, en la que le da la bienvenida a este nuevo funcionario, y lo que se destaca es que llega Fernández para reemplazar a Javier Lanari del cargo, quien se fue de ese puesto, y previamente también le habían agradecido por su participación en este sector del gobierno nacional. El nuevo secretario de Comunicación y Prensa se desempeñaba en YPF, incluso el CEO de YPF, Horacio Marín, estuvo ayer también a través de posteos en sus redes sociales celebrando la designación de quien fuera su jefe de prensa en algún momento como nuevo secretario de Comunicación y Prensa del Gobierno Nacional. Incluso Horacio Marín le agradece al presidente Javier Milei en este posteo que realiza y destaca que el mandatario nacional para ese área ha elegido a uno de los mejores hombres o colaboradores que ha tenido YPF para llevar la tarea que lleva adelante Horacio Marín adelante. Eso por un lado. Por otro lado, hay que decir que ayer la justicia intimó a Jessica Sirio por el tema de los videos que circularon el fin de semana, donde se la ve a ella mostrando fajos y fajos de dólares en efectivo guardados en el vestidor, guardarropa de quien fue su marido, Martín Insaurralde. Bueno, a raíz de esos videos la ha intimado a la justicia a que se presente en 24 horas para entregar su teléfono celular. Después de 3 años, ¿no?, de esta situación, habrá que ver qué es lo que se encuentra en ese teléfono. El abogado de Jessica Sirio había informado que hoy a la mañana, cerca de las 9:00 a.m, iba a presentarse para entregar el teléfono móvil. Así es que, bueno, esa es la intimación de la justicia. Lo que estiman es que en este vestidor que se puede ver en los videos que circularon en los últimos días, pudo haber cerca de 10 millones de dólares. Eso es lo que estima la justicia y lo que, digamos, barajan fuentes judiciales cercanas a este caso. Y han ordenado un nuevo peritaje contable. Bueno, además del tema de Jessica Sirio, volvemos a la provincia de Mendoza y varios datos que tienen que ver con nuestra realidad. Por un lado, parecía que no era tan alocado esta propuesta que habíamos hecho desde aquí de la radio de no cortar absolutamente las dos manos del acceso a este, porque donde están haciendo las obras de refuncionalización, porque efectivamente el gobierno de la provincia de Mendoza parece que está estudiando la manera de hacer cortes en un solo, en una sola de las manos, digamos, del acceso a esa altura, y dejar la otra liberada para que pueda tener ida y vuelta, digamos, circulación en ambos sentidos, mientras se realizan los trabajos en una de las manos del acceso este. Así es que es lo que están tratando de ver si se puede aplicar para evitar los colapsos que se han venido registrando allí en ese sector del departamento de Maipú. En definitiva, de evitar el corte total en ese tramo del acceso este, bueno, ahora ruta 22. También enseguida damos los detalles de esta información. Otro dato también que tuvo en vilo a la policía durante el partido de la selección ayer: un hombre se atrincheró en una vivienda en la zona de Carrodilla y desató un importante operativo de fuerzas especiales para lograr que este sujeto desistiera de su actitud. Tenía algunos familiares ahí tomados de rehén, aparentemente estaba armado. Según se supo después, estaba atravesando una crisis de salud mental y problemas con consumo de drogas que estaría atravesando este sujeto. Lo cierto es que se montó rápidamente un operativo, lograron reducirlo a este sujeto, y la información además logró un posteo del gobernador Alfredo Cornejo, que estuvo justamente resaltando la tarea que habían realizado los efectivos para contener esta situación. Hizo una publicación donde reconocía, dijo y felicitaba a todo el personal de la policía de Mendoza que intervino en el operativo realizado en Carrodilla, en Luján de Cuyo, donde este hombre se había atrincherado en una vivienda tras amenazar a integrantes de su familia. Los grupos especiales estuvieron participando de este operativo, incluso los drones de la policía también tuvieron una importante participación en todo este procedimiento que se llevó a cabo allí en Carrodilla. También hay que decir que en relación a la provincia de Mendoza, que el gobierno ha continuado con las negociaciones paritarias. Ayer se reunió nuevamente con la gente del SUTE, que nuclea a los docentes de la provincia de Mendoza, docentes escolares de la provincia de Mendoza, y después del rechazo que había tenido el Ejecutivo en el primer ofrecimiento que les habían hecho del 8% para el segundo semestre de este 2026, vino una composición, una mejora en la propuesta, y les han ofrecido un aumento del 11%. Parece que por lo menos les ha cerrado un poquito más a los docentes nucleados en el Sindicato Único de Trabajadores de la Educación, y van a bajar esta propuesta del gobierno a las bases para ver, bueno, qué definen los propios docentes. Seguramente se harán plenarios departamentales y un plenario provincial para después entregar una respuesta al Ejecutivo. Bueno, otro de los datos también sobresalientes de la jornada de ayer tiene que ver con los datos de la desocupación que dio a conocer el INDEC. Publicó el detalle de cómo está el tema de la gente que no tiene trabajo en la República Argentina, con datos específicos de los distintos aglomerados del país, los datos del primer trimestre de este 2026, y las diferencias que existen entre las regiones son muy pronunciadas. Hay algunos lugares donde tienen una desocupación del 0,7% y hay otros sectores de la Argentina donde el desempleo llega al 10,4%. A nivel, digamos, general, en promedio, la desocupación en nuestro país se ubicó en el 7,8% durante el primer trimestre de este 2026. Esto se traduce en algo así como 1.700.000 personas que no tienen trabajo. Hay otro dato también que hay que consignar en relación a esta información, y es la cantidad de gente que ha conseguido trabajo, pero en el ámbito informal, lo cual de alguna manera, si se quiere verlo o se quiere ver el vaso medio lleno, ha compensado un poco la caída en el desempleo. Lo que pasa es que se han perdido puestos de trabajo en el ámbito formal y han crecido los puestos de trabajo en el ámbito informal en la República Argentina. También un dato interesante para repasar de lo que sucede en toda la República Argentina. Y también no podemos dejar de mencionar que se vienen las elecciones en la universidad, la segunda vuelta en la Universidad Nacional de Cuyo, donde la comunidad educativa de la Casa de Altos Estudios va a elegir al próximo rector, que será un lugar que podrá ocupar Gabriel Fidel o Adriana García, que son los que van a la segunda vuelta en este mano a mano en la final de las elecciones en la Universidad Nacional de Cuyo también. La jornada de hoy será muy importante, entonces, porque toda esa comunidad vuelve a las urnas para elegir a las autoridades que van a conducir la Universidad Nacional de Cuyo durante los próximos 4 años. Las 6:22, enseguida repasamos la portada de los diarios.
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0: Las 6 de la mañana con 23 minutos. Bueno, comenzamos a repasar las portadas de los diarios. Arrancamos por el diario Mendoza Post, que tiene como título principal: Mendoza y el empleo, mejor que Nación, peor que los vecinos, dice, porque bueno, ayer en la información que brindó el INDEC también dio los datos de la zona Cuyo y obviamente el dato de la desocupación en la provincia de Mendoza, y estamos bastante complicados con ese número en relación a lo que hemos tenido en años anteriores. Pero bueno, dice así la portada del diario Mendoza Post: el INDEC informó que la desocupación en el Gran Mendoza alcanzó el 7,3% de desocupación en el conglomerado de Mendoza. Hay que tener en cuenta que el INDEC no mide la desocupación en los departamentos más alejados, que no conforman el Gran Mendoza. Así que, bueno, no se puede tener total dimensión de lo que es el desempleo en todo el territorio provincial, pero bueno, es un indicador bastante fuerte, 7,3% para el Gran Mendoza. Y tal como sucede hace años, se mantiene por encima del desempleo en San Juan y en San Luis, donde es más bajo. El último informe de la encuesta permanente de hogares, difundido por el INDEC, dice que en el primer trimestre del año la desocupación fue de 7,3% en el Gran Mendoza, por debajo del promedio nacional, que fue de 7,8%, como te decía recién, pero por encima del resto de Cuyo. Fíjate, el Gran San Juan tiene una desocupación del 3,1% y el Gran San Luis del 2,7%. Así que lo superamos, pero ampliamente, lamentablemente, en este índice, ¿no? Otro de los títulos también de la portada del diario Mendoza Post: tras fumar por 50 años, su familia será indemnizada con 43 millones de pesos, lo dictaminó un fallo de la justicia en la ciudad de Buenos Aires. Si bien el hombre murió, la tabacalera que comercializaba Marlboro deberá indemnizar a la familia. Daniel Sieira tenía 14 años cuando empezó a fumar, era en el año 1962, y fumó 20 cigarrillos por día durante más de 50 años. Décadas después sufrió un infarto, fue sometido a una angioplastia y llevó su caso a la justicia. A mediados de junio de este año, la Cámara Nacional de Apelaciones en lo Civil de Buenos Aires ordenó que la tabacalera Masalín Particulares SRL indemnizara a su familia con 43 millones 300 mil pesos más intereses. Lo que dice el fallo de la sentencia es que Sieira padecía una fuerte dependencia a la nicotina y había intentado abandonar el hábito en distintas oportunidades sin éxito. En noviembre del 2012 sufrió un infarto agudo de miocardio y debió ser sometido a una angioplastia con colocación de 3 stents. Las pericias médicas incorporadas al expediente concluyeron que el tabaquismo fue un factor central en el desarrollo de sus enfermedades cardiovasculares y respiratorias, y por eso la indemnización de Masalín Particulares a su familia con más de 43 millones de pesos. Bueno, toda la nota completa en la portada del diario Mendoza Post. También dice el diario: la Policía Federal Argentina rescató documentos de próceres valuados en miles de dólares. El material era ofrecido en una casa de subastas de Buenos Aires por unos 100 mil dólares. La colección incluye cartas, fotografías, libros y documentos relacionados con figuras clave de la historia nacional. Hay documentos históricos vinculados al general don José San Martín en todo esto que logró recuperar la Policía Federal Argentina. También, bueno, de otras figuras importantes de nuestra historia, como por ejemplo Juan Manuel de Rosas, Juan Martín de Pueyrredón, Carlos María de Alvear, Gregorio Araoz de la Madrid, además de otros protagonistas de la historia argentina que, bueno, están de alguna manera en estos registros y en esta documentación que ha rescatado la Policía Federal Argentina. Otro de los títulos, bueno, el video con lo que fue el operativo en Carrodilla ayer y finalmente el resultado que logran los efectivos de las fuerzas policiales de reducir a este hombre que se había atrincherado en una vivienda del barrio Huarpes 3, allí con sus familiares, los tenía amenazados, un hombre que aparentemente tiene problemas de adicciones, y bueno, todo lo que se desarrolló en torno de esta situación con el procedimiento montado por el Ministerio de Seguridad, que bueno, finalmente tiene un resultado óptimo, sin que nadie saliera herido. Otro de los títulos, atención con esto, porque hoy va a haber un corte importante de agua potable en el departamento de Guaymallén. Es una interrupción que va a afectar por 12 horas, de acuerdo a lo que ha informado Aguas Mendocinas, para este día martes. La interrupción está prevista que arranque a las 9:30 de hoy, insistimos, en el departamento de Guaymallén. El restablecimiento total de suministro se va a normalizar a partir de las 21:30 aproximadamente, así que casi toda la jornada sin agua o con baja presión, dependerá del sector. Y la suspensión programada obedece a la ejecución de trabajos de mantenimiento sobre el acueducto general. Así es que la zona afectada por la interrupción comprende desde la calle Perito Moreno hasta Terrada. Este sector vial mencionado corresponde de forma directa a la continuación de calle 9 de Julio. El perímetro del corte abarca también el área que va desde Carrodilla hasta Álvarez Tomás, esto en Guaymallén. La última calle constituye la prolongación oficial de la avenida denominada Alsina en la región. Así que ese sector con interrupción del servicio de agua potable durante esta jornada. Recuperaron 8 caballos que habían sido robados en el este de Mendoza, también dice el diario. Crece el empleo informal y ya afecta a casi 6 millones. El gobierno presentó al reemplazante de Javier Lanari, ya vamos a hablar de ese tema. Y Francia goleó a Irak y sigue a paso firme, también hay que decirlo, en el Mundial 2026. Ayer el partido se tuvo que suspender por la gran cantidad de agua que caía, por la tormenta que afectaba a esa zona donde se estaba jugando el partido, y el subcampeón del mundo volvió a dar una demostración de fútbol, sacó pasaje para los 16avos de la final, del final también. Mbappé hizo 2 goles y se acerca al récord de Messi. Bueno, los títulos principales del diario Mendoza Post. Vamos a ver lo que dice Página 12 a esta hora. Las piernas más bonitas, obviamente se refiere a las piernas de Lionel Messi, que volvió a sorprender al mundo. 2 golazos frente a Austria le garantizaron a la Argentina el pase anticipado a la nueva etapa. El capitán alcanzó el récord de mayor goleador de los mundiales. Estoy feliz, pero esto es pasito a pasito, dijo en el día que se cumplieron 40 años de los 2 goles históricos de Maradona a Inglaterra en México 86. También nuevo vocero, viejas mañas, la maniobra para blindar a Adorni en diputados, y Colombia en compás de espera, la izquierda se plantea cómo resistir a la ultraderecha. Los títulos principales del diario Página 12. Y por último, veamos lo que dice La Nación. El hombre imposible, directamente titula. Messi enterró la semana de los rumores y floreció como el máximo goleador en la historia de los mundiales. El capitán alcanzó un nuevo récord y llevó a la selección a obtener por anticipado el pase a 16avos de final. No hay que dejarlo caer nunca, dijeron sus compañeros tras la semana de rumores. A propósito, le dieron el alta papá de Lionel Messi también. Si tenemos tiempo enseguida lo ampliamos un poquito también a ese dato, pero se conoció en las últimas horas que le dieron el alta. También dice La Nación, análisis, prensa y justicia, las obsesiones de Milei, el seleccionado nacional y un ejemplo de liderazgo, el caso Adorni, una petulancia sin mérito, los acuerdos dentro del Poder Judicial, la dualidad en el peronismo, el inextricable entramado de impunidad, también escribe Carlos Pañi para el diario La Nación. Estructura de poder, la huella bonaerense de Insaurralde, que siguen legisladores, funcionarios del juego y cargos políticos. Otra vez en el ojo de la tormenta Insaurralde, por la gran cantidad de dólares encontrados o que se pudieron ver en los videos que filmó su ex esposa Jessica Asirio, que ha sido citada por la justicia para que entregue su teléfono celular. Messi, figura indiscutida, pone tus puntajes a los jugadores de la selección, también te invita a participar el diario La Nación. Dice la zona por donde va el Mundial, el análisis de Scaloni, la clave frente a Austria y la posibilidad de derrotar mucho ante Jordania. Mar del Plata, esto es tremendo, lo veía ayer en las imágenes, realmente impactante. Un colectivo en Mar del Plata perdió el control en la Rambla y arrolló a varias personas, mató a una adolescente. Esto ocurrió ayer en la ciudad de Mar del Plata. Y dice de Libra al negocio automotor, dos protagonistas del caso rearman su entramado societario desde la frontera con Paraguay. Algunos de los títulos principales del diario La Nación.
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0: Las 6:38. Bueno, tenemos gente muy contenta en el chat de YouTube. Por ejemplo, nos dice David: hola Eva, muy buen día. Buen día para todos. Gracias por informarnos todas las mañanas. Abrazo. Dice: sí, vamos Argentina, carajo. Nos dice acá David: gracias por el mensaje. También Marcelo, que nos dice: buen día Eva, dejemos de estar diciendo que le pegaron al PRODE porque es inchequeable. Yo le pegué al PRODE, Marce, te digo. No sean sirios, nos dice, por favor. ¿Y el asuetazo? ¿Qué pasó? Bueno, no se puede estar de asueto en asueto, Marce. Bueno, gracias por el humor de todas las mañanas. Vamos a repasar algo de lo que fue ayer, justamente el partido de la selección argentina, que ha extendido su senda victoriosa en el Mundial, aseguró la clasificación a los 16avos de final tras vencer a Austria por 2-0. Y hay que decir que con este resultado Lionel Messi se ha consagrado como el máximo goleador histórico del torneo, alcanzando 18 tantos en 6 ediciones. La figura del capitán volvió a ser decisiva en el partido de ayer y pese a fallar un penal a los 8 minutos, mira, a mí me parecía que habían sido menos de 5 minutos cuando habían hecho el penal, pero bueno. A menos de 8 minutos por allí, su respuesta fue inmediata y contundente para guiar al equipo hacia el triunfo. Le erra el comienzo y después, bueno, ya sabemos cómo terminó la historia. Está a un día de cumplir 39 años Lionel Messi, algo que también han remarcado en distintas portadas de diarios internacionales, ¿no? La edad de Lionel Messi, próximo a cumplir sus 39 y lo que sigue demostrando en la cancha. Fue consultado también al finalizar el partido sobre su gol favorito en la historia de los mundiales y dijo: no sé, la verdad que no sé, estoy un poco cansado, dice, no recuerdo, estoy cansado, estoy con poca fuerza. Claro, fue al final del partido, me cuesta pensar, dijo Lionel Messi en ese momento, así que estoy disfrutando este momento con mis compañeros. Respecto a la racha de los 5 goles en este inicio del mundial, también tuvo sus palabras al respecto Lionel Messi. Bueno, vamos a escuchar parte de lo que dijo ayer el capitán de la selección apenas terminó el partido en el que la selección argentina le ganó a Austria por 2-0.
1: Yo disfruto de jugar y de pasarla bien dentro de la cancha. Hoy hubo un momento donde estaba con mucha bronca por el penal porque erré y lo pateé muy mal y bueno, por suerte pudimos revertir toda esa situación, pudimos sacar la ventaja y quedarnos con los 3 puntos, que es lo más importante.
0: Bueno, a esta parte de lo que dijo, hay varios recortes en distintos medios sobre la palabra del jugador después de terminar el partido. También tuvo su momento para agradecerle a Dios. Dijo: Dios es muy grande, ¿no?, en relación a todo lo que ha logrado hasta el momento. Me sigue regalando momentos únicos. Seguiremos disfrutando mientras dure todo esto, dijo Lionel Messi, que de alguna manera también cuestiona los horarios en los que le toca jugar a la Argentina. Ayer también lo decía en una de las entrevistas, mencionó que la gente ve los partidos en la Argentina, dijo: sabemos que los chicos a veces ven los partidos en las escuelas, como que eso era todo muy lindo, de acuerdo a lo que dijo el 10 de la selección, y agradeció a Dios por el momento suyo y de la Argentina en esta Copa del Mundo. También después de que terminara el partido de ayer, se conoció el récord Guinness, que ha homologado 4 marcas de Messi en el Mundial y han destacado que estamos todos presenciando la historia. Ha vuelto a marcar hitos muy importantes en su exitosa campaña el capitán argentino. Dicen marcas que asombran a todos. Lo cierto es que se conoció ayer este dato de batir 4 récords Guinness del mundo. Lo confirmó la cuenta oficial. El dato central fue el salto de Messi a la cima de goleadores del torneo con 18 tantos. El delantero había comenzado la fecha con 16 goles tras el triplete ante Argelia, igualado en la marca histórica de Miroslav Klose.

0: antes de desprenderse de su doblete frente a Austria. El primer gol pudo haber llegado en el minuto 9 cuando dispuso el árbitro un penal, pero bueno, desvió su remate después de dudar en la carrera, se recupera en el 38 cuando aparece en el borde del área para convertir el 1-0 para la Argentina. Bueno, ya en el tramo final convierte tras un rechazo y firma el 2-0 definitivo. Ese tanto le permite a Lionel Messi alcanzar los 18 goles en los mundiales y superar también a la brasileña Marta, que es autora de 17 tantos en una Copa del Mundo, en este caso la Copa del Mundo femenina, para quedar como entonces Messi el máximo goleador absoluto de la competición en cualquier categoría citado por el Guinness World Record. Ahí tiene su primer hito. También, además del récord de goles, el rosarino reforzó otra marca que ya le pertenecía, la de futbolista con más partidos disputados en la historia de los mundiales. Con su presencia ante Austria, alcanzó 28 encuentros a lo largo de 6 ediciones desde Alemania 2006 hasta la presente edición 2026 que se celebra en Norteamérica. Así es que, bueno, la victoria también lo deja como el jugador con más triunfos en la competencia, con 18. Esa suma se construyó a través de los torneos de Alemania 2006, Sudáfrica 2010, Brasil 2014, Rusia 2018, Qatar 2022 y Estados Unidos, México, Canadá 2026 que se está disputando actualmente. Y el cuarto registro para el libro Guinness, reconocido, digamos, este registro para el Guinness Récord del Mundo, fue el de mayor cantidad de minutos disputado en una Copa del Mundo, con 2.489 minutos sobre el campo de juego. A los 39 años que va a cumplir mañana miércoles, Lionel Messi, a propósito, están haciendo una campaña en las redes sociales para que todo el mundo en la Argentina le cante el feliz cumpleaños al capitán de la selección. Bueno, a los 39 años, entonces, cumplirá mañana Messi, sigue acumulando marcas mientras Argentina va a cerrar la fase de grupos ante Jordania. Así es que, bueno, un dato también para tener en cuenta y que fue reflejado durante las últimas horas en relación a todos estos récords que ha batido Lionel Messi y que han sido reflejados en los récords Guinness del mundo. Las 6 de la mañana con 45 minutos, vamos a cambiar de tema, dejamos a un lado la selección. Ya hablaremos más adelante aquí en la radio sobre lo que se viene para la República Argentina, para el seleccionado albiceleste. Vamos a hablar de un poco de la cuestión política y el anuncio que hizo el gobierno nacional en la jornada de ayer respecto de su nuevo secretario de comunicación. Ha sido designado Fabián Fernández, nuevo secretario de comunicación y prensa del gobierno del presidente Javier Milei. Fue el propio Manuel Adorni el que dio a conocer esta noticia a través de una publicación en su cuenta de X, en la que le da la bienvenida y también agradece la salida después de Javier Lanari, quien estaba en ese cargo y se retira de esa función. También hubo palabras de agradecimiento para el saliente ahora ex funcionario. Han designado Fabián Fernández entonces como secretario de comunicación y prensa. Bienvenido Fabián Fernández, nuevo secretario de Comunicación y Prensa del Gobierno Nacional. Gran desafío por delante. Mis mejores deseos en esta nueva etapa, escribió el jefe de gabinete en su red social. La vocería presidencial, cuya titularidad fue asumida en las últimas horas por Adrián Rabier, que hoy va a estar presente también en un evento junto al presidente Javier Milei, también fue, digamos, algo que se comentó bastante en la jornada de ayer. Y lo que dicen desde el Gobierno Nacional es que en una nueva etapa de gestión marcada por la consolidación del programa económico y el inicio de un ciclo de crecimiento sostenido para la Argentina, el presidente de la Nación ha decidido designar a Fabián Fernández como secretario de Comunicación y Prensa. Bueno, es un hombre que ha tenido, es locutor. Fabián Fernández es locutor. Y bueno, ha tenido, parece que bastante expertise en el ámbito de la comunicación. De hecho, estaba en la parte de la comunicación institucional de YPF. El propio CEO de YPF, Marín, ayer hizo un posteo también en sus redes sociales agradeciéndole al presidente de la Nación por haber designado a este hombre que, de acuerdo a lo que dice Marín, es uno o fue uno de sus mejores colaboradores para llevar adelante adelante su tarea al frente de YPF, y por eso le dedica este posteo Marín al presidente de la Nación, agradeciéndole la designación de su ex jefe de prensa, Fabián Fernández, como nuevo secretario de Comunicación y Prensa del Gobierno Nacional. Gracias, presidente Javier Milei, dice el CEO de YPF, Horacio Marín. Bueno, otro dato también para resaltar a esta hora es el caso de Jessica Sirio, los videos que circularon el fin de semana, donde modelo muestra estos videos que ella lleva un tiempo, muestra el vestidor de quien fuera su marido, Martín Insaurralde, donde, bueno, se regodea y toca fajos y fajos de dólares guardados en cajas, en bolsas, en incluso hasta un carrión que hay ahí, que se ve en un video, una valijita llena, repleta de fajos de billetes, dinero en efectivo, dólares en efectivo, guardados en bolsas Ziploc, de ese tipo de bolsas. Bueno, a partir de eso, la justicia la ha intimado a Jessica Sirio a que se presente con su teléfono celular para hacer un peritaje. Por los videos y de acuerdo a lo que la información que se maneja en el entorno de la justicia o de los funcionarios que llevan adelante esta investigación, dicen que pudo haber, en ese momento, cuando se filma el video, cerca de 10 millones de dólares, de acuerdo a lo que se puede ver en las imágenes. Esto fuentes judiciales lo han dado a trascender y por eso han ordenado un nuevo peritaje contable. Las fuentes judiciales también que investigan, por supuesto, enriquecimiento ilícito a Martín Insaurralde, recordemos, ex intendente de Lomas de Zamora durante el kirchnerismo, y también fue jefe de gabinete de Axel Kicillof, Martín Insaurralde. Bueno, a raíz de toda esta situación, han intimado a Jessica Sirio para que se presente. Su abogado dice que cerca de las 9 de la mañana de hoy va a presentar el teléfono celular de su defendida. En ese expediente, Sirio es investigada como supuesta partícipe también de ese delito. Así es que, bueno, veremos efectivamente durante la mañana de hoy el abogado de Jessica Sirio se presenta con el teléfono celular. Después de 3 años... y qué sé yo, habrá que ver qué es lo que se encuentra en el teléfono móvil de la modelo, y veremos cómo avanza la investigación en este caso, que se sigue, por supuesto, enriquecimiento ilícito de Insaurralde, y investigada también Jessica Sirio por su supuesta participación de un supuesto delito también, digámoslo así. Las 6:51, cambiamos de tema, vamos a ver cómo está el estado del tránsito en la ciudad capital de Mendoza. Ya estamos en comunicación con Luis Jofré. Luis, ¿cómo estás? Buen día.
1: Muy bien, Eva, buenos días, gusto de saludarte en esta mañana de día martes. Bueno, atención para hoy, vamos a comenzar destacando que a la hora 8:30 está previsto el corte de tránsito en el tramo de calle La Madrid entre Martínez de Rosas y Belgrano. Se va a trabajar allí hasta la hora 14 con este corte de tránsito, donde ya tenemos también un despeje de estacionamiento para hacer justamente la tarea de poda del arbolado público. Advertimos también cruce de calle Faber y Bolón Sumner, semáforo que está fuera de servicio, podemos allí transitar con mucho cuidado a la gente que ya se moviliza por la zona de la sexta sección. En cuanto al tránsito, a esta hora, ingreso principal del viaducto, tiene buena marcha cruzando el nuevo vial, sin inconvenientes, casa de gobierno, fluidez en la zona de paso de los Andes Mariano Moreno, como así también panorama tranquilo, sector del Parque San Martín ingresando por avenida Emilio Civil. Recordamos también que la zona de calle Patricia Mendoza y Colón está reducida a un carril. Esto genera algunas demoras a partir de la hora 7:30, cuando aumenta allí en ese sector la circulación de colectivos. Y también destacamos que sigue el corte parcial de tránsito en el tramo de Fragata Moyano entre 9 de julio y España. Todo lo que es microcentro de la zona bancaria y la zona norte de la Alameda, por el momento con un panorama bastante tranquilo de movimiento vehicular. Recordamos también lo que habíamos adelantado en el día de ayer, Eva, que este próximo lunes 29 de julio van a comenzar las obras sobre calle Irigoyen con cortes de tránsito previstos. El primero es entre 9 de julio y San Martín. Así que seguramente esta información la estaremos reiterando para que los conductores tengan en cuenta este próximo lunes. Sin datos incidentes a esta hora de la mañana y como cada mañana, metro tranvía urbano con servicio normal por la zona de calle Belgrano hacia la capital.
0: Muy bien, Luis, muchísimas gracias. Muy completo el informe. Será hasta mañana.
1: Hasta mañana. Gran abrazo. Que la pasen muy bien.
0: Adiós.
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0: Hola radio, buen día, buen día. Me acaba de llegar información, tengo información y quiero compartirla en exclusiva con ustedes. El video de Jessica Sirio, donde teóricamente se ven billetes de dólares en su armario, es una fake news. No es verdad, no es verdad. Son figuritas, figuritas. Ampliaremos.
1: Bueno, muchas gracias al amigo oyente por el humor y el mensaje en la mañana. Y creo que nos llegaba otro audio, ya enseguida lo escuchamos. Bueno, hablamos de uno de los temas también de las últimas horas, es el mapa de la desocupación en la República Argentina. Hay ciudades que tienen índices mucho más preocupantes que otras, después de que el INDEC diera a conocer que la tasa de desocupación en el primer trimestre del 2026 se ubicara en 7,8%. Esto es algo así como 1.700.000 personas que están sin trabajo, según los datos publicados ayer por el Instituto Nacional de Estadísticas y Censos. El indicador bajó 0,1 puntos porcentuales, claro, imperceptible, respecto al mismo periodo del año anterior, cuando se había ubicado en 7,9%, pero ¿qué pasó? Avanzó 0,3 puntos porcentuales frente a los últimos tres meses del año pasado. Esta leve mejora en el porcentaje interanual no se traduce en una reducción del universo de desocupados, porque la cantidad de personas sin empleo ha alcanzado 1.720.000 aproximadamente. Esto es un incremento de 81.074 personas respecto del trimestre anterior, es decir, el último trimestre del 2025 sería, ¿no? Y de 15.343 personas en comparación con el mismo periodo del 2025. La explicación está en el crecimiento de la población económicamente activa, que subió 1,73%, lo que diluyó la tasa porcentual, pero no la cantidad absoluta de desocupados. El empleo total registró una contracción de 29.530 puestos en el primer trimestre, aunque en el acumulado del último año sumó 371.447 nuevos ocupados. Y dentro, atención con esto, dentro de ese saldo positivo, la distribución es dispar, porque el empleo formal perdió 32.211 trabajadores registrados, pero el informal incorporó a 403.758 personas, es decir, creció el empleo en negro en la República Argentina y se perdieron más de 30.000 puestos registrados también en este periodo. Les decía que de acuerdo a los datos del INDEC hay distintas situaciones en los distintos conglomerados de la República Argentina. Por ejemplo, el Gran Buenos Aires tiene una tasa de desocupación de 8,7%, los partidos del Gran Buenos Aires tienen índice más alto del 9,7%, por ejemplo, y CABA tiene un índice más bajo. La Ciudad Autónoma de Buenos Aires tiene un índice de 4,8% en relación a la desocupación. En total, decíamos, la desocupación a nivel promedio en el país, 7,8%, pero vamos a lo que nos importa a nosotros puntualmente en la zona de Cuyo y cómo le ha ido al Gran Mendoza en este caso. Cuyo tiene una desocupación en el primer trimestre de este año de 5,5%, pero el Gran Mendoza tiene una desocupación del 7,3%, muy elevada la del Gran Mendoza, insisto, sin que se tengan en cuenta la desocupación o el desempleo en las zonas más alejadas. Por ejemplo, en esta medición no entran los datos de La Paz, de San Rafael, de Malargüe, de los departamentos más alejados, es solamente el conglomerado del Gran Mendoza. Y estamos mal en relación a Cuyo, porque el Gran San Luis tiene un desempleo del 2,7%, muchísimo más bajo que el Gran Mendoza. Así es que, bueno, es el dato, digamos, para resaltar en cuanto a la información que dio ayer el INDEC. Así está el mapa de la desocupación, entonces, en la República Argentina. Otro de los datos que les quería comentar y ampliar un poquito más es, en relación a la desocupación y al empleo, es el ofrecimiento que hizo el gobierno de la provincia de Mendoza ayer a los docentes en una nueva reunión paritaria. Recordemos que en el primer encuentro les habían ofrecido un incremento del 8% que fue rechazado por los docentes. La misma propuesta fue para el resto de los gremios, que también rechazaron. Y en esta segunda reunión el gobierno les ha ofrecido un 11% de aumento salarial a los maestros para la segunda mitad del año, con lo cual parece que han picado allí los maestros y van a llevar a las bases este nuevo ofrecimiento que ha hecho el ejecutivo de Alfredo Cornejo. Fue durante una reunión ayer en la mañana en la Subsecretaría de Trabajo, donde presentaron este aumento del 11% para la segunda mitad del año. Entonces, como es una propuesta mejorada, los docentes van a bajar a las bases y van a acercar una respuesta al gobierno el próximo 1 de julio. El otro dato que quería comentarles también es en relación al acceso este, a la ruta 22, y esta idea que tiene el gobierno de la provincia de Mendoza, de no cortar absolutamente el acceso mientras estén realizando las obras allí. Algo que habíamos planteado aquí en la radio, ¿no? No era tan loco pedir que se cortara solamente una mano y la otra, o mientras la otra estaba en refacción. Analizan no bloquear todo el acceso este y evitar colapsos importantes. Mientras están avanzando los trabajos allí de refuncionalización a la altura de Maipú, el gobierno lo que está evaluando es mantener habilitada media calzada en el acceso este, mientras se está refaccionando el resto. Es decir, una de las manos estaría cortada para la refacción y la otra estaría con sentido de circulación de ambos sentidos, digamos, hacia el este y hacia el oeste, en el mismo carril, para evitar que se corte totalmente el acceso. Vamos a ver si esto efectivamente se aplica como lo está analizando el gobierno, de manera de hacer mucho más ágil el paso de los vehículos por ese sector y tratar de evitar las complicaciones que se han presentado en los últimos días, a partir del momento en que arrancaron los trabajos más fuertes allí en ese tramo del acceso este a la altura de Maipú. Con esta información, amigos, llegamos al final. Gracias a todos por la compañía, por la participación. Estuvo Leonel Maldonado en la puesta en el aire. En la producción estuvo Lucas Arce, en la dirección general Mauricio Fernández. Acá nos dice un amigo, los datos laborales son contundentes.
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1: Vaca Muerta no es Argentina. Eva, ¿a dónde quiere llegar Messi si no hay empleo, no hay calidad de vida y de vida social comunitaria? Bueno, gracias por la participación. Mi nombre es Evangelina Argüello, aquí me quedo, ya llega A Pesar de las Llamas.
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0: igual. No sé si te acordás cuál. Un clásico bastante importante tuyo.
1: Ah, el primero.
0: Sí. Sí.
1: Bueno, tengo varios, así que la verdad que...
0: Ay, no, hay un montón, pero bueno, eso es importante también.
1: Sí, la verdad que le decía siempre al negro, le digo, tirala atrás, boludo, que yo siempre llego, le digo. Y bueno, hoy la verdad que la dejó espectacular y Thiago también me ve llegar, eso que arrastra, Lauti también que arrastra el primer palo. Bueno, una generación, se genera uno... movimiento que hace que yo quede ahí. Sí, recordó los viejos tiempos con Jordi que me daba ese tipo de pases.
0: El dedito, viste que vos se ve que lo festejás, ¿para Almada o para Medina?
1: No, para Medina, todo él. Y sí, lo vivo especial como siempre lo viví, ¿no? Como te dije la otra vez, yo disfruto de jugar y de pasarla bien dentro de la cancha. Hoy hubo un momento donde estaba con mucha bronca por el penal, porque erré y lo pateé muy mal, y bueno, por suerte pudimos revertir toda esa situación, pudimos sacar la ventaja y quedamos con los tres puntos, que es lo más importante.
2: Para empezar el Mundial, ¿podría haber sido mucho mejor?
1: La verdad que está espectacular como se dio, la verdad que hoy tuve el penal que podría haber aumentado, o si hacía el penal quizás no llegaba al otro tampoco, así que nunca se sabe, pero bueno, feliz por el resultado y por la participación y el trabajo del equipo. Muy feliz por el triunfo, sobre todo, la verdad que fue un triunfo importantísimo, duro, trabajado, pero que nos da tranquilidad para lo que viene. Este es el Mundial, todo partido muy, muy igualado, muy intenso, y bueno, estamos felices por haber sumado 6 puntos y ya la clasificación.

0: Estamos todos felices, de buen ánimo. Contentos. Y voy a tener que hacer algo, no puedo gritar así los goles. Voy a tener que cambiar de actitud.
1: Pensar en trabajo.
0: O no hago radio, claro. Una de dos. O dejo, pero lo que pasa es que ahora se pone peor, ¿qué es esto?
1: Bueno, ahora el
0: próximo... Mal, el sábado no, el sábado tranquilo.
1: El próximo sábado, qué sé yo, hay que ser más tranquilo.
0: Ahora, después del próximo sábado, no, ya
1: se,
0: es locura.
1: Se puede rotar la formación.
0: Se puede rotar la formación y como decíamos ayer, se puede rotar de cábala el sábado. Hay que respetar la cábala del sábado, no hace falta.
2: Pero Messi va a estar el sábado, ¿no?
0: ¿Quién?
2: Messi.
0: No se sabe todavía.
2: Yo creo que sí, va a querer. Yo creo que va a querer.
0: Para que haga goles.
2: Sí.
1: Y Lautaro.
0: Que haga goles. Igual el récord este del el goleador.
1: Ay, lo poco que le va a durar.
0: No va a durar.
1: Lo ves a Mbappé después haciendo.
0: Mirá lo que nos preocupa, que sea además de todo el goleador histórico de los mundiales. Sí. No nos preocupa porque no lo va a conseguir.
1: No lo va
0: a poder sostener.
1: Claro, ya lo consiguió. El tema es lo
0: claro,
1: poco
0: no
1: que
0: lo
1: le va a durar.
0: Sostener.
1: Porque además está compitiendo con pibes. Y con esta con este nuevo formato del mundial con tantos equipos hace que por ejemplo Haaland, Harry Kane, Mbappé hagan de a dos.
0: Ahora qué loco, ayer jugó Messi, jugó Mbappé,
1: sí,
0: jugó Haaland,
1: sí,
0: jugó Dembélé,
1: sí,
0: todo en el mismo día. Todo en la misma tarde.
1: Me encantó Noruega asegura su clasificación. Y festejaron como la hinchada, se pusieron los, no sé si lo viste, los jugadores en la posición de la hinchada de que, como remeros.
0: Como reman, sí, los noruegos hacen ese chiste.
1: Y Odegaard manejaba el bombo.
0: Sí, lo hacen dentro del estadio. Han hecho una publicidad a los noruegos que reman y van moviendo el estadio. ¿La vieron esa? Sí. Que van remando y van moviendo el estadio. Viste, es un lugar común, lo decíamos el otro día. No hay más palabras ya.
1: Que no podés explicarlo.
0: No hay más palabras, sí. No se encuentran más palabras para lo que está pasando con Messi. Es una cosa increíble. Es una cosa increíble.
1: ¿Hace cuánto está el hombre sobre la Tierra? La Tierra tiene millones de años.
0: Hasta ahí vas a ir.
1: No, pero ¿hace cuánto que está?
0: ¿Vos qué decís? ¿Que nunca pasó así o algo así?
1: No, sí. Ayer, cuando el redactor estaba en su efervescencia máxima, Hernán Feller, que estaba como loco. Dijo no hubo y después el medio se corrigió. Dice, no hay ni habrá otro como él. Y yo digo, yo no sé, si después de Maradona aparece Messi, ¿entendés? Cualquier cosa puede pasar.
0: Sí, claro. Puede pasar, sí.
1: Pero
0: pasar.
1: Digo, ¿hace cuánto que está el hombre sobre la faz de la Tierra?
0: Sí.
1: No sé, 4.000 años.
0: Sí.
1: O más, no sé, millones de años. Y justo nos vino a tocar esta
0: bueno, eso también, viste, ser contemporáneo de esto, y que a nosotros nos gusta el fútbol, que este es un país que... se explica por el fútbol también, digamos. No es como otros países. Este país se explica por el fútbol también, ¿no? Es una cuestión cultural el fútbol en la Argentina.
1: Sí,
0: pero, te puede gustar o no, digamos, por eso sí.
1: Sí,
0: digamos,
1: pero
0: no hay
1: pero,
0: otra forma.
1: Pero la admiración es universal.
0: Sí, sí, sí.
1: Es una cosa que todos se quedan.
0: Sí.
1: Ayer lo veía Ibrahimovic diciendo. No hay más palabras para explicar.
0: Es un delirio. Y lo que decíamos cuando arrancó el mundial, viste que lo discutíamos con Montivero. Que está buenísimo ganarlo el mundial,
1: sí.
0: Está buenísimo salir campeón, está recontra buenísimo. Pero también está bueno el viaje del mundial.
1: Este camino, claro.
0: El camino del mundial y que nos pasen cosas como la del otro día, o que haga tres goles, o que ayer, que haga dos goles.
1: Que erre un penal en el arranque.
0: Ayer empezamos a sufrir, ayer hubo un momento de clima del mundial.
1: Viste,
0: ayer,
1: bueno. Nuestros antiguos
0: ¿quiénes?
1: Publicaron.
0: Sí.
1: El jugador con más penales cerrados en la historia de los mundiales.
0: Claro, bueno,
2: ¿en serio?
1: ¿En serio?
2: Eso publicaron.
0: Pero es el que más goles tiene también.
1: Por eso, pero ¿qué necesidad tenés? O sea, sí. Es un hecho, pero de ahí a salir a.
2: Claro.
0: A remarcar ahí. Pero en un momento del partido.
1: Estamos hablando que es el jugador con más goles en la historia de los mundiales.
0: Claro. Yo tenía miedo que nos empaten en un momento ayer.
1: No nos metieron en un arco, nos quitaron la pelota, que es lo más feo que nos pueden hacer.
2: Muy duros, muy grandotes, los austríacos.
1: ¿No? Y le metieron físico a lo que le faltaba de fútbol. Entonces los tipos, viste, o sea, iban a raspar a donde
0: pegaron, sí, pegaron. Bueno, el Cuti Romero
1: terminó golpeado.
0: Final del Cuti, ¿no?
1: No han dicho, seguramente.
0: Todavía
1: hoy lo sabremos. Tenía hielo sobre la
2: rodilla. Pero fue la rodilla, claro.
1: Y era la rodilla que lo tuvo a maltraer.
0: Y en el mismo lugar,
1: claro.
0: De la rodilla, en el mismo lado también de la rodilla.
1: Sí, sí, sí. era un partido para Paredes. Era un partido para Paredes, para Otamendi.
0: Qué locura. La verdad.
1: Hay una jugada en la que Thiago Almada va medio suavecito a buscarla. Y le pegaron un viaje que terminó fuera de la cancha. Sí.
0: Bueno, te quedaste a ver el partido de Argelia y.
1: Le costó mucho a Argelia ganarle, pero.
0: ¿Vas a llegar a julio así vos? No.
1: No vas a llegar.
0: Igual se terminan los partidos de madrugada después. En la primera ronda, ¿o no?
1: Sí, ahí creo que en octavos hay uno y en 16avos. Creo que después. Claro. Ya en octavos son horarios mucho más terrenales.
0: Se te nota en la cara que estás hecho pelota.
1: No, pero es que no he dormido nada porque generalmente hay tiempo de clavar una siestita.
0: Sí.
1: Ayer creo que solo clavé siesta en el momento en que.
2: Se cortó el partido de Francia.
1: Claro, digo, va a empezar el segundo tiempo. Claro. Y vi que no volví y me clavé una siesta, pero no estoy fusilado.
0: Bueno, ganó entonces Argelia.
1: Ganó Argelia 2-1. Le costó muchísimo porque, a ver, el arranque fue medio como Argentina con Argelia, todo el meterlo en un arco, tenerlo ahí, pero no le pudo convertir. Y en la primera que llegó Jordania, le hizo el gol. A Argelia le costó mucho recuperarse, recién en el segundo tiempo pudo darlo vuelta. Obviamente era más que Jordania, pero le complicó la vida de una manera terrible.
0: Bueno, entonces quedamos primero, ya está.
1: Claro, Argentina, México, Estados Unidos y Alemania son los que, además de haber asegurado su clasificación,
0: estamos primeros.
1: Aseguraron su primer lugar. Esto tiene que ver con el sistema de desempate ahora, que es el sistema olímpico, que lo que prima es el enfrentamiento entre ellos. Entonces, claro. Ponele que Argentina pierda con Jordania y Argelia o Austria ganen y sumen 6 puntos igual que Argentina. Argentina ya les ganó. Claro. Entonces, ya por eso se aseguró la clasificación.
0: Bueno, ¿y Uruguay o Cabo Verde?
1: No, Uruguay es muy complicado que nos toque Uruguay.
0: Ah, ¿sí?
1: Claro, porque.
0: España ya no.
1: Sí.
0: Ah, puede pasar ser, también puede en España también.
1: El tema cuál es, Uruguay para asegurar su clasificación tiene que ganar.
0: Sí.
1: Si gana, lo pasa a España. O sea, ya no sería segundo. Y ahí puede quedar España segundo o Arabia Saudita o Cabo Verde de acuerdo a los resultados que se
0: den. Bueno, pero que Uruguay le gane a España.
1: Pero si empata Uruguay, no va a quedar segundo. Entonces por eso digo que se achican mucho las posibilidades. Si gana, queda primero. O puede quedar primero.
0: Claro.
1: Pero si empata, puede quedar tercero.
0: Vi una estadística.
1: Si pierde, me parece que no ni entra.
0: Viste que hay un montón de simuladores que más o menos ya proyectan cómo van a ser los 12avos. Hasta ayer era Cabo Verde. Hoy ya lo pone Uruguay. Como posible rival de la Argentina.
1: Es muy injusto el sistema por esto de lo que clasifican los mejores terceros, no todos. Porque Argentina, por su camino, hubiera sido lo mismo salir segundo.
0: Sí.
1: Porque jugás con segundos y después jugás con el ganador de un encuentro de segundos, nunca jugás con terceros.
0: Ahí lo voy a buscar el que vi ayer. Si se da así, es buenísimo porque te da. Bueno, se te complica. Algunos que lo ponen a Cabo Verde.
1: Sí.
0: Y después de ahí puede ser Egipto. En la otra ronda.
1: En la otra ronda, por cómo se han dado los resultados.
0: Claro, que bueno, si es Cabo Verde y Egipto, vamos.
1: No,
0: vos decís que no.
1: Cabo Verde le ha complicado
0: la vida.
1: Le complicó la vida
0: ¿a quién?
1: A los dos,
0: ¿a quién?
1: Uruguay
2: y a España.
0: ¿A quién?
2: A España no le pudo.
0: ¿A mí
2: tenemos
0: miedo a Cabo Verde?
2: No,
0: ¿a mí tenemos miedo a Cabo Verde?
1: No, a mí dame este. No.
0: Me bajo acá.
1: Primero, se respeta a todos los rivales. Mirá lo que te complicó.
0: Se respeta a todos los rivales.
1: Como dijo, ayer lo dijo.
0: Mira, te voy a hacer como le hace también decir. Tres, acá, las tres estrellas.
1: Pero ayer lo dijo.
0: Acá, te las muestro en el pecho.
1: Lo dijo el sabio Lionel Messi. Dice: en los papeles estos partidos eran ganables.
0: Sí.
1: Y nos costaron.
0: Sí, bueno, pero no es faltarle el respeto tampoco.
1: Segundo, estoy hablando. Dame este Uruguay. Dame este Uruguay con conflictuado entre ellos.
2: Yo prefiero que no.
1: Dame este Uruguay conflictuado entre ellos.
0: No, Uruguay.
2: Sería un clásico.
0: Un clásico. No. Van a querer ganar, van a querer matar, van a querer.
2: No.
0: Sí, Cabo Verde va a estar de regalo ahí, en esa instancia.
1: Sí, pero digo, no es voy a decir Cabo Verde y Egipto como si fuera pan comido.
0: No es pan comido. Pero prefiero antes jugar contra España, contra Uruguay.
2: ¿Y Arabia Saudita?
1: Es otro complicado también. Pero
0: también nos puede tocar Arabia Saudita.
2: Sí,
0: a cualquiera
2: sí,
0: nos puede tocar.
2: Nos puede tocar. Sí.
0: Bueno, lo que sí, creo que esto juegan el viernes, ¿no?
1: Sí.
0: Ese grupo.
1: Sí.
0: O sea, nosotros jugamos el sábado ya sabiendo quién es el rival.
1: Claro.
0: Sabiendo quién nos va a tocar.
1: Exactamente.
0: El próximo sábado. Así que, bueno, acá estamos, la verdad que quedamos de buen ánimo. Mirá, tres cosas te voy a contar.
1: A ver.
0: La primera. Esto es que, para los que...
1: Perdón, en octavos te puede tocar un Estados Unidos también.
0: Bueno, también.
1: Por ejemplo. Yo no quiero.
2: Ay,
1: que...
2: pero esos son muy jovencitos, corren mucho.
0: Corren mucho. Y son como la revelación, no sé si la revelación, pero son como el fenómeno bien. Del mundial.
1: Claro.
0: Hasta acá. Bueno, primero, Aerolíneas puso vuelos a $500 para ir este fin de semana a Dallas.
2: Qué bueno.
0: Vuelos salen el jueves y el viernes. Así que esto es para los que tienen visa, obviamente, ¿no? Digamos, yo no me puedo anotar porque no.
2: Levanten la mano.
0: No puedo ir a los Estados Unidos.
2: Yo puedo ir, pero no tengo los $500.
0: Cuando lo vi.
2: Salvo que
0: dije,
2: me los preste Jessica.
0: Puta madre, ¿por qué? ¿Por qué la visa? ¿Por qué? Porque la verdad, $500. El tema es la reventa. Ayer, la reventa oficial de la página de la FIFA, $900 la entrada.
1: Claro.
0: Pero si no habías conseguido hasta hace una semana, 10 días. En la página de la FIFA, $2,000. $2,000 la entrada y un partido contra Jordania. Está bien, te vas a ver un partido del Mundial, pero no sé si un partido con Jordania pagaría una entrada de $2,000 en este caso.
2: Pero el flaco dijo que ahí en la reventa, antes del partido, se consigue mucho más barato.
0: No, había 1,500, sí, pero no menos de $1,500. No es mucho más barato. La oficial, $900. Uh-huh. En la página de la FIFA. Y el resto entre $1,500 y $2,000 estaba la para conseguirlo. Número 2.
1: A ver, para que nos toque Uruguay, estoy viendo. A ver, para que nos toque Uruguay, tendría que empatar Uruguay y España. Uh-huh. Y que Cabo Verde y Arabia Saudita empaten por el mismo marcador que Uruguay y España. ¿Entendés? Para que Cabo Verde no lo supere por diferencia, por goles a favor.
0: Sí.
1: Porque entre ellos empataron. Uruguay y Cabo Verde. Quedarían igual. Pero Uruguay tiene un gol más. Si Cabo Verde gana, Cabo Verde va a ser
0: el rival.
1: El segundo, claro.
0: Claro, ahí está.
1: Tiene mejor diferencia de gol España que Cabo Verde.
0: Bueno, lo otro, capaz que me prendo. ¿Lo vieron a Barilli ayer, la idea que tiró?
2: Sí.
1: No.
2: Lo del
0: mañana
2: cumple.
0: Es el cumpleaños de Messi. Uh-huh. Y dice Barilli, el conductor del noticiero de Telefe. No, lo tiene Barilli.
1: Sí, sí.
0: El ex novio de Cristina Pérez.
1: Claro.
2: No fue
0: novio de Cristina Pérez.
1: No, siempre decía.
2: Siempre se jodió con eso, pero no.
0: Ah, bueno. Dice, mañana es un premio de Messi.
2: Sí.
0: Hagamos una cosa, dice Barilli. A las 10 de la mañana y a las 10 de la noche, cantémosle todos el feliz cumpleaños.
1: Bueno.
0: Hagamos un video y se lo mandemos a Messi. O sea, que todo el país, a las 10 de la mañana, supongo que será por el 10.
2: Sí.
0: Por eso lo pone a las 10 de la mañana y a las 10 de la noche.
2: Hashtag cumple Leo con mayúsculas.
0: Ahí está. Entonces a las 10 de la mañana y a las 10 de la noche le cantamos el cumpleaños feliz todos juntos y le mandamos el video a Messi como regalo de cumpleaños. Me da un poco de cosa subirle una idea de Barilli a mí. Un poco de... Porque, no sé,
2: bueno,
0: qué sé yo.
2: Pero
0: no está mal la idea.
1: Hola, Barilli, soy tu fan.
0: No está mal.
2: Él dice, en las aulas, en el trabajo, en el bondi, en los balcones.
0: No es mala.
2: Donde estemos, por Leo, dice.
0: No es mala.
2: Messi cumpleaños, así que pide cantarle feliz cumpleaños.
0: Claro, no es mala.
1: Pero a eso voy, a lo que voy, puedo decir, me subo al gesto de Barilli. Pero vos viste, Ibrahimovic hizo un gesto, hizo una... menciona eso, dice, va a cumplir años, dice, hay que qué lindo que lo va a cumplir feliz, ¿entendés?
0: Claro.
1: Se alegra por eso. El gesto que le hace Müller.
0: Cuando
1: lo
0: estaba Klopp también ahí.
1: Klopp estaba chocho con la camiseta
0: de McAllister.
2: A mí me mató lo del enano.
1: El enano austríaco.
2: Sí,
1: viral. Porque él,
2: me mató eso.
1: Él es.
0: No era austríaco.
2: No era austríaco.
0: Era un yankee.
2: Sacaron la camiseta.
0: Es un influencer yankee.
1: Se podía meter con la camiseta de.
0: Claro.
1: De Austria.
0: Claro.
1: Dice a
0: romper. A ver qué pasa.
1: Pero los voy a molestar. Pues dice, sí. Break the party. Dice.
0: Sí.
1: O sea, romper el. Y dice, a ver si sobrevivo. Era como un chiste que iba a hacer él.
0: Claro.
1: Y lo adoptaron.
0: Sí, sí.
1: En un momento lo
2: escucharon.
1: El enano es argentino.
2: Primero decían, el enano. Y después, el enano es argentino.
1: Le dieron Fernet.
2: Le pusieron un gorro de argentino, una camiseta argentina.
1: Le dieron una camiseta argentina y el tipo ya después estaba, además estaba feliz porque el tipo fue el centro de la fiesta durante no sé cuánto tiempo.
0: Bueno, y lo otro de observación, nada más. Ayer después del partido, Salí a cambiar el regalo del padre.
2: No, ¿Por qué cambiaste?
0: Porque me quedo chico.
2: Ah, por lo mismo.
0: Y hacía mucho tiempo, años que no iba al shopping. Uh-huh. La cantidad de gente que había en el shopping, sí, un lunes a la, ¿sí?, tarde. ¿Pero qué, es habitual o es porque...?
2: Yo lo había notado hace unas semanas atrás, ¿te acordás? Que sí, te dije, muchísima gente en el Mendoza Plaza. Bueno, no sé cómo se llama ahora. Mendoza Shopping se llama ahora.
1: Sí, ¿no? Solo Mendoza,
2: sí,
1: Shopping.
2: Sí, Mendoza Shopping.
0: Ah, mirá, yo pensé que era, viste, porque esto que decíamos, que gana la Argentina, y hay como un ánimo distinto, viste, que la gente sale.
2: Compre, tarjetea,
0: ¿sí? No, no, pero salís y salís a dar una vuelta. Tampoco es que los negocios estaban llenos de gente, digamos. Pero sí estaba... había mucha gente, viste, vos te das cuenta cuando llegás a estos lugares por la playa de estacionamiento, digamos, si encontrás lugar para estacionar o no encontrás lugar para estacionar. Y estaba explotado ayer a la tarde y me llamó la atención para un lunes a la tarde.
1: Claro.
0: A ver, sábado, feriado, domingo, qué sé yo. Pero un lunes a la tarde, día laborable, y yo lo leí como diciendo, bueno, esto que hablamos ayer, viste, que cuando van a Argentina o pasan este tipo de cosas, no sé, la gente consume un poco más, sale a tomar algo.
1: Y estás contento.
0: No sé, te cambia un poco el humor. Te cambia un poco el humor.
1: Sí, porque viste que
0: te ayer a la tarde estábamos más o menos de buen espíritu.
1: Porque sí, viste que está eso de el mundial que tapa las cosas. Y no tapa las cosas, pero sí que te amortigua un poco los golpes.
2: Acá en Mendoza la gente salió a festejar. Sí. El triunfo de la Argentina en las calles del centro estaba la gente festejando.
1: Porque era clasificación.
0: A mí no me da todavía para salir a la calle. Sí.
1: Yo nunca he festejado antes de
2: octavos. Hay que esperar un poco más adelante.
0: Claro.
1: Yo nunca he festejado antes de octavos. Y después de la... Viste que Argentina siempre eliminado en cuartos. Sí. No salí más hasta la final.
0: ¿Doceavos se sale a la calle?
1: 16avos
2: es este.
0: 16avos.
1: Yo no. Salgan todos los que quieran.
2: ¿Esperaría octavos?
1: Salgan todos los que quieran. No, yo no salgo hasta la final
2: hasta
1: por
2: la
1: eso.
2: Final.
1: Porque
0: vos no sabés hasta
1: cuando
0: la final.
1: Salía, te estoy hablando en el 98, en el 2006, que salís en octavos y, claro, pues salís, además, partidos chivos que ganabas en el 2010 y resulta que te volvías en cuartos. Entonces, en 2014 decidieron salir hasta la final. Llegamos a la final.
0: 2018, lo tuyo, entonces.
1: Claro, 2018 perdimos en octavos directamente.
0: Claro.
1: Y 2022 no salí hasta la final.
0: Perfecto.
3: Buen día, chicos, ¿cómo van? ¿Cómo se nota que Molina es del Deportivo Maipú, Va para atrás. Escuchame, nos conviene Cabo Verde, porque lo de Cabo Verde se van a pasar sacándole fotos a Messi, ni van a jugar.
1: No, lo de Maipú no te lo... No. Señor, usted no sabe con lo que se está metiendo. Claro, no.
4: También le cantaron enano, la, enano, la.
5: El enano austriaco que es más argentino que todos nosotros.
0: Esto me mató. Esto que pasó ayer.
1: Y él lo cantaba y dice, no sé lo que están diciendo, pero me gusta. Dice.
0: Esto que pasó ayer, solo nosotros.
2: Sí.
0: Solo nosotros. Es
2: muy argento.
0: Sí, es medio discriminador.
2: Muy argento.
0: Qué sé yo, se burlan y viste que no sé, no corresponde decirle enano, no sé, todo lo que quieras. Pero
2: si es eso que pasó, vas a decir de baja estatura.
0: Por eso no pega con
2: pero
0: ninguna canción.
2: Enano,
0: porque
2: si vamos al caso, enano, tiene
0: no podés meterlo en ninguna canción.
1: Pero si vamos al caso.
0: Persona de talla baja.
1: No, porque
2: claro,
1: vos para poner
2: es
1: persona
2: enano,
1: de talla
2: pero
1: baja. Vos ves publicidad donde salen de Paul y Messi y de Paul le dice enano.
0: A Messi le dicen
2: a
1: Messi
2: sí.
1: Le dicen, entonces al tipo le está diciendo lo mismo que a Messi.
0: De ese punto de vista.
2: Le buscaste la vuelta.
0: Está perfecto, dale.
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7: Sí, buena recuperación de Paul. Domina Messi, la tiene Leo. Descarga bien para Thiago Almada. Se viene Argentina. Qué lindo sería un gol ante el primer tiempo. La tiene Thiago, juega afuera, va la pelota para Medina. Pasa el fondo Medina, centro atrás, ahí está, dejó correr Messi al arco.
8: Almada, apertura, banda izquierda para la llegada de Facundo Medina. Va a poner el centro atrás, buenísimo, la deja pasar para Messi, que remata, gol. De Argentina, ¿de quién? Del bendito pie izquierdo que sigue escribiendo la historia del fútbol. Argentina 1, histórico Messi, Austria 0.
9: Arranca Thiago Almada, por delante se mueve Lautaro, le acompaña también Enzo, llegará Facundo Medina para meter el centro, otra vez Thiago que deja pasar, ¡Messi! ¡Historia, historia, historia! ¡Historia de las Copas del Mundo! ¡Ha marcado!
10: larga la pelota de Thiago Almada para Medina. ¡Quedó para Messi! ¡Gol!
11: Está sacando De Paul. Esto es robar y salir. Messi, robar y salir. Palmada. Y se vienen dos por el otro lado. Y va Martínez por el otro. Ahí está Medina. Ahí está. La dejó pasar Almada. Messi va.
12: Down an Argentina attack. Here's Almada on the move for the world champions. Now Medina pulled back here. Let's it run. Messi! History in Dallas. 40 years to the day since Diego Maradona scored the hand of God. Lionel Messi scores the goal to make him the World Cup's all-time leading scorer.
13: Leo Batia Golmar, espera Lautaro. Labran para Facundo, Medina busca centro, mete Facundo para abajo. Dejó pasar Leo. Vamos Argentina, mi vida, vamos Argentina, mi corazón.
0: Bueno, la verdad que tenía previsto leer otra cosa, más de lo que voy a mencionar, además de, independientemente de lo que voy a mencionar ahora, pero dije, cambié. Después de lo de ayer, cambié. Y no sé, yo creo que vamos a coincidir en esto, que dentro de todo lo que nos está pasando con el Mundial y lo que está dando Messi desde lo futbolístico, también uno lo escucha después de los partidos, y la verdad que no puedo dejar de sorprenderme por algunas cosas que dice. No lo quiero poner como ejemplo de vida, porque parece un montón también, ¿no? Ponerlo como un ejemplo de vida.
1: No lo pidió.
0: Messi, él tampoco lo pide, es verdad. Porque aparte no es de este planeta, tampoco como para ponerlo como ejemplo de vida. Pero sí tomar algunas cosas de alguien que en un momento de su vida está atravesando cosas extraordinarias, y cosas extraordinarias entre otras cosas también porque él se propuso llegar a esta instancia de su vida para que le pasen estas cosas extraordinarias. Y me quedo con una frase que dijo ayer después del partido de Austria, de las muchas que dijo, porque habló con todo el mundo ayer,
1: sí.
0: Hasta que en un momento dijo, viste, estoy cansado, déjame que esté cansado,
2: no termino más,
0: quiero ir a descansar. Hasta tiene esa cosa ya de manejarse con una naturalidad en ese universo que es muy impresionante. Entonces en un momento le hacen la típica pregunta de, bueno, ¿cómo haces para esta edad, viste, jugar partidos así y hacer goles, sobre todo en los partidos? Y el tipo luego que respondió, y acá es donde me voy a quedar solamente con esta frase, dice Messi, bueno, no me fijo en la edad que tengo, me fijo en cómo me siento.

0: En donde buena parte de este país está de buen humor, de buen ánimo, de buen espíritu después del partido de ayer. Somos así, ¿qué le vamos a hacer? Estas cosas no son de buen ánimo. Pero con un frío,
1: Hacía mucho frío.
0: Hace mucho frío, un grado de temperatura. Bueno, lo había anticipado Mariano, va a ser una semana con días muy fríos. No tan nublados, con cielo despejado, pero heladera.
2: La térmica está bajo cero, un grado 7 bajo cero.
0: Se nota.

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0: A las 7:37 de la mañana está Mariano García, para ver cómo vamos a lidiar ya con estos días de invierno. ¿Qué haces, Mariano? Buen día.
1: Buen día, chicos. ¿Cómo andan por ahí?
0: Bien, ¿y vos?
1: Bien, bien, todo tranquilo, viendo las temperaturas un poco más bajas de lo esperado. Sí. Se esperaban temperaturas más bajas que la de ayer, pero creo que estamos por ahí, no tanto en Gran Mendoza. Ahí más o menos estamos llegando al límite inferior de lo que se preveía, que era entre 0 y 2, pero lo corremos un escalón para abajo, entre menos 1 y 1 para hoy. Pero otros sectores como Valle de Uco con 8 grados bajo cero, Malargüe, San Rafael con 5, 2 grados bajo cero, ya están con temperaturas realmente bajas, realmente complicadas, que hacen una mañana difícil de llevar, tengo que decir. Sumamos a General Albert también con 5 o 6 grados bajo cero, mañana complicada de llevar, con temperaturas ya que empiezan a ser perjudiciales, digamos. No es lo mismo estar afuera esperando un colectivo con 2, 3 grados que con menos 5. Sí. Así que, nada, a tenerlo ya en cuenta, a cuidarnos de estas temperaturas que son habituales. No voy a decir que es algo que no se da, de hecho es algo muy habitual, son temperaturas que se han alcanzado muchas veces ya en esta época del año, en invierno, por supuesto, pero igual. Nos siguen, por más que algo sea frecuente, no significa que no nos pueda llegar a dañar. Bueno, así que a prepararse para eso. Mañana va a ser un día parecido y pasado sube un poquito la temperatura, sobre todo de las máximas. Así que atentos porque podemos llegar a tener otro jueves con mínimas bajas. El viento del norte a partir del mediodía va a subir un poco las temperaturas. ¿Algún cambio respecto al pronóstico? Bueno, el fin de semana, el sábado, parece que va a estar un poquito más tranquilo, se va a sentir el viento del sur un poquito más tarde, más pasar las 18, y va a impactar más bien para el domingo, con un domingo nublado, con un domingo

0: a nublar y vuelve a llover, pero eso ya la semana que viene, así que lo que tiene que quedar para esta semana es hasta el sábado vamos a estar con días lindos, frío pero lindos. Alta montaña va a tener el día de mañana en la tarde noche alguna nevada débil, y después ahí sí para el sábado de la noche nuevamente, así que también vamos a estar con buenas condiciones del tiempo. Alta montaña lo mismo, con temperaturas, a ver, si son complicados de llevar los 2, 3 grados bajo cero ahí en promedio que tenemos en la provincia, imagínense los 20 de alta montaña, temperaturas extremadamente bajas, así que a tener en cuenta lo que quieran cruzar. Y dicho esto, creo que ya tiré, irónicamente, porque hablamos de frío, toda la carne al asador, así que díganme si si tienen alguna duda, algún evento en particular.
1: Ninguno, de hecho, ya después del partido de ayer, la verdad que no tengo plan para hoy. Digamos que tengo como un vacío, claro, salvo bueno, ver un poco cuáles son los partidos, cómo sigue el día de hoy. Así que si querés darnos el pronóstico, danos tranquilo.
0: Tengo muchas ganas, vamos. Martes 23 de junio, el sol va a salir a las 8:38, se va a poner a las 18:37, son 9 horas 59 minutos de luz solar. Para Gran Mendoza y Ciudad, el pronóstico nos dice poca nubosidad y frío con heladas matinales, mínima de 1 grado bajo cero, 1 grado positivo, máxima de 12 a 14. Uspallata, poca nubosidad y muy frío, con mínima de 7 grados bajo cero, máxima de 9 grados positivos. Departamento del Este, poca nubosidad, frío con heladas y neblinas matinales y algo ventoso, viento del sudeste en hora de la tarde, unos 20 kilómetros por hora, mínima de 4 grados bajo 0 a 0 grados, máxima de 13 a 15. Valle de Uco, poca nubosidad, frío con heladas y neblinas matinales, mínima de 8 grados bajo 0 a 6 grados bajo 0, máxima de 9 a 11 grados. Alta montaña, poca nubosidad, frío moderado a severo, con mínima de 20 grados bajo 0 y máxima de 5 grados también bajo 0. Así que cerramos el pronóstico por un día tranquilo, en una semana tranquila, pero frío en toda la provincia de Mendoza. Llegó el invierno y llegó puntual, así que, bueno, ya sabemos qué es.
1: Mariano, buen martes, ¿eh? Muchas gracias.
0: Gracias a ustedes, chicos, un abrazo.
1: Hasta mañana. Chao.

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0: canción del hombre suburbano de Riff. ¿Quién canta esto? ¿Quién canta? ¿El Piti?
1: Es del disco Papo y sus amigos.
0: Ah, este es de Papo y sus amigos.
1: No, contaba el Chicho que decía que grabaron todas las versiones. Dice, no sé cómo habrá sido con los otros artistas. Dice, pero grabaron todas las versiones y después hizo lo que quiso con la versión.
0: Bueno, muy bien, 7:43 en este martes a la mañana, después del partido de Argentina ayer en el Mundial, donde ya más o menos todos estamos metidos en ritmo mundial. ¿Viste? La manija fue dando vueltas y ahora está medio país muy manija. Con el tema del Mundial no es para menos. Los mundiales, la verdad que nos pone así.
1: Sí. Y más cuando empezás a avanzar.
0: Y nos están pasando las cosas que nos están pasando. Con Messi, sobre todo.
1: Porque ha pasado algo.
0: No vamos a volver otra vez sobre Messi. Bueno, resumamos rápidamente lo que
1: pasó. Pasó un montón de cosas, además, en esta semana. Sí. Vos tenés, arrancó la quali de Wimbledon.
0: Sí.
1: Corre Colapinto el domingo. Sí. Tenés la bola. Nation League y tenés la Hockey Pro League.
0: Claro.
1: O sea, hay de todo para esta semana. Es una semana hermosa.
0: Bueno, repasemos entonces. Ayer ganó Francia.
1: Ayer ganó.
0: Ganó Noruega también.
1: Ganó Francia, otro que ya está también clasificado, pero por lo

0: Resultados, no se asegura el primer lugar.
1: Dos goles de Mbappé
0: ante Irak.
1: Sí.
0: Después.
1: El partido, bueno, pasó lo que iba a pasar en algún momento, ¿no? Tormenta. Sí.
0: Demoró tanto que el segundo tiempo de Francia e Irak se jugó al mismo tiempo que el primer tiempo de. Ya,
1: como dos horas después.
0: De Noruega, exactamente, sí. a las 21. Noruega le ganó 3-2 a Senegal.
2: Dos de Haaland.
0: Noruega tiene el fondo flojito. Es un equipo con buen poder de ataque, pero Senegal cada vez que llegó... Muy lindo partido.
1: Ah, lindo partido.
0: Bueno, el de Francia, Irak también, con mucha superioridad, pero Irak, digamos, tratando de ir con vergüenza. Y después Arabia le ganó a Jordania 2-1. ¿Qué tenemos hoy? A las 14, Portugal-Uzbekistán. 17, Inglaterra gana, 20, Panamá-Croacia, y a las 23, Colombia con República.
1: No, se juega todo Colombia hoy también, ¿eh?
0: Exactamente.
1: Y se juega todo Cristiano Ronaldo también, que es el único que no ha aparecido en el Mundial de todas las grandes estrellas del fútbol.
0: Absolutamente.
1: El único que no aparece todavía es Cristiano Ronaldo. No sé si va a aparecer, ¿eh? Por cómo está jugando.
0: Bueno, ¿cuál es la diferencia que con Messi? Que muchos dicen, hay que ver si Ronaldo está para titular.
1: Por eso te digo.
0: En un gran equipo como el de Portugal, me parece como que le quita, bueno, no le agrega.
1: Bueno, vamos a resumir de toda la información que hay, sobre todo hay tres o cuatro temas que son muy interesantes para tratar. Después de las 8 vamos a hablar un poquito del tema del desempleo, que me parece que fue el dato ayer, no solamente por la estadística en sí, sino que adentro de ese número hay un fenómeno para analizar de lo que está sucediendo con el trabajo hoy en la Argentina, que es tan interesante como preocupante, ¿no? Claro. Básicamente, porque lo que estamos viendo es, a ver, son números del empleo que van un poquito hacia abajo, o sea hacia abajo en la consideración, es hacia arriba porque aumenta levemente el desempleo, pero ahí no está el fenómeno solamente, sino que lo que está aumentando fuerte es la informalidad, o sea, cae fuerte el trabajo registrado y aumenta en ese sentido la informalidad, el cuentapropismo, la changa, gente que no puede hacer aporte, que no va a cobrar jubilación, etcétera, etcétera. Así que después nos vamos a poner un ratito con los datos que dio el INDEC ayer.
0: Y eso también ayuda a explicar el momento de la economía.
1: No, y claro, o sea, vos tenés un crecimiento hoy de la economía, pero tenés pérdida de empleo registrado y aumento de la informalidad, pero con un crecimiento de la economía. O sea, por eso el fenómeno es tan particular. Y con un detalle además que creo que muchos no tienen en cuenta. Está en plena vigencia la ley, la reforma laboral. Uh-huh. O sea, está en vigencia.
0: Que supuestamente iba a generar trabajo registrado.
1: Y hasta ahora no termina de arrancar digamos ese impacto que iban a generar por la reforma laboral. Así que después nos vamos a ocupar de dar los datos y a analizar un poquito en profundidad a eso. Quiero comenzar por las elecciones en la Universidad Nacional de Cuyo, que son hoy.
0: Hoy, o sea, la segunda vuelta.
1: Que arrancan en un rato el balotaje, con la habilitado 58.000 personas para votar hoy en la universidad. Yo creo que va a ir mucho más por debajo de ese número, porque lo fue así en la primera vuelta. Uh-huh. Y hay un detalle que...
0: Ese es el ideal, digamos, la gente que está habilitada.
1: Claro, pero ¿qué pasa? Lo que tengo entendido es que ya terminaron las clases del primer semestre. Uh-huh. En la universidad están ahora con los exámenes, ¿no? La mayoría de las facultades, con lo cual
0: decís que eso puede menguar
1: los estudiantes, sobre todo. Uh-huh. Sí, los estudiantes y algunos profesores, pero sobre todo los estudiantes. Vamos a ver cómo juega eso en la elección. Compiten las dos fórmulas que pasaron a la segunda vuelta, que son la del oficialismo, insisto, entre comillas, si querés, oficialismo, porque si bien está Franja Morada acá, está el radicalismo detrás. Siempre hubo como una diferenciación que trató de hacer Gabriel Fidel y María Flavia Filippini, que son los integrantes de la fórmula, con la conducción actual de la universidad, que era de Tres Sánchez. Ustedes se acordarán la historia que, bueno, ella quiso ser candidata, no la dejaron ir por la reelección, porque entienden que no hizo una buena gestión, Esther Sánchez, incluso los propios, ¿no? Entienden que no hizo una buena gestión en la universidad, y por eso no pudo ir, una cosa rara también, que pocas veces pasa en la universidad, que el rector plantea ir por la reelección y no pudo, no lo pudo conseguir, en este caso la rectora. Y del otro lado está Adriana García y Ana Sisti, que son de Encuentro Plural, que son los que salieron segundos en la primera vuelta y que son los que van a competir hoy para ver quién se termina convirtiendo en la nueva autoridad de la Universidad Pública en Mendoza. A ver, la verdad que nadie sabe qué va a pasar hoy, porque no hay encuestas, no se han hecho, yo no sé si históricamente tampoco se hacen muchas encuestas de las elecciones en la universidad, Pero, ¿cuál es la característica de esta elección? No sé si por encima de otras, pero sí en esta elección que va a ocurrir en el día de hoy. Yo creo que hay dos perfiles claramente marcados, y por más que hayan logrado intentar salir de esa lógica, sobre todo Fidel trató de salir de esa lógica, hay una definición política hoy de la universidad, porque en buena medida vos lo que tenés es, por un lado, la candidatura de Fidel, que es franja morada, que es el radicalismo, y que está Cornejo detrás de esto. Y por el otro lado vos tenés la candidatura de García, que es el peronismo, aliado al kirchnerismo, con una figura que nunca aparece, porque la verdad que es el entorno, nunca aparece, que es Carlos Yurca, digamos, que es la que le hizo la campaña, la que le llevó adelante la campaña Adriana García. Entonces vos tenés como un enfrentamiento electoral desde el punto de vista político hoy. O sea, no es solamente la elección de un decano de la universidad lo que está en juego en el día de hoy. Y además, y ahí la preocupación del gobierno de Cornejo en esta instancia, estas dos semanas que transcurrieron desde la primera a la segunda vuelta, de, bueno, no perder hoy. O sea, no perder hoy. Cuando te acuerdas que lo hablamos mucho en la primera vuelta, que había como un entusiasmo del peronismo, de que si hoy ganaban esta elección, esto era como un reverdecer del peronismo a nivel provincial.
0: Es un triunfo después de muchos años.
1: Claro, pero lo que sí hubiera significado, o podría llegar a significar en el día de hoy, veremos a ver cómo termina la elección, en caso de perder, como un síntoma para el gobierno de esto que mucho ya se avizora en Mendoza, que es el fin de un ciclo político. ¿Se entiende lo que digo?
0: Sí.
1: O sea, que estamos en presencia de un fin ya de ciclo político que representa, no sé si el radicalismo en su totalidad,
0: pero sí
1: una conducción de Cornejo, de cornejismo, de toda esa ala de Petilombardi, que es el cornejismo, que es el que está metido en la rosca política universitario. Y por eso en estas últimas dos semanas, después del resultado de la primera vuelta, todos los cañones del gobierno puestos en esta elección del día de hoy. Insisto, nadie sabe qué va a pasar, Pero, si vos analizás un poco el escenario, la verdad que hoy para ganar está mejor perfilado Fidel que Adriana García. Y voy a explicar por qué. Ahí hay dos o tres factores objetivos que te pueden llegar a hacer entender el panorama para el día de hoy. Es muy importante acá en la elección el voto de los docentes. ¿Por qué? Porque los docentes son los que más ponderan en esta elección. Fidel, de las 12 facultades, el oficialismo lo que puede llegar a conseguir en el día de hoy, dentro de los decanos y dentro del elenco de los profesores, es el respaldo de por lo menos 8 de esas facultades. Entonces, como los docentes son los que ponderan en la elección, si vos de 12 tenés el respaldo de 8, en principio, bueno, tenés mejores chances de conseguirlo. Y sobre todo, en esta ponderación hay facultades que ponderan más que otras. Por ejemplo, odontología pondera mucho, ingeniería pondera mucho, y ahí es donde la franja morada y la candidatura de Fidel se hace fuerte. Adriana García, sí, en ese universo de las facultades, tiene un respaldo de ciencias políticas, claro. Tiene respaldo de filosofía, tiene el respaldo de educación, tiene el respaldo de arte también, que son más o menos facultades permeables para el peronismo y en algunos casos también hasta para el kirchnerismo. Podría llegar, esto es otro de los factores objetivos del día de hoy, podría llegar a ganar bien en estudiantes, sobre todo por el peso de franja morada también ahí. Aunque vuelvo a ese detalle particular, habrá que ver cuántos estudiantes van a votar hoy en el día.
0: Por esto que decíamos. Esa duda
1: porque están
0: dejas,
1: como
0: dejas abierto.
1: Terminando el receso, los exámenes, etcétera.
0: Irían menos de los que fueron la última vez.
1: Es una de las previsiones que tienen los dos, tanto el peronismo como los radicales, en la elección de hoy. Y aparte también, que se vio en la primera vuelta, hay un manejo del aparato también en esta elección.
0: De los
1: aparatos, los 12, pero a ver, aparatea mejor acá franja morada que el peronismo, digamos, en la universidad.
0: Está más aceptado ese aparato.
1: Sí, lo vimos, las tráficas vimos el otro día. Las vimos en la elección, esta cosa que la verdad que yo no puedo dejar de entender cómo, por ejemplo, sacaban, graduados de las municipalidades y las llevaban a votar.
0: Digamos, ¿te aseguras que vayan a votar?
1: Y para asegurarse que vayan a votar, exactamente. Así que bueno, yo creo que por ahí más o menos podemos tener los tres o cuatro perfiles. Habrá que ver. un detalle para el día de hoy. El viernes, a última hora, terminó sacándose una foto Gabriel Fidel con Ismael Farrando. ¿Te acuerdas que contábamos la semana pasada que Farrando había desaparecido? No le contestaban los teléfonos. Bueno, apareció finalmente el viernes.
0: Hubo fotos.
1: Sacándose una foto con Gabriel Fidel. No hubo mucho más que eso, ¿eh? No hubo mucho más que una foto. Habrá que ver cómo es el comportamiento de ese casi 15% que votó a Farrando, claro, y que básicamente era un voto docente, claro, disconforme con la conducción de Esther Sánchez y disconforme también con esto que mencionábamos, ¿no? Con la conducción de Cornejo, si querés. En realidad hay mucho filo radical ahí.
0: Claro, y Gabriel Fidel como parte de esa...
1: Que apostó en ese voto de Farrando a separarse un poco de la candidatura de Fidel y buscar otra opción. Insisto, no es automático que esa gente que votó a Farrando ahora porque Farrando saca una foto con Fidel, vaya a votarlo.
0: O que Farrando apoye
1: ahora,
0: a Fidel.
1: Pero no, sí, no. Necesita Fidel también de esos votos para poder. Hay una lógica ahí que dice que, bueno, que más allá de que, por ejemplo, Adriana García es una figura del peronismo conservador, si querés, no es kirchnerista. Es el peronismo histórico, para ponerlo, para referenciarlo en algún lugar. Entonces ese voto conservador le puede llegar a traer algunos votos de Farrando en el día de hoy, pero también hay una lógica que dice que si vos votás o sos filo radical, claro, es complicado votar una candidata peronista, digamos. Ahora, si ese voto se transforma, dice, bueno, hay tanto malestar con Esther Sánchez, con Fidel, con Cornejo, etcétera, etcétera, y bueno, quizás pueda terminar expresando ese malestar votando a la candidata opositora, Gabriel Fidel, en este caso. Yo creo que la expectativa de García es, para poder ganar hoy, es saber de cuánto ese malestar que hay con la conducción oficialista se va a transformar en votos. Si ese malestar se transforma, claro, en votos, suben las chances. Si no se transforma en votos, y va a ser difícil, me parece hoy el escenario para Adrián García, porque además otra cosa. Y acá jugó mucho Fidel con esto. Cuando en la elección, en la primera vuelta, se presentaron de la oposición dos listas, una peronista y una kirchnerista. Gana la peronista, pierde la kirchnerista, pero después el peronismo y el kirchnerismo terminan arreglando. Y dijeron, bueno, acá estamos, el kirchnerismo fue, Javier Osorio, que era el candidato, fue, dijo, acá estamos, nos sumamos a la campaña, sacamos fotos, etcétera, etcétera. Bueno, eso hay que ver, la presencia del kirchnerismo también, viste que esta provincia es refractaria con el kirchnerismo. Bueno, lo mismo sucede dentro del ámbito universitario. ¿Cuánto le suma a Adriana García ese apoyo del kirchnerismo o le termina restando también, claro, en definitiva? Porque si vos haces un acuerdo con el kirchnerismo, se supone que a futuro la conducción de la universidad también va a estar integrada, digamos, por el kirchnerismo, porque es parte del acuerdo político que vos hiciste en la campaña electoral. Así que, no sé, la verdad que, insisto, nadie sabe qué va a pasar, pero sí hay condiciones que te establecen el tablero electoral que hoy está mejor perfilado Gabriel Fidel para convertirse en rector. Veremos a ver cómo se desarrolla, veremos a ver Cornejo. Había, y esto incluso desde el propio, la gente que está con Fidel, etcétera, etcétera, no les gustó para nada lo que hizo Cornejo el día de la elección, de aparecerse a votar como se apareció.
2: ¿El pantalón corto?
1: Sí, vestido de jugadorcito de pádel. Dice que hoy no se va a repetir eso.
0: Estaba agendado a las 10 de la mañana.
1: Esto que decidió...
2: Fue el filo mismos, del cierre.
1: Ellos bueno. mismos te dicen que fue una provocación. Los de adentro mismo te dicen que lo que hizo fue una provocación. Causó mucho malestar en los propios. Claro. También eso que hizo Cornejo, que dice, bueno, que hoy aparentemente no lo va a repetir. Yo creo que Cornejo está por acá, ¿no? Si está en Mendoza, seguramente va a ir a votar hoy. Y lo que dice que se comprometió no es hacer lo mismo que hizo el otro día. Porque la verdad, así me lo dijeron, fue muy desubicado. Lo que hizo, más allá de la provocación, la forma en que fue,
0: su prensa había anunciado a colegas,
1: sí,
0: que iba a las 10 de la mañana. Lo esperaban a las 10.
1: Porque lo esperaban a las 10 de la mañana, sí, y decidió ir a la tarde. Así que bueno, es como un dato político que no cambia mucho la película, las elecciones en la universidad no le cambian la vida a nadie más que a ese ritmo interno de funcionamiento universitario, pero bueno, se ha transformado, si querés, ha subido un poquito el nivel de lectura de la elección de hoy, por esto que te digo, ¿no? Porque hay un gobierno preocupado en que no se empiecen a dar esas señales ya contundentes de desgaste y de fin de ciclo, y hay un peronismo que, bueno, en cierta medida actuó en esta elección pensando en recuperar algo de esa imagen electoral que tiene en esta provincia, que está muy debilitada desde hace más de una década, claro, te diría. ¿Cuánto hace que no va a una elección el peronismo acá?
0: 2011.
1: 2011, casi 15 años. 15 años.
0: 2011 cuando ganó Paco Pérez.
2: Desde Paco Pérez. Bueno,
0: o sea, las legislativas
1: es un montón.
0: Las legislativas siguientes no las ganó.
1: Claro, es un montón. Entonces, bueno, ahí está, armado el tablero político para la elección del día de hoy. Vamos a ver también después esto que decíamos, ¿no? Ojalá sea la última elección en la universidad donde veamos esto, donde veamos los aparatos, las tráficas, la rosca política, uno detrás de uno, el otro detrás del otro, y sobre todo esto, que creo que van a tener que cambiar a futuro también el sistema de votación, ¿no? O sea, la urna, la boleta,
2: el papel.
1: El papel, en una universidad que se precia de, bueno, estar metida en el siglo XXI, pensando en el futuro, están votando como mediados del siglo XX, básicamente, todavía en la universidad. 8 de la mañana.
3: En llamas, pero en el aire.

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1: A pesar de las llamas, estamos en vivo hasta las 10.
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0: Exactamente las 8.
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1: 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Con nuevos servicios, más luminarias y espacios renovados, el Parque... 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

0: oficinerismo, como dice Marcelo, que ayer en la universidad aparecieron un montón de afiches de Adriana García abrazada con Anabel Zagasti y con Cristina, y esos afiches eran falsos, hechos con IA. Así de sucesiva la campaña de Fidel.
1: Hola chicos, buenos días. Como siempre, excelente programa. Partamos de la base que Franja Morada ya no tiene ni principios, ni ideales, ni nada. Con solo hecho estar pegado a Petty Lombardi y a Cornejo, han perdido cualquier tipo de credibilidad. No son la Franja Morada que militaban antes. Son sus negocitos políticos. Nada más.
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0: 6 minutos de las 8 de la mañana. Bueno, hablando del gobernador, estoy muy impresionado con lo que pasó ayer. Este hombre que se atrincheró ahí en Cardodilla, que después salió Alfredo Cornejo en un posteo en X a felicitar a la policía por cómo había actuado. ¿Cómo es la historia? ¿Se atrincheró en su casa?
1: Se atrincheró en la casa de su familia, por lo que tengo entendido, en el barrio Huarpes 3, ahí en Cardodilla. Es un hombre que aparentemente tiene un problema de consumo.
0: Un exmilitar, dice.
1: Claro, pero un consumo de drogas, entonces estaba con un arma, en teoría, y bueno, llamaron al 911 porque tenía toda la familia, digamos, allí cautiva, estaba trincherado, lo cual motivó, era en el momento del partido que a mí me llegó la información del Ministerio de Seguridad, cuando estaba jugando la Argentina, que era un movimiento de los grupos especiales de la policía y también de los bandes, de los drones, para contener la situación. Lograron, digamos, reducirlo a él, porque él no desistió de la situación, de lo que había hecho, no había, digamos, retrocedido, pero sí lograron contenerlo en los grupos especiales y lo llevaron hasta un hospital, es lo que sea hasta el momento.
0: Bueno,
1: ¿no?
0: dos cosas que me llamaron la atención de eso. Primero, bueno, el mensaje de Cornet, del gobernador, sí. En un momento diciendo, quiero reconocer y felicitar a todo el personal de la policía de Mendoza que intervino en este operativo realizado ahí en Luján, donde un hombre se había trincherado en una vivienda tras amenazar a integrantes de su familia. Durante más de una hora se llevaron adelante tareas de negociación y contención para intentar resolver la situación de manera pacífica, gracias al profesionalismo, etcétera, etcétera. Entonces postea también Cornejo algunas imágenes, como en las películas, ¿viste? Cámaras infrarrojas de esta persona metido adentro de esa habitación. Estaban como en un primer piso.
1: Exactamente.
0: Que se ve en esa casa. Lo que pasa es que lo que me llamó la atención es que después confirmaron, yo no sé si lo confirmaron oficialmente o no, tenía un arma de plástico.
1: Sí, era una réplica. No era un arma.
0: No era un arma, claro, o sea, no era 9 milímetros.
1: Claro, lo que pasa es que en el momento la familia imaginó que no. No sé cómo habrá sido la situación en el momento, claro.
0: Claro, claro. Pero bueno, lo que sí me llamó mucho la atención era esto, ¿no? O sea, cómo difunden las imágenes de esa tecnología que aparentemente cuenta. No lo había visto nunca eso yo,
1: Que cuenta. Sí, es la primera vez que vemos un video así que postea el gobierno.
0: La policía de Mendoza con esas imágenes de cámara infrarroja, igual que se ven en las... exactamente igual que en las películas, exacto. Se lo ve al tipo ahí sentado, creo que estaba sentado en una cama, por lo que se ve. Así que bueno, fue un momento ayer a la tarde de muchísima tensión, en el que se dio con un gran despliegue policial. Bueno, ahora sí, nos metemos en uno de los temas creo que más interesantes para analizar, que tiene que ver con los datos que dio a conocer ayer el INDEC sobre el desempleo en la Argentina. El dato en sí, 7,8 a nivel nacional el primer trimestre del año, acá un poquito más bajo, 7,3 fue el indicador, pero más o menos fue dentro de ese promedio, ¿no? A nivel nacional. Hay un crecimiento con respecto a la misma medición del año pasado. Estadísticamente se mide mismo periodo de tiempo de un año al otro, que había sido del 6,7%, y vos tenés un aumento del desempleo en la Argentina. Pero el dato más importante que hay tanto, es un fenómeno que se replica acá en Mendoza y a nivel, se replica a nivel nacional, que es que, bueno, en Mendoza es alto el nivel de personas que se encuentran en la búsqueda de más trabajos, de que tienen, de otro trabajo, de que tiene, bueno, lo que te ponen en evidencia es una presión muy fuerte sobre el mercado laboral. O sea, que creció la cantidad de personas que aún teniendo empleo buscan activamente otro que porque necesitan trabajar más horas, entre otras cosas, porque la plata no alcanza para llegar a fin de mes. Y el otro dato, me parece que acá sí, el más intenso, que es la contracara más compleja del informe ayer del desempleo, que lo que te muestra es el deterioro en la calidad del empleo hoy en la Argentina. ¿Por qué? Porque la tasa de informalidad alcanzó el 44,2%. ¿Viste? Cuando siempre se habló de que hay un 40% de trabajo negro en la Argentina.
2: Claro.
0: Bueno, no es del 44 solamente, sino que viene creciendo ya casi para alcanzar este 45% de nivel de informalidad, y es el nivel más alto de los últimos años también, ¿no? De trabajo en negro. Hay casi 6 millones de argentinos que se desempeñan en la actualidad con esta precariedad laboral, y obviamente sin acceso a los derechos laborales básicos, sin acceso a pagar a tener aportes, pensar en una jubilación. Y hay 7,5 millones de personas que trabajan bajo los parámetros previstos por la ley, de las cuales hay 6 que cuentan con aportes y descuentos jubilatorios. El resto, ahí básicamente lo que tenés es una gran cantidad de gente vinculada al cuentapropismo. La subocupación también marcó un deterioro estadísticamente muy significativo en el país, según estos datos del INDEC, que llegó al 11,1%. Es un aumento de un punto y pico con respecto a la misma medición del año pasado. La subocupación es la gente que trabaja menos de 35 horas por semana. Más los desocupados, los subocupados y los ocupados que buscan otro empleo, te marca ahí cuál es la realidad hoy del mercado laboral en la Argentina. Por eso digo que es uno de los nudos, me parece, ¿no? Del funcionamiento de la economía, donde vos el gobierno muestra niveles de crecimiento de la economía que son importantes.
2: Pero porque son promedios, porque generalmente vos tenés crecimiento en algunos sectores. Siempre se habla de, dijimos,
0: minería. Sí, la minería, el petróleo, la energía.
2: Y las financieras.
0: Algunas financieras.
2: Sí. Financiera. Son los que menos trabajo dan.
0: Claro, por eso.
2: Entonces el desempleo no se mueve.
0: Claro, entonces vos tenés esto que cae, por ejemplo, la industria manufacturera en la Argentina tiene muchos problemas hoy para poder operar, caída del consumo, importaciones, etcétera, etcétera. Y ahí lo que vos tenés es una caída del empleo formal en la Argentina y un aumento muy importante del trabajo informal. Y sobre todo, que lo que vos tenés es el proceso de los últimos años, hay una destrucción muy fuerte del empleo formal. Uh-huh. En la Argentina. Bueno, los datos han salido por todas partes en los últimos tiempos. Ahí las empresas lo que están haciendo, como consecuencia de la caída de la actividad, entre otras, es frenar las contrataciones, suspender personal o directamente cerrar. Viste que hubo empresas que han bajado la persiana y han dejado gente en la calle. Entonces, además, esos trabajadores que son despedidos, después les cuesta mucho reincorporarse al mercado formal. O sea, un trabajador que hoy es despedido de algún trabajo, que se queda sin trabajo, ¿a dónde va? A la informalidad.
2: A rebuscársela.
0: Sí, hoy están como en algún momento de la Argentina de los 90, eran, ¿te acordás? Que cada uno se ponía un emprendimiento, no sé, ponían kioscos, parripollo, etcétera, etcétera. Hoy son las aplicaciones, fundamentalmente, claro, donde hoy está recolectando toda esa gente que se queda sin trabajo. E insisto con esto, con la vigencia ya de la reforma laboral. Si bien es verdad que hay que, bueno, todo esto requiere un proceso, ¿no? En la Argentina la reforma laboral tiene meses de vigencia nada más, después de algunos cuestionamientos judiciales, etcétera, etcétera. Pero bueno, habrá que ver si la reforma laboral da respuesta a este problema que tiene la economía en la Argentina.
2: Después lo hemos analizado. Todavía no se refleja.
0: Todavía no. Igual, insisto, lleva pocos meses de funcionamiento la reforma laboral, es un proceso mucho más largo. Pero tampoco creo que habría que ponerle mucha expectativa de que con una economía marchando como marcha, la reforma laboral venga a solucionar, ¿no? Venga a ponerle un tope a estos problemas.
1: Y siempre el datito que falta en estas mediciones del INDEC es que lo que vos tenés y el número que ves es el de los conglomerados o aglomerados urbanos.
0: Sí, claro.
1: Vos tenés acá en la provincia de Mendoza que tenés la medición del Gran Mendoza, pero no sabés lo que pasa en Malargüe, lo que pasa en La Paz, lo que pasa en San Rafael, ese dato no lo tenés reflejado.
0: No, y así en el resto del país. Aquí si vos lo dividís un poco por regiones, este 7,8 que dio a nivel nacional, el peor lugar históricamente, esto pasa así, es el Gran Buenos Aires, ahí el conurbano tiene una tasa del 8,7% de desocupación. Esto lo analizamos con Carlos Ponce el otro día, que es más o menos este reflejo, ¿no? Te dice, bueno, a ver, la economía está apuntada fundamentalmente, por ejemplo, al desarrollo de la minería. Uh-huh. ¿Cómo vas a hacer para que ese impacto supuestamente en el empleo que va a generar la minería desemboque en el conurbano bonaerense, que tiene un 8,7% de desocupación? O sea, ¿cómo haces? O sea, esa gente va a tener que emigrar digamos, a las provincias o a las zonas del país donde se desarrolla la minería, con lo cual es un escenario medio improbable también que ocurra. Claro. Podrá mudarse alguna que otra gente, pero la verdad que es muy complejo para poder resolverlo desde ese punto de
1: empecemos
0: de
1: porque vista. Impacte acá en Mendoza, primero, que el número es bastante alto.
0: Bueno, también, pero por última, en Mendoza puede tener un impacto más directo que en las zonas más, por ejemplo, conurbano una de las zonas, la zona pampeana es la otra. La región pampeana es la segunda más afectada con respecto a la desocupación, un 8,2 por ciento, y ahí tenés zonas, por ejemplo, de la provincia de Santa Fe, San Nicolás, San Nicolás es Buenos Aires, Villa Constitución, en la provincia de Santa Fe, donde tenés niveles de ocupación que superan ya el 10%. Bahía Blanca está por arriba del 10%, Mar del Plata está en el 9,3%, o sea, ¿cómo haces? El Gran Rosario tiene un 8,2% de desocupación. ¿Cómo haces para toda esa gente que esté vinculada a la minería, digamos, por ejemplo, o al petróleo? También leí ayer una noticia, por ejemplo, Corrientes está iniciando procesos de exploración para los metales raros. Uh-huh. Bueno, parece que han detectado que Corrientes podría contener yacimientos de estos materiales, y bueno, y está apostando por ese lado. Pero el resto es muy complicado también. Así que bueno, vamos a ver si un ratito nos metemos un poco más en profundidad con el tema de la desocupación. Me parece un tema central hoy en el funcionamiento de la Argentina. Y para redondear, no abandonamos el caso Adorni. Ahí está, vemos un gobierno que sigue haciendo contorsiones para ver de qué manera. Y decían ayer, buscando conejos de la galera para demorar un poco la definición y sobre todo para tratar de frenar el embate de la oposición y de algunos aliados en el Congreso contra Adorni, que están buscando aprobar algunos proyectos claves en ese sentido. Ayer pasó una cosa rara, una maniobra, si querés, del oficialismo, que convocó a la Comisión de Asuntos Constitucionales de la Cámara de Diputados para la semana que viene, que esto es el martes de la semana que viene, para iniciar un proceso formal para una eventual interpelación o moción de censura contra el jefe de gabinete, que recordemos, entre otras cosas, está investigado por casos de corrupción. Muchos no entendían cuál era la jugada de la Libertad de Avanza con eso, pero ahí hay como un juego a varias bandas, ¿no? Como se dice en el billar. Primero, intentar desactivar la sesión especial que fue pedida para estos días,
1: para este jueves,
0: por la oposición, que querían votar los proyectos contra Adorni. Y después también bloquear lo que va a pasar en el Senado la semana que viene. Ahí sí ya se puede avanzar de una manera más contundente. Es decir, bueno, están como tratando de ganar un poco del tiempo en el Congreso para frenar esas definiciones. Recordemos que Patricia Bullrich, lo que les dijo la semana pasada a Karina y a Javier Milei, dice, bueno, nosotros frenamos todo hasta la semana próxima en el Senado, pero en el interín vos tenés que sacártelo de encima a Adorni. No va a pasar.
1: No pasó.
0: Da toda la impresión de que no va a pasar.
1: Sí, la oposición lo que quiere es la interpelación el 2 de julio, el mismo día que él va a hacer el informe de gestión al Congreso.
0: Claro. Bueno, por eso algunos entienden que la Libertad Avanza abrió este juego ahora en la Cámara de Diputados, convocando a la Comisión de Asuntos Constitucionales abrir otra vía de discusión y ahí por lo menos demorar un poco esas definiciones. Tenemos un nuevo jefe de prensa a nivel nacional, se llama Fabián Fernández, es un hombre joven, tiene 35 años, es locutor, viene a desempeñarse también en Relaciones Institucionales de YPF. Fabián Fernández, y ayer lo designaron, lo presentó Adorni incluso en sociedad como el nuevo secretario de Comunicación y Prensa de la Nación. El jefe de prensa, no sé si ustedes lo conocían. ¿Lo vieron alguna vez a Javier Lanari?
1: Sí.
0: ¿Lo tenían a Javier Lanari? Sí. ¿Pero lo vieron en acción en algún momento a Javier Lanari?
2: No, en acción no. Lo vi cuando lo presentaron en su momento.
0: Claro, pero digamos, no era un... ahí la prensa y la comunicación era Adorni.
1: Sí, sí.
0: Del gobierno.
2: Porque
0: bueno, dada la situación...
2: La Secretaría de Prensa había quedado bajo la órbita de la Jefatura de Gabinete.
0: Claro, entonces Lanari era el secretario de prensa desde el arranque del gobierno de Milei. Sí. Y ayer tampoco, cuando lo designaron, viste que ni siquiera una cosa de rigor, diciendo, bueno, agradezco al presidente accidente, no sé qué, nada. No apareció en escena Javier Lanari. Así que, bueno, arranca, le deseó suerte, éxito, le deseó a Adorni en esta nueva etapa. Y veremos a ver si debuta en estos días Adrián Rabier, que es el nuevo vocero, ¿no?, del gobierno nacional, designación que fue formalizada el viernes de la semana pasada, previo al viaje de Milei y de Adorni a la ciudad de Rosario para participar de los festejos del Día de la Bandera. Así que, bueno, están estos movimientos que se han generado, que todo apunta incluso a sacarle ya a Adorni esa atribución de ser la cara visible del gobierno en medio de este escándalo. Suena lógico todo lo que están haciendo. El tema de la situación del jefe de gabinete, que Milei no la define y da toda la impresión que no la va a definir. Que, está marcado en esto, que creo que ya lo dijeron a principios de la semana pasada, ¿no?, que la decisión de Milei es esperar la resolución de la justicia. A ver qué hace la justicia con Manuel Adorni, y ahí sí ya eventualmente tomar una decisión.
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0: Hola chicos, ¿cómo les va? Buen día, la verdad que franja morada, o sea, es impresentable, franja morada, verlo en lo que se ha transformado Pamela Berasay, votándole a Milei las barbaridades, como que nos saquen la zona fría, como que todas las boludeces que se le ocurre que van totalmente contra los intereses de la gente, de la naturaleza, de franja morada, y se da cuenta que lo único que era un escalón para llegar al poder, tenés un asegurarse el futuro y nada más, o sea, eso tiene cero convicción, y eso a la larga la gente le cae la ficha, entonces, obvio, ¿quién les va a creer? O sea.
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2: Buenos días, Radio Po, escuchando el comentario de la desocupación. Yo ya con 65 años, ¿no es cierto?, ya pasé la crisis de Alfonsín, de la Rúa, la de Menem, bueno, todas las crisis que hemos pasado ya. Pero la diferencia de eso a la de ahora es que no hay trabajo, no hay empresa. Yo trabajaba en aquella época, salía donde estaba trabajando y me iba a trabajar a otro taller y trabajaba hasta las 10:30, 11 de la noche. Hoy en día no hay nada de eso. No hay nada, lo único todo es ficticio, no sé de qué manera explicarlo.
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3: Chicos, buen día. La gente hoy lo único que piensa es en tratar de pagar la luz, el gas, los consumos diarios de comida. Y lamentablemente no le queda otra que trabajar en negro. No entiendo a veces el análisis que hacen de que se creen que la gente quiere trabajar en negro. No, está tratando de flotar. Es tan mezquino lo que está haciendo Milei para el mercado interno que no entiendo dónde vamos. No entiendo. Sí, mucha fanfarria a nivel macro, pero adentro los números siguen dando mes a mes peor. La verdad, realmente no entiendo cómo piensa renovar y que lo volvamos a votar como yo lo voté. Es muy difícil, muy difícil.
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4: Buen día, muchachos. Hablando de operativos policiales, seguridad, inseguridad. Hay un videito en YouTube de un youtuber porteño que se metió al Campo Papa, en Mendoza, y hace unas entrevistas bastante interesantes sobre la gente que vive ahí, lo que cuentan, lo que era eso hace un año y medio atrás y lo que es ahora. Es bastante interesante escuchar la opinión de quienes viven en la marginación y en los lugares más conflictivos que habían en Mendoza, donde no podían llamar a un Uber porque no entraba, y hoy en día sí entra. Está bueno escuchar, porque esos datos no salen muy a la luz, del accionar en cuanto a lo que ha cambiado, policialmente hablando, de ese lugar.
5: ¿Para qué se queja la gente si va a volver a ganar, Cornejo? O no sé si Petty, pero no hay a quién votar tampoco del otro lado, viste, que vos no ves. Te asiste en las redes sociales o no sé.

0: Bueno, muy bien, gracias por los mensajes. Sí, uno, lo del Campo Papa lleva algunos años, ¿no?
1: Sí,
0: no es de ahora.
1: Sí, por lo menos más.
0: Me acuerdo haberlo entrevistado a este influencer que hizo, que entró al Campo Papa. Una cosa que me había llamado la atención, me acuerdo, de eso que había mostrado. Entonces, ¿se acuerdan? Cómo a la noche ponían los autos
2: En 45,
0: como, en 45 grados, como cortando las calles para que
1: para
0: la policía no pueda
1: entrar. Pedir el paso a la policía.
0: Claro, para que la policía no pueda entrar con los móviles en ese caso. Sí, pero
2: no
0: ya tiene
2: si,
0: unos años
2: no
0: ese,
2: sé
0: ese
2: si el video fue del año pasado, pero el año pasado le hicimos.
0: No, antes.
1: Fue antes,
0: sí,
1: hace más
0: de un año.
1: Un
0: par de años.
1: Y estuvo en el Santa Teresita también de la Cera.
2: El año pasado le hicimos la entrevista.
0: Es un porteño que recorre, no sé, barrios peligroso, para ponerlo de alguna
1: Joaco
0: manera.
1: Santos.
0: ¿No? No me acuerdo cómo se llama. La verdad que no me acuerdo cómo se llama. Pero sí recorre barrios peligrosos de Latinoamérica. Porque ha estado en favelas y hasta dos y estuvo en el Campo Papa en aquella oportunidad. Quiero cerrar con un datito. Nada más, digo, un dato. No es un datito.
2: O sea, no lo mínimo.
0: De lo que una gente ahí que le dio como un perfil electoral, ¿no? A esta situación que estamos atravesando del empleo, etcétera, etcétera. Está dando vueltas por ahí. La verdad que circuló en el círculo. Dio vueltas en el círculo rojo. En estos últimos días, una encuesta de Staringer, acá en Mendoza. Staringer es uno de los encuestadores que trabaja en la provincia, es una encuesta bastante amplia, obviamente desde el punto de vista electoral, no hay ninguna novedad desde el punto de vista electoral con lo que venimos contando y lo que ya más o menos todos los políticos saben, ¿no? Cuánto miden los candidatos, cuánto mide uno, cuánto mide el otro, ahí más o menos vos tenés un esquema que creo, bueno, hoy no, porque la verdad no tenés tiempo, pero si mañana o pasado, si quieren hacemos un panorama electoral, a ver cómo está, y sobre todo la interna del oficialismo. Pero más allá de esos datos electorales, hay uno a mí que me particularmente me llamó la atención, y está referido a la imagen que hay sobre el gobierno provincial. En este caso, no es buena, o sea, es de regular para abajo la imagen que hay sobre la gestión, este último tramo ya, año y medio que le queda a la gestión de Alfredo Cornejo. Dice Staringer, una cosa que me llamó sí, particularmente la atención, que ya aparentemente para él hay un punto de no retorno, es decir, ya le va a ser difícil de acá a las elecciones del año que viene a Cornejo a recuperar ese nivel de imagen de la gestión. Y dentro de ese dato, le pregunta, bueno, ¿pero por qué? Dice, bueno, y acá lo ato a lo que mencionábamos recién de la situación económica, el empleo, etcétera, etcétera. Más allá de tener, obviamente, mucha gente, una mirada crítica sobre el gobierno de Milei, lo que está pasando en el gobierno de Milei. De hecho, bueno, hasta Marta Reale también lo viene significando. Hay como una caída en la imagen del gobierno de Milei, más allá de que todavía Milei sigue siendo una carta electoral importante en Mendoza. Viste que nosotros hemos sido, y creo que la seguimos siendo, la provincia más mileísta de la Argentina, desde el punto de vista electoral. Hay una caída en la consideración de Milei, pero todavía mantiene 40, 45 puntos de aceptación el presidente. Ahora, en el vínculo entre Milei y Cornejo, que políticamente y el punto de vista electoral es muy estrecho, lo que la gente le achaca a Cornejo no es tanto el ajuste de Milei, sino no haber tenido la capacidad de ponerle un escudo en Mendoza al ajuste de Milei, ¿se entiende?
2: Sí.
0: Es decir, bueno, si hay políticas nacionales que afectan, digamos, a las economías provinciales, ahí vos tenés muchos gobernadores tratando de poner un dique de contención. Bueno, ese dato a mí que refleja Staringer en esta encuesta me llamó la atención. Porque lo que la gente le pone la mirada sobre el gobierno de Cornejo es no haber servido de escudo ante, bueno, daños como este que generan el empleo, por ejemplo, la política económica del gobierno nacional. Como que la provincia debería haber hecho algo ante esa situación. Ahí vos te podés discutir, ¿no? ¿Qué podría haber hecho que no hizo? Por ejemplo, en este sentido, con respecto al empleo, viste que, a ver, los gobernadores te dicen una cosa, yo las variables macroeconómicas no las manejo.
1: Claro, pero o sea, Cornejo arrancó con 1.023 millones de dólares de resarcimiento. Eso también
0: bien,
1: se
0: puede
1: haber volcado más para el empleo.
2: No, y además...
0: No, es que eso se refleja en obra pública.
2: Otros gobernadores,
0: mucho más empleo con esa plata no podía generar tampoco.
2: Otros gobernadores acompañaron a Milei votándole leyes, todo, pero le sacaron algo. Le sacaron fondos, ATM, lo que
0: bueno,
2: sea.
0: Bueno, este le sacó también.
1: Bueno, acá...
0: Este le sacó.
2: Al principio no,
0: bueno,
2: sí.
0: Ahora. Es que ahora está bravo. Le sacó anticipo de coparticipación.
2: Claro, sí. Ahora.
0: Digamos, le sacó 325 mil millones de pesos.
2: Los primeros años no. Claro. Le votaba ciegamente.
0: Pero por lo menos me parece interesante para analizar lo que dice Staringer, sobre todo el reflejo que le dan las encuestas. Dice, bueno, hay una mirada crítica sobre lo que está pasando, pero cuando uno va sobre el gobierno provincial, la gente pone el foco en eso. Dice, bueno, mirá, no hubo un escudo de protección ante lo que venía de la nación. Y entre otras cosas, eso se refleja en el empleo.
2: Claro.
0: Que como pasa a nivel nacional, acá también, ¿no? En Mendoza tenés un fuerte aumento, como decíamos recién, de la subocupación y del empleo informal.
2: Y con uno de los sueldos más bajos a nivel, digamos, en blanco, son los sueldos más bajos.
0: 8.31.
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0: Hola, buen día. Marcelo, Evangelina y Kili. 1 + 1 = 2. Si todos los meses, a cada rato, van aumentando las cosas y los salarios no, con la primaria te alcanza para darte cuenta que es mentira lo que dice el INDEC y todo lo demás. Es una mentira que se está recuperando la actividad económica. Del 80% de la población vamos para atrás. Eso tiene que ser para todos, no para un sector nomás.
1: Radio Post, buen día, ¿cómo les va? Bueno, escuchando como todas las mañanas atentamente lo que exponen ustedes y lo que opina la gente, realmente el espíritu de la gente está medio devastado porque venimos de 20 años de gobiernos que sabemos que han robado y han manoteado todo lo que tenían a su alcance. Y quisimos cambiar con una persona que realmente no estamos viendo los resultados palpables.
2: Diga Radio Post, escuché el audio del muchacho este del Campo Papa que dice que vaya y que intente entrar a ese barrio. A ese youtuber lo respetaron, pero no es así como él cree.
3: Bueno, creo que él nos había contado en aquel momento, viste, que él acordó de una forma para poder entrar, digamos.
4: ¿Qué podía mostrar y qué no?
3: Con la gente del barrio, ¿qué podíamos ir? Es más, fue con ellos.
4: Sí.
3: Claro. Fue con gente del barrio, con algunos 2 o 3 que estaban ahí con él.
5: De hecho, algunos se taparon la cara.
3: Y algunos salían con la cara tapada.
5: Se taparon
4: en
5: la cara.
4: No sé si fue en La Gloria, no sé si fue él, ahora se me hace lío, en el barrio La Gloria. Una cosa así de que no hubo acuerdo y tuvo que irse, entró un poquito y nada más.
3: 8:38 en la mañana, contacto con Julián Chávez, que está en el móvil en la calle. ¿Qué haces, Juli? Buen día.
6: ¡Ay!
4: Hola, Julián.
3: ¿Qué pasó?
6: Hoy sí que hace frío, muchachos.
3: Hace frío, sí, hace frío. Le quiero mandar, déjame que ya que estoy, le mando un abrazo para que la tenía por acá. Ah, no me acuerdo el nombre. Bueno, pero una oyente que nos mandó hace un ratito nada más una foto del tablero del auto.
6: Sí.
3: 3 de mayo, 4 grados bajo cero.
6: Bueno, el señor haciendo estoy popó. En la frontera entre Beltrán y Rodeo del Medio y acá hace 2 grados bajo
3: 2 cero. 2 grados bajo cero, bueno, hace frío.
6: ¿Por qué me vine hasta acá?
4: ¿Por qué? Estoy
6: donde termina la colectora que ya hemos hecho varias veces que va hacia el este y me decían, sí, Julián, vos decís que la colectora está en buenas condiciones, pero porque no has visto el acceso a los puentes y sobre todo el acceso a Cervantes, y mejor que decir es hacer, y mejor que contar es mostrar. Los que están en el streaming lo van a poder ver. Yo lo voy a ir mostrando y les voy a ir contando lo que veo y vos lo vas a ver, Marcelito.
3: Está muy bien.
6: Este es el puente de acceso de norte a sur del el puente Cervantes para cruzar. Vos fijate lo que es cuando vos me decís podés romper el auto. Mirá lo que son estos pozos.
3: Sí.
6: Realmente, este puente está, parece bombardeado por una aviación. Mirá lo que es este puente. Y este puente lo transitan todos los días los maipucinos, te recuerdo. Este puente es la frontera entre Beltrán y Rodeo del Medio. Realmente está destruido. ¿Qué dice el municipio? Sí, lo vamos a arreglar después de que hagamos lo del acceso este.
3: Lo de las colectoras, claro.
6: La colectora comparado con esto es Suiza, ¿me entendés? Yo les digo que la colectora está bien, confíen en mí, no van a romper el auto en la colectora.

0: Mira, ahí te queda, ahí está el final de la colectora.
1: Es como si lo hubieran roto a propósito.
0: Sí, no, no.
1: Esto es como si hubiera pasado una máquina, ¿viste esa máquina que rompe el asfalto?
2: Porque
1: está así, por lo que se ve está así.
0: Está muy roto. Es esta parte, después se pone más bonito. Ah. Y la colectora la hice en 10 minutos y la hice en hora pico. O sea que lo de las colectoras, esa parte está funcionando bien. Pero lo que la gente reclama es, bueno, ¿cuándo arreglan las otras partes? Y por otro lado, me estaban contando los vecinos que en el puente Serpa también están poniendo piedras para que los autos se paren y que ahí los roban. Mira, esta parte del puente...
1: Uy, qué pedazo de pozo ese.
0: Esta parte, ¿cuál de todos?
1: El que acabas de pasar, todos. Antes de entrar al puente. Date vuelta, date vuelta.
0: Ese pozo.
1: Date vuelta.
0: Ese pozo. Pero es que vos fijate lo que es el acceso al puente. Estamos desde el punto cardinal, es de sur a norte. Mirá, toda esta parte que acabo de caminar, es realmente esta parte sí te puede romper el auto, pero perfectamente. Sí, bueno.
1: Sí.
0: Ayer hubo
1: una pelea política que hasta acá nos había aparecido entre MEMA y el municipio de Maipú, ¿vieron? Por el tema de las colectoras. Bueno, a ver, ¿quién asumía la responsabilidad de no haber hecho las colectoras antes de comenzar con el arreglo del acceso este? Y bueno, pasa esa situación que muchas veces vemos en la política, ¿no? Se empiezan a tirar la pelota. No, te correspondía a vos. Uno decía, no, vos no lo hiciste antes de empezar la obra. Y otro decía, no, pero te correspondía a vos hacerla antes de empezar la obra. No había pasado hasta acá y ayer medio que explotó también esa pelea entre MEMA y el municipio de Maipú por toda esta obra en el acceso este.
0: Bueno, tremendo. Realmente, cuando la gente se queja y que decía, está intransitable y yo no lo entendía, sí, estas partes están intransitables. Realmente ese adjetivo le cabe perfectamente. Vamos a seguir insistiendo con el municipio de Maipú, si es que realmente es del municipio, no sé de quién depende este puente, me parece que sí, que depende de Maipú.
1: Recordanos cuál es el puente,
3: ¿cuál es,
1: Juli?
3: El puente.
0: Este es el puente Cervantes, el puente que le sigue al de Colonia Bombal, o sea, es el puente donde termina la colectora. Y esto es la división entre Beltrán y Rodeo del Medio.
1: Ahí está. Bueno, Julián, gracias, ¿eh? Volvemos después.
0: Abrazo, queridos.
1: Chau, chau.
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1: Bueno, 8:42 minutos, martes. Vamos a hablar un poquito con Carlos Ponce de la situación económica y me parece que también, porque lo hemos hablado varias veces, un poquito de la situación del empleo. ¿Qué haces, Carlos? Buen día, ¿cómo va?
6: Buen día, ¿cómo están?
1: Bien, ¿y vos?
7: ¿Qué tal? ¿Cómo va?
6: Bien, amigo, muy bien.
1: Bueno.
6: Obvio que tenemos que hablar de la situación del empleo.
1: Sí, claro. Es uno de los temas centrales de la economía. Hay varios, pero el empleo es medular, ¿eh?
6: Sí, ahí colapsa, me parece que en el tema del empleo colapsa todo el resto.
1: Claro.
6: Porque finalmente, si hay más, menos empleo, más desempleados, ahí, digamos, es donde se resume cómo está funcionando la macroeconomía.
1: Sí.
6: En los grandes números del empleo. Bueno, a ver... No sé cómo, hay dos maneras de interpretarlo. No ha empeorado con los datos del primer trimestre de 2026, la cantidad. Nosotros, fíjate, siempre, Marcelo, yo hago hincapié no solo en la cantidad de personas desocupadas, sino también en la cantidad de personas ocupadas, es decir, la cantidad de empleo que hay en la economía.
1: Sí.
6: Si se está creando o no está creando empleo.
1: La
6: verdad que prácticamente si vos mirás desde el año 2000, de todo el año 2025 y ahora los datos del 2026, está estancado la cantidad de empleos de la economía y la cantidad de desempleados también. Crecen un poquito los desempleados. Exacto, es decir, no es mucho. No sé qué tengo eco, Marcelo.
1: A ver si ahí lo podemos corregir. ¿Ahí escuchás bien?
6: Ahora sí.
1: Bueno, sí.
6: No, creció. Me sigo escuchando la hora sí después.
1: Creció. Bueno, ¿querés que lo llamemos otra vez? Lo llamamos otra vez, dale. Cortá y lo volvemos a llamar para poder salir bien,
7: poder corregir
1: la comunicación. Bueno, lo que decía Carlos recién, lo mencionamos, hay un punto del crecimiento del desempleo,
7: claro,
1: ¿no? En Mendoza, entre el primer trimestre del 25 y el primer

0: trimestre del 26, lo que midió ayer el INDEC. O sea, el tema no es ese, sino, bueno, todo lo que pasa alrededor con la subocupación y el empleo informal, fundamentalmente. Sí, ¿ahí sí, escuchás sí. bien, Carlos?
1: Ahora sí, amigo.
0: Ahí va.
1: Bueno, sí. Mira, entonces, los dos grandes datos iniciales, no los únicos, el empleo, la tasa de empleo, la cantidad de gente empleada es casi la misma, uh-huh. un poquito menos. Sí. Pero incluso el INDEC marca que estadísticamente no es significativo. Eso es por un problema estadístico. Uh-huh. Es decir, podríamos interpretar perfectamente que esto está estancado. Uh-huh. Si vos lo querés ver de manera positiva, decís que no cayó la cantidad de empleo, pero la verdad que la cantidad de empleo tampoco no ha generado la economía más empleo.
0: Claro.
1: Ese segundo tema.
0: A ver si entiendo, para darte vuelta, a ver si entiendo sí. mejor. No aumenta sí. fuerte el desempleo, digamos, pero tampoco.
1: Exacto.
0: Pero está estancada la creación de empleo, la generación de nuevos empleos.
1: Exactamente. Mm. Exacto. Está todo aplanado. Mm. Lo que van dos años, acuérdate que estos son datos del primer trimestre del 2026.
0: Sí.
1: Así que ya van dos años y un trimestre de gobierno del presidente durante los cuales el empleo no ha crecido. Uh-huh, es claro. decir, no se ha generado empleo. Uh-huh. El otro dato que siempre seguimos nosotros es la cantidad de personas que están empleadas, que dicen que son asalariadas, uh-huh. pero que están en negro.
0: Uh-huh.
1: Es decir, se llama tasa de informalidad.
0: Sí.
1: Bueno, esa cantidad subió levemente. Si vos lo mirás desde el primer trimestre del año pasado, el 2025, a este, han subido 300.000, 350.000 personas más que están con empleo, pero con empleo informal.
0: Uh-huh.
1: El fenómeno que vos has contado un montón de veces de
0: las aplicaciones.
1: Las aplicaciones, sí, etcétera. Sí, sí. Acá cabría, esto ya pasa al terreno de la especulación, cabría pensar que cómo sería la tasa de desempleo si no estuviera esta cantidad de empleo informal.
0: Claro.
1: Es, pongamos en un escenario hipotético donde no hubiera aplicaciones y no hubiera esta salida laboral que es, digamos, relativamente accesible, que son las aplicaciones.
0: Claro.
1: Bueno, posiblemente la cantidad de desempleados sería mayor.
0: Porque gente que contestaría en las encuestas que no tiene trabajo, digamos.
1: Exactamente. Sí. Que esto puede ser lo que ha pasado en la época de Carlos Menem, posiblemente.
0: Claro.
1: Que acordate que en la época de Carlos Menem la tasa de desempleo saltó y acá no salta, pero tenés este fenómeno. Uh-huh. Ahora, esto es una especulación, es decir, no es algo que surja de los datos oficiales, de que gracias a este empleo informal hay menos, el desempleo no crece.
0: Uh-huh, claro.
1: Pero tomarlo como una especulación mía, pero me parece que tiene cierto vacidero. Así que yo te diré que en términos generales, bueno, ¿cuál es el tema de fondo? Si vos sumás que no se genera empleo en neto, es decir, se genera, la cantidad de gente empleada es la misma. Sumás esta cantidad de gente, para que te dé un número, en la encuesta de los hay 13 millones y medio de personas empleadas. De esas, 6 millones, un poquito menos de la mitad, están en negro.
0: Sí.
1: Si sumás eso, más los desocupados, más una categoría que es lo que el INDEC menciona como ocupados demandantes.
0: Claro.
1: Es decir, gente que está ocupada, que está normal, digamos, pero que está descontenta con su trabajo y está buscando otro trabajo. Es decir, está haciendo búsquedas para conseguir otro trabajo.
0: Uh-huh.
1: Y sumás los subocupados, que también son muchos, son 1.600.000 más. El subocupado es el que trabaja menos horas de las que querría, es decir, que tiene disponibilidad para trabajar más tiempo.
0: Sí.
1: Bueno, si sumás todo eso, la cantidad de gente que tenés es enorme.
0: Ahora,
1: por eso,
0: para entender el fenómeno, ¿por qué se produce esto?
1: Se produce por lo que nos hemos cansado, Marcelo, nosotros decir, que los sectores que generan empleo, industria, construcción y comercio, más gastronomía, hoteles, no están generando empleo, están con problemas. Incluso cuando vos ves la tasa de desempleo, ¿de dónde viene la gente que está desempleada? Viene de esos sectores. Es decir, al no generar empleo, los sectores que justamente son intensivos de mano de obra, ocurre este fenómeno. Entonces, la tasa de crecimiento global de la economía te da un leve crecimiento, el 2, el 3%, pero cuando vas por sectores, pasa esto. Es decir, no hay empleo neto. Así que yo te diría que en esto radica, pero insisto, y el final de la historia es que finalmente con este mercado laboral es difícil que aumenten los salarios.
0: Además,
1: claro. Ese es el final de la historia, porque si vos tenés, y claro, imagínate, tenés un montón de tipos trabajando en negro, más los que están desocupados, más los que están ocupados, que no en negro, pero que están activamente buscando trabajo, más los subocupados, son muchos millones de personas en una economía que no genera empleo. Entonces, es muy difícil que los salarios aumenten en estas condiciones.
0: Ahora, dentro de esta complejidad, me parece que hay otro problema también. Y es que, o sea, ¿qué puede pasar a futuro? O sea, ¿qué es lo que va a pasar a futuro? Porque el esquema de política económica del gobierno de Milei no apunta a modificar eso, sino a profundizar lo que ya está.
1: Bueno, esa es la... Creo que lo charlamos la última vez. Esa es la crítica... de mi parte, la crítica principal que yo le hago a la política económica. ¿Te acordás que decíamos, no es fácil hacer política económica? Creo que me comentabas vos. Y no es fácil, porque justamente algo tenés que hacer con estos sectores. Si vos miras, la semana pasada, hay un dato que yo no sé por qué no se usa más, el INDEC recaba opiniones de expectativas de los empresarios. Hay un indicador de expectativas empresariales de la industria y otro del comercio. En el comercio, por ejemplo, de cada 100 empresas, solo uno de cada 100 empresas planea aumentar personal.
0: Solo uno de cada 100, es nada.
1: Nada. Y en la industria, también el balance es absolutamente negativo, con lo cual... son opiniones, estos no son datos duros como los que te acabo de mencionar, sino la opinión de los empresarios. La industria es más o menos parecido y la construcción también. Con lo cual, no habría que esperar que aumente tampoco el empleo en el próximo trimestre. En el único lugar donde se ve alguna, si vos querés, alguna luz tenue al final del túnel, es en el sector comercio, donde los dueños de las grandes empresas de comercio dicen que están mejorando las condiciones crediticias y que van a estar un poco mejor como empresa en el trimestre que viene. Pero no dicen que van a emplear más gente.
0: Claro.
1: Sí dicen que ellos van a estar un poco mejor. Son el único sector que contesta que estarían un poco mejor. Es decir, uno, a lo mejor, entre la mejora de las condiciones financieras, que eso es real, las tasas de interés, riesgo país, todo lo que ya conocemos, y esta pequeña expectativa, algún sector empieza a generar empleo, y como siempre la expectativa mayor, a pesar de los líos y los trastornos que le causa a la gente, es que se acelere el plan de obras públicas de Mendoza.
0: Claro, bueno, eso te iba a preguntar porque recién lo discutíamos con los chicos acá. Viste que yo mencioné una encuesta de Staringer donde hay una mirada sobre el gobierno provincial en donde no le achacan tanto el ajuste de Milei, sino no haber puesto a la provincia un escudo protector ante ese ajuste. ¿Qué puede haber hecho Cornejo? Si debería haber hecho algo. Sobre todo, por ejemplo, esto con el tema del empleo.
1: Sí. Mira, lo que está haciendo, en todo caso, si vos quisieras, él no tiene instrumentos de política económica.
0: Sí, claro.
1: El fondo podría haber capitalizado el fondo de transformación y haber dado más créditos, pero la verdad que tampoco pesó, el Fondo de Transformación y Crecimiento nunca pesó mucho en la economía de Mendoza, un poco en la economía agrícola y nada más. Lo que podría estar haciendo es lo que está haciendo, que por eso digo acelerarlo, que es meterle con todo al plan de obra pública y de los famosos 1.000 millones del resarcimiento.
0: Claro, eso es obra pública, eso es mano de obra de la construcción, fundamentalmente.
1: Eso es mano de obra de la construcción, me parece. Esa te diría que es el principal escudo que podría, en todo caso, si querés llamarlo escudo, que le podría poner Cornejo a este problema del empleo. En el resto, qué sé yo, hay intentos. Por ejemplo, Calvente ha armado un clúster de industrias metalúrgicas para cuando arranque San Jorge, la minera. Pero eso tiene que arrancar San Jorge y hay que ver si contratan al clúster minero que está armando Calvente en Guaymallén. Claro. Es decir, hay cositas, pero la verdad que esto es política económica. Yo siempre lo digo, esto imagínate cómo está en el dique Potrerillo, está en una canoa, en la provincia es una canoa en el dique Potrerillo. Cuando baja la cota, bajas. Podés remar un poquito, sí, pero bajás. Sí, sí. Cuando sube la cota, subís, sí, sí. Es la macro.
0: Bueno, estamos en cota de mes de noviembre, diciembre del dique Potrerillo. Viste que la diferencia que hay.
1: Es mucha, pero digamos, vos podés remar, pero la cota bajó, digamos, ¿viste?
0: Claro, claro.
1: Así que, digamos, la gente tampoco tiene por qué distinguir tanto. El gobernador se encarga cada vez que puede decir que él no tiene los instrumentos de política económica, pero bueno, yo creo que este puede ayudar, el del plan de obras públicas. Va a arrancar ahora la otra parte del acceso.
0: Sí.
1: Les aviso a los usuarios del acceso, va a arrancar ahora.
0: En agosto arranca el acceso sur. ¿A ese te refieres,
1: claro,
0: o cuál?
1: No, a la segunda parte del acceso este.
0: La otra parte que arranca en julio.
1: Que arranca en julio. Va a arrancar el acceso sur, va a haber otras obras, ¿viste? Hay, digamos, se va a generar un poco de empleo, no sé en qué magnitud, es decir, en cuánto eso va a alcanzar a compensar en Mendoza 38.000, en el Gran Mendoza hay 38.000 desempleados. Vamos a ver en qué, obviamente no va a cubrir a los 38.000. Claro.
0: Aparte, no todo el mundo se puede laburar la construcción tampoco.
1: Exacto.
0: Tenés el comercio, tenés otros.
1: Exacto.
0: Empresas de servicios.
1: No. Claro. Pero bueno, también te mueve, te imaginas vos cuando montás una empresa, digamos, una obra de esto, se mueven alrededor un montón de servicios, y va a ayudar.
0: Claro.
1: Va a ayudar. Y el resto hay que esperar que suba la cuota. Ahora, la política de Milei es dejar que este el cambio en la economía se vaya produciendo. Es decir, yo por lo menos no veo nadie en el gobierno preocupado por esto.
0: Bueno,
1: van a dejar que el ajuste se lo va a tener el mercado.
0: Claro. Por eso te digo que las perspectivas de futuro son complejas también.
1: Y suelen estar como estamos ahora. Es decir, con salarios estancados a la baja y el empleo esperando que las inversiones que no están en Mendoza empiecen a generar algún tipo de rebote o repercusión en los conurbanos. Y como sabés, el gran problema es la dualidad entre el gran conurbano, que es el conurbano bonaerense, donde las cosas son peores que acá, bastante peores, y lo que Gerchunov ha llamado la Ruta 40, que es, digamos, el oeste argentino, donde sí va a haber inversiones y empleo en los próximos años.
0: Claro, porque esta es la
1: minería.
0: Pero
1: por el momento, la perspectiva de este año, yo te diría que son a lo mejor en el segundo semestre una mejora por la mejora de las condiciones financieras, pero no hay que esperar grandes cosas.
0: Ahora,
1: los números están claros.
0: Por último, que también lo hemos discutido y sobre todo el año pasado, ya está en vigencia la ley de reforma laboral. Si bien hace pocos meses que está en vigencia, ahora, uno de los aspectos centrales por lo cual entró en vigencia la ley, siempre llegamos a ese punto, ¿no? No va a generar nuevos empleos la reforma laboral, pero sí era una herramienta para combatir la informalidad, para que haya más trabajadores registrados. En este contexto, ¿va a operar o no va a operar bien la reforma laboral en ese sentido?
1: Mira, pasamos al plano de las opiniones. Mi opinión es que es muy difícil, que es decir, puede causar un impacto, pero muy lento, porque un empresario que ya está acostumbrado, es lo mismo que con los dólares del colchón y la inocencia fiscal. Es lo mismo en este sentido. Un empresario que ya, o una persona que ya está acostumbrada y que más o menos tiene calculado sus riesgos, porque finalmente tener un empleo en negro es un riesgo, es una contingencia, y ya se maneja incluso en sus finanzas, en su esquema económico, esa manera, tomar la decisión de blanquear una persona es duro, digamos, es decir, es duro en el sentido difícil de tomar la decisión. Ojalá que lo tomaran. Yo no soy muy optimista, no creo que esto cause un impacto rápido, ni mucho menos. Es decir, yo creo que la primera vez que hablamos de esto, Marcelo, dijimos, mira, la manera de medirlo es muy simple. Cuando veamos la línea que dice población con empleo informal, a fin de este año, vamos a ver si bajó o no.
0: Claro.
1: Y ahí vamos a ver si mi opinión o mi pronóstico, si vos querés, espero equivocarme, pero mi pronóstico es que no va a cambiar sustancialmente.
0: Claro.
1: Es decir, es difícil que la gente, que los empresarios, los pymes, los comerciantes, los que tienen personas trabajando en negro, vayan ahora, hagan cola para blanquearla. Claro. No, lo veo difícil.
0: No, incluso, no solamente eso, sino que las estadísticas te mancan que es cada vez peor, digamos. O sea, va en aumento el trabajo en negro. O sea, no solamente no logran ni estancarlo, si querés, de alguna manera.
1: Exactamente. Claro. Exacto. Yo creo que eso es una tendencia que va a costar mucho que se revierta.
0: Carlos.
1: Así que estamos acá. Digamos, estancado en el crecimiento dual este, o parado en el crecimiento dual este, que no llega todavía ni cerca a las expectativas que tenemos, por lo menos en las provincias como Mendoza.
0: Carlos, gracias, un abrazo grande.
1: Un abrazo a ustedes, que estén muy bien.
0: Carlos Ponce.
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4: Las 9.
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0: Buen día a todos. Estoy viendo el video de Julián en el móvil y realmente es una vergüenza que eso se pueda llamar ruta. Hasta que no se mate una persona, nadie va a hacer nada. Y con respecto al comentario de Marcelo, en Luján ya están todas las colectoras del acceso sur asfaltadas. A veces hay que hacer gestión y dedicarse menos a la política.
1: Buen día. Bueno, cuando terminaron la variante de Palmira, la calle que ingresa a la variante desde San Roque está destruida. O sea, si vos venís de Palmira para Mendoza y querés irte por la variante de Palmira, el tramo que hay entre San Roque, antes de entrar a San Roque, y la variante está horrible. No sé por qué no la arreglaron.
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4: 9:07 en la mañana, volvemos por un rato al tema que nos ocupa y que tenemos en la cabeza. Digamos que es el Mundial. Está Ariel Fernández en Dallas todavía. ¿Qué hace, Flaco? Buen día.
5: ¿Cómo le va, compañeros?
4: Hola, abrazo grande
5: para todos.
4: Ya está, ¿no? Te quedás ahí, Dallas, y después Miami.
5: Claro, estamos acá en Miami, en Dallas, digo, hasta el próximo partido. Y claro, después ya se confirmó que Argentina va a ser primera del grupo, porque ayer perdió Jordania, así que ya se aseguró el lugar número uno de la zona y tendrá que ir a Florida el seleccionado Scaloni como para ver si se puede meter en octavos de final, ya partido de 16avos de final. Veremos contra quién, por esto que hablábamos ayer, ¿no? De como ese grupo de España que está tan parejo, puede llegar a pasar cualquier cosa. O sea, el rival que menos chance tenés hoy es Uruguay, por ejemplo.
4: Sí.
5: Pero te puede tocar Cabo Verde, bienvenido sea. O sea, está bueno que venga
4: Cabo Verde. Molina no quiere Cabo Verde, prefiere Uruguay antes que Cabo Verde.
6: No, es Uruguay, sí. Bueno.
4: ¿Preferís Uruguay antes que Cabo Verde?
6: Este Uruguay está es un...
4: No,
6: es un plan. No, Kili, no, por Dios, te lo pido.
4: No.
6: Te regalan goles.
4: ¿Qué cosa?
6: Uruguay.
4: Sí, pero viste que como son estos equipos. En una instancia de definitoria cambia la historia, cambia. No, dame un Cabo Verde.
5: No, porque además... A ver, Uruguay tiene 2 o 3 jugadores interesantes. A ver, suponete este contexto de partido empieza... 2 o 3 jugadores interesantes. A ver, suponete este contexto de partido empieza zapatazo de Valverde afuera del área, te la clava en un ángulo. Puede pasar, porque es un futbolista de elite que lo hace habitualmente. Y después se te meten atrás. Dos líneas de 5 te arman. Y tenés que abrir el juego. Es difícil. No, Uruguay no me lo des nunca. O sea, dame España, España antes que Uruguay. Uruguay último. Es el clásico, a mí nunca me des un clásico. No. Por más que hoy, claro, si vos me decís, che, y hoy Brasil lo agarrás, y la verdad es que sí, le hicimos 4 en eliminatorias. Mm. Es un Brasil de los peores de la historia, ¿sí? Si hablamos de individualidades, de juego colectivo, a ver, en otro momento, Brasil tenía a Ronaldo y a Ronaldinho, hoy tiene a Vinicius Junior y a... No existe, al lado de otros Brasil, ¿no?
4: Sí.
5: Pero dámelo, hoy creo que tenemos la gran cantidad de chances de superar ese equipo. Pero mirá, fíjate, por esto que decía, Uruguay podría ser el Argentina del 90 contra Brasil. y lo dejamos afuera. Bueno, claro, esto puede... Claro. Claro, no, no, no, a mí no, Uruguay no me lo dé, no, ni de casualidad. No,
4: no queremos, bueno, pero todo puede pasar, o sea, hay que esperar hasta el viernes.
5: Claro, hay que esperar hasta el viernes, pero cuando nosotros creíamos que Uruguay era el rival que tenía más chances, ¿por qué? Porque decíamos, bueno, España sale primero, Uruguay sale segundo, bueno, hoy si gana Uruguay, se puede meter primero y evitamos Uruguay, y si pierde o empata... se vuelve para la casa Uruguay. Entonces, digo, no tenemos muchas chances de jugar con Uruguay. Se tienen que dar muchas coincidencias en el medio para
4: sí,
5: que
4: y convengamos con Uruguay. Que, salvo alguna cosa extraordinaria, va a ser muy difícil que le pueda ganar España.
5: Claro,
4: no sé, qué digo, sé yo, viste, también. Primero, ese grupo, como decimos, está roto. O sea, todo puede pasar.
5: Todo.
4: Y es un mundial que más o menos se va acomodando a la lógica también. Más allá, no hemos visto cosas raras tampoco hasta ahora. Qué sé yo, llamo Cabo Verde. Que fue el que dio la sorpresa, el resto más o menos, que yo veía a Francia ayer en un momento con Irak o con Irán, era con Irak.
5: Con Irak.
4: Con Irak. Sí. Y decís, sí, bueno, acá está, viste, el regalito que le hace el arquero en el segundo.
5: Claro, de Mbappé. Bueno, viste, sí, una bronca.
4: Es un mundial.
5: Una bronca, porque para colmo le queda después Mbappé. Digo, qué bronca, loco. O sea.
4: Claro.
5: Bueno, de eso hablamos, ¿no? De que hay 10 equipos, 12 equipos que vienen acá al Mundial de Paseo, ¿no? Que son justamente esas selecciones que sobraron, ¿no? Entre 32 y 48 y 16 selecciones que... Y sí, viste, están dos escalones más abajo que los demás. Ahora, vos me decías, ¿quiénes eran candidatos en esta Copa del Mundo? Y bueno, Argentina, Brasil por ser Brasil, Inglaterra, Francia... Bueno, yo creo que los que han demostrado un poquito más han sido Argentina y Francia. Mm. Ayer yo veía a Francia y decía, che, ¿y se volverá a repetir? Porque claro, si todo se encamina... Sí. Como lo que venimos viendo, ahora, y es posible.
4: Decime,
5: ¿no?
4: Decime Cagón, si querés.
7: Hola, Cagón.
4: Sí. Mete miedo, Francia.
5: Bueno, pero también hay que ver con quién ha jugado. No ha jugado con nadie también, ¿viste? Bueno. Pero
4: me da menos miedo.
5: Pero sí.
7: No, pero bueno. Plantel,
4: me da menos miedo, pero. Sí.
5: Pero sí, vos decís, ves a Dembélé, ves a Mbappé, ¿viste? Y no, bueno, sí, tiene jugadores de otra categoría. Olice,
4: lo que juega Olice.
5: Yo siempre pienso que más allá de lo colectivo, porque Argentina tiene equipo como para contrarrestar lo colectivo, el fútbol es así, ¿no? No siempre vos vas a estar por encima de todos, en algún momento te toca sufrir, pero ese miedo que decís vos, yo también lo tengo con algunos futbolistas que son aquellos que te pueden cambiar la historia en un segundo, en una baldosa, que te hacen algo extraordinario en el medio del juego. Bueno, Argentina obviamente lo tiene, tiene el mejor de todos, pero digo, claro, en un partido cerrado, sin ir más lejos, en la final de la Copa del Mundo, un partido que estaba muerto, de un futbolista que no había aparecido, apareció claro. En una milésima de segundo, hizo tres goles.
4: Claro.
5: O sea, hizo tres goles en una final del mundo. O sea, entonces, bueno, ahí sí a uno le dice, che, no me gustaría enfrentarme a este tipo de jugadores, pero bueno, en una Copa del Mundo podés ir zafando. Pues imagínate si a vos te toca en 16avos de final Cabo Verde. Bueno, es una cuestión que no teníamos en la cabeza. Vos decías, che, ¿qué es Cabo Verde? Hace un año. Cabo Verde no tenías ni idea. Dice, ¿dónde queda este barrio? No teníamos ni idea. Bueno, sin embargo, hoy puede ser rival en la Copa del Mundo. Y después vas a ir pasando, si es que seguís pasando, y en algún momento te tenés que enfrentar a potencias.
4: No, obvio. Sí, claro. Eso en algún momento va a pasar.
5: Pero viste eso que dice, no, pero es que tenés que ganarle a todo. No, a mí dámelo. Dame Cabo Verde, sí, dame Cabo Verde. Después.
4: Dámelo a Bocinia.
5: Sí, dame Estados Unidos también, porque juega bien, pero es Estados Unidos. Dámelo a Costa de Marfil en cuartos. Y si te. Bueno, Irak en la final. Sí, bueno, sí, a mí dámelo.
4: Bueno,
5: mí dámelo,
4: vos sí, también, sí. ¿Qué querés?
5: Ah, sí, olvídate. Claro. Yo si los puedo evitar. Bueno, después en algún momento lo vas a tener que enfrentar y ahí es cuando tiene que salir tu mejor juego. Y Argentina tiene con qué, ¿no? Ayer yo hablaba con los chicos ahí en Partido Liquidado y bueno, en todos los programas que con los que estuvimos charlando. Y me dicen, no, que estábamos preocupados, que sufrimos. ¿Qué sufrimos? Ayer no se sufrió. Argentina no sufrió el partido ayer. Sí, Austria creó una situación de gol en todo el partido. La que atapó el Dibu, el tiro libre. Después Argentina no sufrió. Argentina hizo un partido súper inteligente, fue astuto, controló los tiempos, cuando le tuvo que dar la pelota a Austria lo hizo, golpeó en los momentos justos, podría haberlo liquidado mucho tiempo antes. Messi falló el penal, en el segundo tiempo tuvo situaciones como para terminar de sentenciar la historia, por esas cuestiones que tiene el fútbol, bueno, se extendió, pero no hubo agonía. O sea, Argentina jugó un partido súper interesante. Yo digo, tal vez no jugó un partido vistoso.
4: No lució.
5: Sí. Pero jugó un gran partido. Jugó un partido inteligente, jugó un partido como se tiene que jugar contra un rival europeo. En conferencia de prensa después del partido, Scaloni, estuvimos ahí, hablaba de esto, ¿no? Yo lo vi un partido similar al de Argelia, y son partidos complicados, son partidos difíciles ante un rival europeo que se ha clasificado en su continente, que llegan acá por algo. Más allá de esto que hablábamos de los 48 equipos, tal vez en un campeonato de 32 selecciones también se hubiese clasificado Austria a la Copa del Mundo, digo.
4: Claro.
5: Y no me parece un equipo sonso, Austria, no me parece un equipo sonso, creo que tiene por ahí, sí, de tres cuartos de cancha en adelante, le falta ese peso ofensivo como para terminar de liquidar las instancias, las jugadas, pero digo, en mitad de cancha no son ningunos boludos. Defensivamente es un equipo que lo tuvo bien a la Argentina, pero bueno, después, claro, Argentina tiene individualidades que te hacen romper cualquier esquema.
4: Claro.
5: Pero digo, a tener en cuenta, va a clasificarse y después hay que ver con Austria.
4: Bueno, tenés un mensaje ahí que, a ver.
8: Hola chicos, buen día. ¿Cómo que no me des Uruguay? Dame Uruguay, dame el que venga. Acabo frío, acabo caliente. Dame el Curazao. Sí. Dame a cualquiera, Brasil. Poneme a Inglaterra, quiero ser campeón del mundo. Le voy a ganar. Si no, después ¿viste la mediocridad? Dije, no quiero jugar con este, no quiero jugar con el otro. Ganémosle a todos, pongámoslo en fila y que nos vayan y que vayan pasando.
4: Bueno, está muy subido este.
5: Mirá,
4: está muy subido.
5: Yo soy.
4: Está bien, me gusta la actitud.
5: Yo soy hincha de la selección, obviamente, creo que tiene Argentina un gran equipo. ¿Sabés cuándo fue la última vez que Argentina le ganó un campeón del mundo en un mundial en el tiempo reglamentario, en 90 o en 120?
4: Kili.
9: La última vez que Argentina
4: le ganó un campeón del mundo en un tiempo reglamentario.
9: A Alemania en el 86.
5: A Brasil en el 90.
4: Brasil en el 90.
5: Esa fue la última vez que Argentina le ganó a un campeón del mundo en una Copa del Mundo,
4: sí,
5: en el tiempo regular, en los 90 o en los 120.
4: Que no sea por penales, decís vos.
5: Claro, exactamente. Después perdió siempre.
4: Claro.
5: Después perdió siempre. Entonces, digo, a mí no me lo dé. No me lo dé, no, no.
4: No queremos.
5: Uruguay no. A ver, vos decís, che, ¿cuántas posibilidades tenés de ganarle a Uruguay?
4: Sí.
5: De 10, 8. De 10, 8. A Brasil, de 10... Hoy, 7.
4: Ya está.
5: Pero no me lo des.
4: Bueno,
5: no,
4: dos cosas.
5: Si lo puedo evitar, no me lo des.
4: Dos cosas te quería preguntar. Primero, se veía impresionante el estadio.
5: No, bueno, es una locura.
4: Impresionante se veía.
5: El estadio, primero, desde afuera, parece un ovni. Sí, parece un ovni. Va a decir, en algún momento salen los extraterrestres acá No, es impresionante. El estadio es impresionante. Está en las afueras porque está en una localidad que se llama Arlington.
4: Sí.
5: Más o menos de donde estoy yo. Si uno se va por esta ruta hacia allá, más o menos una hora tenés, desde el centro de Dallas, unos 45 minutos. Es un estadio imponente con capacidad para más de 70.000 espectadores. Ayer, en un momento, pusieron en la pantalla 70.000 y algo de espectadores, con aire acondicionado, techo retráctil. Tiene 5 bandejas. O sea, tiene. La última es. Vos sabés que cuando terminó el partido, me fui hacia la cancha porque tenía ganas de estar un poquito con ese ambiente, ver cómo. Porque, claro, nosotros estamos en una viga vidriada. Acá la parte de prensa es increíble, ¿no? Pero bueno, estás como un poquito aislado de esa atmósfera mundialista. Entonces, después me fui y subí hasta el último peldaño.
4: Te fuiste hasta arriba de todo.
5: Sí, no se veía nada casi. O sea, Messi era una hormiga.
4: Claro.
5: O sea, los jugadores, viste, eran.
4: Era una pulga. Yo tengo claro, un familiar que estaba siguiendo el mundial y me mandó una foto y estaba también en la bandeja de arriba. Y me decía, no se ve. Pero bueno, listo, estoy acá, digamos.
5: Claro.
4: Ya, no pasa nada. Ahora, claro. ¿cómo te jode o no te jode la pantalla esa gigante para ver el partido? Porque es como ir a ver un recital. ¿Viste? Si
5: no,
4: vos tenés todo ahí, ¿te desvía la atención o no te desvía la atención?
5: Sí. La pantalla no te jode para ver, obviamente, el terreno, pero te perdés, por ejemplo, el 50% de lo que pasa en las tribunas, te lo perdés porque te tapa absolutamente todo. Es una pantalla monstruosa, muchachos. A ver, te digo, la cancha de fútbol, ¿qué tiene? ¿110 metros? Más o menos, más o menos.
4: 60, bueno, esa... dice que tiene la pantalla.
5: Claro, es impresionante. Está en la mitad, más las otras pantallas que están en los costados, ¿sí? Porque tiene cuatro pantallas, una de cada lado, y después en las puntas dos más. Bueno, te ocupa casi 80 metros todo eso. Es casi que te ocupa todo el campo de juego. Es una cosa increíble. Y además, la definición que tiene.
4: Claro, claro.
5: Es una...
4: Es un delirio.
5: Claro, vos imagínate que estás en la última bandeja y mirás allá... Y decís,
10: está bien.
5: Y
10: la pantalla, a mí me da curiosidad la climatización, ¿es así como decían? ¿Estaba frío para ponerse campera adentro?
5: No, estaba hermoso porque afuera era un calor insoportable. Yo cuando salí del estadio casi me muero. Hacían 35 grados y la humedad era impresionante.
4: Claro.
5: Esa temperatura o ese clima que...
10: Ideal.
5: ¿Viste que empezás a caminar y ya estás todo mojado?
4: Claro.
5: Bueno... Así se vive acá en
4: eso,
5: este estado.
4: Eso es lo que tienen los mundiales también, digamos, donde vos estás en estadios que, bueno, no estamos acostumbrados nosotros. Claro. Digamos, y aparte estamos muy lejos de esas cosas.
5: Bueno, muy lejos. Ese estadio costó 1.500 millones de dólares.
4: Claro.
5: Y el estadio que se construyó en California, donde también hay sede del mundial, que no sé si ustedes han visto, que tiene como una pantalla 360.
4: Sí.
5: Bueno, ese estadio costó más de 5.000 millones de dólares.
4: Claro,
5: es el estadio que va a ser sede, por ejemplo, de los Juegos Olímpicos de Los Ángeles 2028. Bueno, una cosa impresionante. Adentro son shopping, escaleras mecánicas por todos lados, lo que son los las adyacencias, el parking, lo que tiene que ver con la venta de merchandising. Bueno, es como si estuvieses adentro de un shopping.
4: Bueno, ahí le queda el próximo partido. Argentina juega ahí mismo.
5: Claro,
4: acá con Jordania jugamos
5: ahí Argentina
4: mismo,
5: en el TAT el próximo sábado, y después, bueno, ya tendrá que irse rumbo a Miami.
4: Claro,
5: claro, el estadio donde nosotros estuvimos en el Cotton Bowl hace un tiempo, hace unos días que fuimos a verlo. Claro, es un estadio de 1930, que es el estadio donde Argentina jugó, bueno, yo se los comentaba, el Mundial del 94. Claro, yo veo ese estadio que para nosotros sería fantástico.
4: Ya es viejo.
5: Claro, a ellos esto es muy viejo, muy antiguo.
4: Claro.
5: Es casi como una ruina, ¿no? Lo que están, lo que tienen acá. Sin embargo, tenían el pasto, el césped, todo impecable. Pero claro, un estadio que tiene casi 100 años y ha quedado ahí detenido en el tiempo. Claro, con la construcción de este que hicieron hace unos años, bueno, es una cosa imponente. Bueno, parecido, yo me acuerdo, al de Atlanta, al Mercedes-Benz Stadium, donde Argentina debutó en la Copa América 2024. Un estadio también impresionante, todo techado, que yo les comentaba en aquel momento que tenía, por ejemplo, agencias de auto. Vos bajabas a comerte un hot dog y tenías una agencia de auto donde te vendían un Mercedes-Benz, ¿viste?
4: Claro, claro.
5: Una cosa rara.
4: Otro universo, sí, otro universo.
5: Sí.
4: Tengo una pregunta, esto es lo que decíamos esta mañana, es para manijas con visa, no es mi caso, en este caso, pues soy manija pero sin visa, porque Aerolíneas puso vuelos para ir a este fin de semana a Dallas por $500. ¿Cómo está el tema de la reventa de entradas? ¿Se consiguen? ¿A cuánto se consigue? Porque ayer veíamos de todo, de la gente que estaba afuera, de los precios.
5: Mira, se dieron dos situaciones diferentes, yo creo, en Kansas y en Dallas. Cuando estuvimos en Kansas, habían entradas que se vendían más o menos en la previa, 24, 48 horas antes, $600, $800, depende también el nivel de entrada, si era categoría 1, 2 o 3, la categoría 1 es la mejor, la que estás más cerca de los futbolistas, del campo de juego, pero más o menos, viste, entre $600, $800, y después se terminaron vendiendo ya en el estadio entre $300, $400, $500, bueno, dólares, ¿sí? Se vendían.
4: Sí.
5: Claro, vos te tenés que arriesgar a o conseguir una entrada sobre el pucho, sobre la hora, en $400, $500, o quedarte afuera.
4: Claro.
5: Hay otros que dicen, bueno, no, ¿sabes qué? Un día antes la compro en 800, ya me aseguro el lugar, voy tranquilo, no tengo ningún problema. Ok. Acá en Dallas se dio algo impresionante. Seguramente tiene que ver con esto de la fiebre de la selección y de Messi después del primer partido frente a Argelia. Yo creía que iba a pasar algo similar. Cuando empecé a averiguar, los tickets los vendían en $2,000, allá arriba,
4: claro,
5: donde se veía a Messi como una pulga.
4: Claro.
5: Y yo digo, bueno, tal vez a la hora del partido se puedan llegar a conseguir en 500, 600, 700 dólares. No, no bajaban de 1.500, 2.000 dólares. Y la gente llevaba carteles puestos así en la cabeza que decía, I need ticket, necesito tickets, o necesito dos tickets, o tres tickets. ¿Cuánto estás dispuesto a pagar? Mirá, pago 1.500 dólares. Hoy pago 1.500 dólares.
9: Yo no me llamo 1.500 dólares.
5: Claro, ¿cómo no vas a tener 1.500? Aparte, dice, ¿cuántos son? Tres, ustedes son 4.500. Por cuatro lucas te lo sacan, te la sacan de la mano. Bueno, no. No habían ticket. Bueno, y ahora se va a dar una situación, me parece también rara, particular para el partido en Miami. ¿Por qué?
4: Olvídate, Miami. Miami somos locales.
9: No, además veía ayer gente que está en Miami hace unos días y lo veía en los fanfests, sí, esos que hay.
4: Sí.
9: Y vos veías que eran miles y miles de argentinos.
4: Sí, sí, sí.
5: Bueno, pero fíjate, acá se da una particularidad. Primero que el Hard Rock Stadium, donde se jugó la final de la Copa América 2024, es un estadio que te entra la mitad casi de la gente que te entra acá en Dallas.
4: Claro.
5: Te entran 40 y pico. Ya, ahí ya tenés.
9: Ahí ya vas para atrás.
5: Una situación más complicada para los argentinos. Pero tenés una situación a favor. Que hay muchos uruguayos, porque Uruguay le tocó jugar en Miami. Hay muchos uruguayos a los que compraron entradas pensando de que se daba el cruce frente a la Argentina en Miami.
4: Claro.
5: O sea, la posibilidad de que Uruguay fuese segundo y jugara frente a Argentina en Miami. Uruguay está lejos de esa situación. Hay muchos uruguayos que tienen tickets para ese partido.
9: Uruguayo, amigo mío, ¿cómo estás?
4: ¿Sabés lo que lo van a cobrar los uruguayos eso? ¿Sabés?
5: Arriba la celeste, le decimos.
4: Arriba la celeste, claro. Pero
5: entonces,
4: bueno.
5: Entonces se puede dar esa situación de que Uruguay te diga ahora, bueno, che, ¿sabes qué? Tengo tickets, te los vendo.
4: Claro.
5: Vamos a ver a cuánto, pero hay una posibilidad. El tema es que es un estadio mucho más pequeño.
4: Más chico. Eso, uy, qué lío
5: eso,
4: va a ser.
5: Eso cuenta.
4: Qué lío
5: eso
4: va a ser.
5: Eso cuenta.
4: Bueno, Flaco, gracias.
9: No, gracias a vos.
4: Volvemos mañana.
5: Sí, por supuesto, siempre.
4: Desde ahí, desde Dallas también, ¿eh?
5: Estamos firmes, claro que sí.
4: Chao, Flaco.
5: Te mando un abrazo grande. Chao, chao.
4: Chao.
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4: Bueno, y para no bajarnos de la pelota, y para no bajarlos del Mundial, estábamos en Dallas, donde está el Flaco Fernández, ahora vamos a ir a Miami, donde está Miguel Simón, que vamos a hablar un poquito a él y analizar técnicamente el partido. ¿Qué haces, Michael? Buen día.
11: Buen día, ¿cómo están?
4: Bueno, ya es seguro, ya te va a tocar a vos la selección ahí, No en este partido, en el próximo.
11: Me va a tocar.
4: Sí.
11: Eso está confirmado, veremos contra quién, qué rival, porque... En la previa podía ser Uruguay, podía ser España con un traspié. A mí me da la impresión que puede ser Cabo Verde,
4: claro,
11: el rival.
4: Claro. Tenemos la discusión acá. ¿Qué queremos, Uruguay o Cabo Verde?
11: No, Cabo Verde. Cabo Verde. Pero por el siguiente motivo, porque no hay que analizar los mundiales según los patrones históricos solamente con características técnicas, físicas y resultados anteriores, sin tener en cuenta que ciertos equipos, cuando logran un objetivo, como el que sería para Cabo Verde meterse en la segunda fase, empieza a obrar una suerte de relajación,
4: está,
11: de objetivo,
4: claro,
11: cumplido, de cansancio, ¿no? De resaca emocional por el objetivo cumplido y por el premio de jugar contra el campeón del mundo. Es como un tenista cuando mete cuarta rueda de Wimbledon y le toca a Djokovic. Puede meter un batacazo, raro, no pasa, no, debe haber una excepción a la regla, pero... habitualmente se le produce todo esto, este combo que les decía. Entonces, a partir de eso, más allá de que Cabo Verde mostró firmeza, rudeza y capacidad para contraatacar, yo creo que sería mejor Cabo Verde que Uruguay, que de meterse va a estar fortalecido. Yo creo que Uruguay y Ecuador, de meterse, van a ser peligrosos.
4: Sí, claro, ya de por sí eran peligrosos. envalentonados, bueno, va a ser un poco mejor. Bueno, pero para eso esperemos hasta el viernes. Te queríamos consultar, bueno, a ver, ¿cómo lo viste el equipo ayer? ¿Cómo lo viste el partido?
11: Me pasó algo similar a lo del debut. Me parece que las luces, los focos, ¿no? De Messi encandilan ciertas facetas del equipo que Scaloni insinúa en conferencia de prensa, como lo hizo tras el debut, y que tiene que ir ajustando.
4: Por ejemplo,
11: proyectando a este equipo que, por ejemplo, yo no lo veo al equipo una vez que no puede manejar la pelota y cede terreno y achica líneas, con la agresividad que debería tener para recuperarla ante equipos de una talla superior. Pero eso es una proyección mía, o sea, porque yo creo que Argentina, no hay muchos equipos en el torneo. Argentina tiene una gran ventaja, es un equipo. España para mí llegó como un equipo. Después tiene tiene algunos problemas en cuanto a lo físico, pero creo que España lo va a solucionar cuando se ponga bien Lamin Yamal o este Nico Williams un poco más pleno y alguno encuentre una mejor forma física. España es un equipo. Francia, que yo tuve la suerte de hacerlo en varios partidos en la previa, no sé si llamarlo un equipo o sigue construyendo de Jams, o quizá es el estilo que quiera de Jams, el que tenga partido sus jugadores, y es un rival peligroso y un candidato, Francia. Después, para definirlo como equipo en cuanto a funcionamiento, ¿no? Y complicidades dentro y fuera de la cancha, tendría que estar más cerca de ellos para decirte si es un equipo.
4: Claro.
11: Inglaterra es lo que vino a buscar acá. Inglaterra, Tuchel lo dijo, vino a buscar un equipo. Y actuó también en consecuencia nombrando jugadores que formen un equipo.
4: Claro.
11: Y eso es lo que tiene Argentina. El tema es que...
4: Pero, a ver, ahí no entiendo. ¿Vos decís que Argentina es un equipo o no?
11: Yo creo que Argentina es un equipo.
4: Es un equipo.
11: Eso no significa que porque es un equipo le va a ganar a todos. O sea, también lo dijo Scaloni, y llega a una instancia del torneo que no solo es jugar bien o tener buenos jugadores. Hay un montón de contextos que te van a ayudar, pero, o te van a perjudicar.
4: Tiene un equipo y tiene a Messi, digamos, además. O sea, no es un... Es un combo.
11: Tiene un equipo bueno. y tiene a Messi. Claro. El tema es el siguiente. Para mí, el equipo no está funcionando como en otro momento. Tiene la identidad, tiene la idea, le falta, ¿no?, ajustar algunos circuitos. En defensa, a mí me parece que le falta al equipo ese funcionamiento que tiene y que tuvo, que hace un Enzo Fernández un poco más ambicioso y más protagonista. McAllister quizás no esté tan cómodo en el eje, pero es la función que le toca en este equipo y sabe muy bien cómo cumplirla. No sé si es la mejor para Alexis. Y el tema es que en ese equipo Messi está más influyente que nunca.
4: Sí, claro.
11: Y eso está bueno, por un lado. Y después, pensemos que Messi llegó al torneo para muchos, para dosificar los minutos, ¿no?
4: Sí.
11: Para ver cómo contribuía.
4: Claro.
11: No estaba tan certero el papel de Messi, y nos dimos cuenta acá que de 22 tiros al arco, Messi hizo 13.
4: No, una locura.
11: Y de 13 tiros que acertó al arco, él acertó 8.
4: Si metía el tiro libre del final, que se fue cerquita, si metiera ese tiro libre del final, cerramos todo, ya está, listo. Dejamos el Mundial acá.
11: Y saben, hay una cosa muy importante del tiro libre del final, que se fue por un poco ancho. La violencia, la pegada de Messi a los 90 y pico de minutos.
4: Claro. Sí.
11: Cuando Messi está fuerte de piernas, tiene confianza para el tiro libre y le pega así. Si no, te das cuenta, va por arriba de la barrera, llovida la pelota. Le pegó un sablazo a los 90 y pico. Eso marca que Messi está muy fuerte de piernas.
4: Sí.
11: Insisto, Messi, por ejemplo, en este es el mundial increíble, ¿no? Lo de Messi. A los 39 que va a cumplir, es el mundial por ahora en el que más remató al arco. O sea, lleva 6.5 tiros de promedio. En Qatar tuvo 4.5 de promedio, o sea, 2 tiros de promedio más que en Qatar. Y respecto de otros mundiales, es el que más remató al arco. Que gambetea menos, gambetea menos. Pero ojo, hay otro detalle muy interesante en los números respecto a las gambetas de Messi. En Qatar intentaba 6 por partido, ¿no? Para redondear.
4: Sí.
11: Acá intenta 4. Pero el porcentaje de eficacia de sus gambetas es exactamente el mismo.
4: Claro.
11: Es exactamente el mismo. Tiene 37.5 de eficacia cuando gambetea. O sea, de las gambetas, en la mitad llegando, posiblemente te limpie Messi todavía. No,
4: está muy bien, está muy bien.
11: Bueno, metía menos, pero la verdad es que es impresionante.
4: Lástima el penal. Viste que ahí se cayó un poco él, se cayó el equipo, esos primeros. Arrancó bárbaro la selección. Pero después de que erró el penal, como que medio que se vino abajo un poco.
9: Fíjate cómo festeja el primer gol.
4: Sí.
9: Es con bronca, es un desahogo.
4: Sí, todos lo festejamos.
11: Sí. Sí. El penal para mí, cuando en ese golpe de vista que hace, por algo se detiene. Ayer lo discutíamos con Marcelo Espina. Él cree que no tiene tiempo a hacer eso. Yo le decía que para mí Messi sí, por algo lo debe hacer. Vieron que se frena.
4: Sí.
11: Yo creo que en el golpe de vista, cuando se frena, él ya tenía decidido, más allá del freno, de ir hacia ese costado. Y quizá en el golpe de vista vio que el arquero se estaba volcando hacia allá y quiso ajustar.
4: Y le abrió mucho.
11: Sabía, claro, que si no lo ajustaba. Claro, sabía, claro, que si no lo ajustaba, lo fallaba.
4: Claro.
11: Se atajaban. Claro. Y quiso ajustarlo tanto que se le fue ancho. Es raro que Messi falle penales desviados. No.
4: Uh-huh. O sea, que no le agarre.
11: No muchos desviados. Claro,
4: que no erre el arco. Es raro que
10: erre el arco.
11: Claro. Exactamente. Claro. No. Eso fue lo extraño. No solo que haya fallado, sino que le haya fallado al arco.
9: En el 2016 en Chile.
11: Y después viene la posibilidad de educación. La tía arriba también, es verdad. Pero no son muchos. Yo recordaba, buscando ahí, conversando con Claude, que tampoco es muy certero, ¿no? Claude tampoco es muy certero. En la memoria de Claude le falla. si en alguien no tenés que confiar en datos de la memoria, es en el querido IA. IA no es tan certero en la memoria para alguna cosa.
4: Ah, ¿sí?
11: Pero bueno, muy poco certero, pero es una buena ayuda.
4: Ahora,
11: es una ayuda, tiene una memoria lejana también.
4: Les pregunto una cosa que no sé dónde pararme, que lo vi en el partido con Argelia y lo vi en el día de ayer.
9: A ver.
4: El toqueteo de la selección argentina. Viste que ya un momento, pues sí, toca para acá, toca para allá, va para atrás.
9: Paciencia.
4: Pero está bien, digamos, está mal, es un recurso positivo, es porque no saben qué hacer. Porque no sé si alguna selección toca la pelota como la toca la Argentina.
11: El estilo de Argentina no es replicable en el torneo por ahora.
4: Sí.
11: Yo creo que también lo hace como mecanismo defensivo. En un momento decía Scaloni en la conferencia, hay que tocar y tocar y tocar hasta que aparezca la jugada.
4: Lo dijo, dice en un momento, hay que tomarse 2-3 minutos, tómenselo, dijo. Dijo así.
11: Sí, exactamente. Y también creo que forma parte lo que les decía antes de los circuitos o algo que no está, que yo no veo tan claro en funcionamiento, es que cuando Argentina perdió la pelota contra o se la dejó, no sabemos si la perdió o se la dejó, tanto Argelia como Austria. Si vos perdés o le dejás la pelota a equipos de otra talla, tenés que tener, me parece, más agresividad futbolística y aplicación de la marca, porque te pueden hacer más daño que Argelia y que Austria.
4: Claro, claro.
11: Eso fue ese es el detalle principal que yo noto de este par de partidos, pero bueno, es lo que hizo contra estos equipos de este tamaño.
4: Claro.
11: Quizá cuando lleguen equipos de mayor tamaño, la cuestión sea otra y esta, ¿no? Este temor esté infundado.
4: Sí, aparte, viste que no es como Uruguay el otro día, sino que no tira centros. Prácticamente.
11: No, porque no tiene Argentina,
4: no tiene con qué.
11: Centraliza mucho el juego, claro. Sí, y además no tiene extremos. O sea, Argentina es un equipo sin extremos. Si algo no hemos podido dar. Y el extremo que consiguió, que conseguimos en el fútbol argentino en este lapso entre Qatar y el Mundial de Estados Unidos, Canadá y México, es Simeone, que puede jugar ahí bien abierto por una banda y por ahora no lo está utilizando.
4: Claro.
11: Está apelando a un estilo que el equipo conoce bien. Por eso decía, la Argentina tiene la idea, tiene muy clara. No significa que va a ganar todos los partidos, pero es una ventaja respecto de ciertos seleccionados.
4: Claro.
11: Insisto.
4: Claro.
11: De

0: preguntas como, bueno, ¿qué hacemos? ¿Nos ilusionamos? Y viste que Scaloni y Messi los patean, diciendo, bueno, no, viste que a Scaloni en un momento le dice, ¿ilusionarse qué? Le dice Scaloni. No. Con el equipo le dice.
1: Claro,
0: sí, con el equipo, sí.
1: Con ver al equipo, sí.
0: Claro, con ver al equipo, sí, le dice Scaloni, pero con lo otro no, pero están como los periodistas tratando de decir que alguien diga que vamos a salir campeón.
1: Sí, pero si quieres ilusionarte, o sea, que Scaloni te diga que nos ilusionemos, ¿qué nos va a cambiar? Si vos estás ilusionado igual.
0: Sí.
1: Si estamos ilusionados igual.
0: Estamos manija igual.
1: Pero la gente ve fútbol. Cuando ves al equipo, un equipo que gana, ¿no? Un equipo que gana, que es campeón del mundo, que tiene a Messi haciendo 5 goles, hace falta preguntar si nos tenemos que ilusionar. Si quieres, sí, ilusionate.
0: Sí.
1: Si quieres, ilusionate. Y si no quieres ilusionarte, porque el mundial es largo, está muy bien que no te ilusiones. Yo como hincha ferro me ilusiono menos porque estoy acostumbrado a ilusionarme poco.
0: Perfecto.
1: Bueno, porque sé lo que es el paso a paso.
0: Hablando de Ferro, bueno, hay una pequeña mínima ilusión ahí. Ferro puntero ahora. De la primera ronda del Nacional. Bien. Pequeña ilusión.
1: Yo elijo no ilusionarme. Yo
0: elijo no creer en este caso con Ferro.
1: Con Ferro elijo no ilusionarme. Pero me gustaría. Pero guardo la esperanza de ilusionarme. Pero me voy a ilusionar cuando esté más cerca. Y con Argentina yo creo que hay que el equipo hace que que uno se pueda ilusionar. Después, insisto, después. El día del partido de cuarto de final, de semifinal, donde llegue.
0: Claro.
1: Después ahí la historia va a ser otra.
0: Pregunta para el final.
2: A ver.
0: ¿Argentina campeón o Ferro vuelve a primera?
1: Qué pregunta, ¿eh? No, pero mira, no es que quiera zafar, pero como no me ilusiono, como soy de no ilusionarme, ni lo tengo los calos.
0: No lo pensaste todavía.
1: No, porque faltan como. ¿Para qué te voy a responder hoy si faltan 5 meses?
0: Claro, 80 partidos.
1: Capaz que en 2 meses te digo Ferri, me arrepiento. Se cae la tabla y digo, no, que sea la Argentina campeón, me lo tengo dentro de 30 días.
0: Está muy bien. Bueno,
1: el hincha, obviamente, uno cuando es hincha de un club, es lo más cercano que tenés, es lo cotidiano, es lo de la semana a semana.
0: Sí,
1: lo de Argentina es obviamente una cuestión nacional y cada 4 años un mundial. Bueno, o sea, es incomparable.
0: Michael, un abrazo grande, la seguimos.
1: Un abrazo.
0: Chao,
1: disfruten. Ilusiónense si quieren.
0: Sí,
1: por más que no digan que no, ustedes ilusiónense.
0: Por supuesto.
1: Si no cuesta nada ilusionarse.
0: ¿Cómo que no? Y estoy re feliz de lo que vi hasta ahora.
1: Y Marcelo, más vos. O sea, Kiri, no sé, pero vos ilusionate, sí.
0: Pero sí. ¿Usted no está contento con lo que está pasando?
1: Si te ilusionaste tantas veces.
0: Estás re contento con lo que está pasando.
1: Claro.
0: Hizo 5 goles Messi.
1: Si te ilusionaste tantas
0: partidos.
1: Veces.
0: Claro.
2: Antes los goleadores del Mundial tenían 5 goles.
0: Sí. ¿Otro dato qué?
1: Claro, es verdad. Ojo, otro dato para finalizar. Ojo, en el Mundial, no quiero ser muy aventurado, espero que no, y esto capaz que incluye una ilusión que no correspondería, y si quieren lo sacamos a Messi y lo pongo a Mbappé, para no ilusionarse vanamente. Ojo con un récord que parecía que era imposible de quebrar en un Mundial, que son los 13 goles de Jaap Fontaine en Suecia 58.
0: Ah,
2: claro.
1: Ojo.
2: Porque hay más partidos además.
1: Ojo. Porque hagan la proyección, por ejemplo, de Messi, o hagan una proyección de Mbappé a partir de la tercera fecha, es muy caro.
0: Y
1: hay un partido más.
0: Si clava 2 por partido, si clava 1 por partido, ¿cuántos quedan? 7. ¿Cuántos partidos quedan? 6. Supuestamente.
1: Le quedan 6 partidos.
0: 5, 11, sí. Con que haga 1 o 2.
2: Tiene que ser 2 dobletes.
1: No quiero ponerlo a Messi solo. Ojalá que mantenga Leo este ritmo.
0: No, pero.
1: Ojo con, a partir de ahora, en mundiales de 8, con jugadores también con delantero, como Mbappé.
0: Haaland.
1: Bueno, Messi hay que incluirlo, obviamente, hizo 5 goles. Ojo, claro, Haaland no sé si aguanta, pero Mbappé. Mbappé, Messi, que pueden jugar 8 partidos. Atentos.
0: Se puede romper ese récord. Ya seamos nosotros.
1: Y ya no es un imposible.
0: No.
1: Ya no es el imposible.
0: No, ni hablar. Bueno, Michael, un abrazo. Gracias.
1: Un abrazo, cuídense.
0: Chao, Miguel. Chau. Miguel Simón.
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0: hidratación en el programa. Hicimos una sola hoy.
1: Abrite un vino.
0: Bueno, si vamos por hidratación, está perfecto. Bueno, qué pelotazo la pausa de hidratación,
1: pero es una cuestión totalmente comercial.
0: Sí, sí.
1: Más allá de la necesidad, porque vos sabés que lo que decían, esto ya se puso en práctica en el 2014.
0: Sí.
1: Lo que pasa es que lo hacían en un minuto.
0: Claro.
1: Decían, bueno, hidrates. Además, acá se ha hecho en Argentina. En Argentina hay partidos donde dice el árbitro, bueno, claro, hidratación, pero es un minuto y vamos.
0: Sí, cambió. Bielsa dijo otro día, o sea, el fútbol ahora son cuatro tiempos. Claro. Son partidos de cuatro tiempos.
2: La exactamente. Gente silba un montón en las canchas, se escucha.
1: Cuando el partido está lindo, pasó en Inglaterra, Croacia, pasó ayer en Argentina, Austria. El partido estaba lindo cuando vino la pausa de hidratación. Pero también está entrando en el juego. En el 70% de los partidos cambió el ritmo después de la pausa de hidratación. Es más, el día que Paraguay iba ganando 1-0 con uno menos, en el segundo tiempo, el relator decía, bueno, hay que aguantar hasta el cooling break.
0: Bueno, ¿qué música vamos a escuchar? Estamos escuchando música. Esta es del Mundial.
1: Esto es del Mundial. ¿Por qué? Porque hay un género nuevo. Que es la publicidad mundialista. Hasta 1994 había mucha publicidad mundialista, pero no como un género en sí, que era la búsqueda de la emoción. Esto cambia en el año 97 con la publicidad de Agüita y Bachetti para el fútbol local. A partir de allí empezó a cambiar para los mundiales.
0: Claro.
1: Esto está basado en Underworld, el tema de Trainspotting, exactamente, Born Sleepy. No encontraban quién lo cantara, lo termina cantando Ramiro Agulla, el mismo líder de la agencia publicitaria, que después haría comerciales icónicos, un montón de los de Quilmes, un montón de los de Peugeot, sobre todo, ¿recordás que vino el protagonista del Peugeot? Es el del encuentro con el diablo. La llama que llama, crearon entre tantos otros. Allí apareció lo que es la publicidad.
0: Agulla, el de la campaña de la Rúa.
1: El de la campaña de la Rúa.
0: Campaña
1: dicen que soy aburrido.
0: Él dice que soy aburrido.
1: La cuestión es que allí dejaron la publicidad comercial y se empezaron a meter en lo que era propaganda política. Para este mundial elegí algunas publicidades. Una decía, bueno, la AFA hizo una cosa tan mala para la presentación de la lista que digo, van a hacer algo más para emocionar. Hicieron el tema de la escaloneta. Eligieron como canción Ruta 66. Es una versión hecha por una productora justamente musical. Pero elegí la versión de
0: Papo,
1: obviamente.

0: Esta Rexona que hace como una lista, me parece que es, me da hasta de mal gusto porque viste, van haciendo, bueno, está chequeando si está todo lo del mundial anterior. Y si está la abuela. Y dice, no, la abuela no, la abuela está arriba. Y es cierto, la abuela original murió.
1: Sí, sí.
0: Y aparece una abuela en el balcón. Me parece medio como este mal gusto. La abuela murió. La abuela original murió. El tema elegido por la gente que hizo Rexona es Día Perfecto de Estelares.

0: publicidad esa, me acuerdo, de Quilmes. Salían todas las hinchadas, los colectivos. Muy, muy linda publicidad.
1: Y como decimos, esa fue la que abrió el juego, ¿eh?
2: Esa es la que abrió el juego.
1: Abrió el juego a otra cosa.
2: En 2002 aparece Tanta Gloria, Tanto Fútbol. Después van apareciendo un montón de...
1: Esa no se pasa, ¿no?
2: No se pasa.
1: No se pasa. No se pasa.
2: No la vayas a poner.
1: No se pasa.
2: Porque te conozco, ¿qué? No la pongas.
1: No se pasa.
2: Uno que ligó lindo en el tema publicidad mundialista es Davos Eneise. Hizo Santander, hizo Mostaza, que ya la vamos a tocar sobre el final. Sí. Hizo también la de Gillette, de la que dice, estamos para otra copa. Sí. Y el tema elegido es Será.

0: Otro que está en el ranking de los que más publicidades hizo es Scaloni. Scaloni hizo Shell con Mirta. Con Mirta. Hizo también la de Macro. La de Macro ya viene del 2022. Sí. Apenas ganamos el Mundial del 2022, ya estaba en esa publicidad. Hizo la de Gancia y hace la de Mercado Libre junto a Samuel. Es una idea muy linda. ¿Cuál es? Los hinchas se ofrecen. Y alguien los compra para que los lleven a Estados Unidos y empiecen a aparecer.
1: Él los va metiendo en
0: el carrito. Y Samuel se da cuenta que dice, ¿sos vos? Dice, sí, porque lo necesitamos a todos. La canción elegida ahí por el estribillo es Hasta dónde llegaré. Y es Persiana Americana.

0: una publicidad que me causó mucha gracia. Fuera de los hinchas, estos los cuatro boludos que se equivocaron, parece de bueno, en vez de Estados Unidos bajaron Río de Janeiro. Está buenísima esa publicidad.
1: Hay dos que me gustaron. Una, no me gusta el concepto este de los argentinos somos los mejores y nos tienen que...
2: La de Branca, ¿no te gustó vos?
1: La de Branca y la de Paladini. La de Paladini.
2: ¿No te gustó la de Paladini?
1: La de Paladini.
2: Me encantó la de Paladini.
1: Me encantó la canción, no la pude conseguir porque es también original. Es de Bamba Music, que es una productora discográfica que hace canciones para jingles justamente. Porque se llama, supuestamente hay un pueblo en Kansas que se llama
2: Argentina.
1: Argentine. Sí. Entonces dice. Me cae muy mal la que viene y dice Argentina, Argentina. Sí, una picadita. Ni aunque vengas con picadita, con exactitud te pego un sopapo. ¿Qué te metes en mi jardín? Sí. O sea, y además como son...
2: Es genial la idea que pasa el camión con la propaladora al final, no, por la mí, calle de Kansas.
1: No, la única...
2: Es genial, ese remate de esa publicidad.
1: La única, lo único que me encanta, que es el choque
3: y
1: cultural...
3: Ahora además, el choque lleno de argentinos.
1: Cultural, cultural. Es el primero, que llega con la... Claro, tiene la casa abierta, no tiene rejas, nada. Deja la camioneta y a veces uno te la cuido. Listo.
2: Es un trapito.
1: Sí, es un trapito. Bueno,
4: Charlie.
3: No, Charlie. Vení, Kansas. Tenés bolsilla, bondiola y asado banderita. Con banderita.
5: Discúlpame, ¿la calle Victoria?
2: Esta buenísima.
5: Vos ni idea, ¿no?
1: La canción es original y no la pude conseguir. Sí. Es Argentine Blues. Dice en Kansas, donde el cielo es celeste y azul.
2: Sí.
1: También la de Branca es original.
2: ¿Es la verdad existe un pueblo llamado Argentina en Kansas?
1: Argentine. Pero no lo encontré. Realmente no lo
2: puedo. Bolazo también eso.
1: Sí, también puede ser un invento. La de Branca también es original. Después las de YPF y la de Olé juegan más con la música incidental. Y la que aparece, que a vos te gustó mucho, es la de... dice, ¿en serio se conforman con una más? ¿En serio no están para repetir? Dice... Y esa juega mucho con como una versión rockera de El viento trae una copla, de la Bersuit. Que la canción en sí... es bastante, habla de otra cosa, es muy triste, habla de un...
2: De los inmigrantes.
1: De un exiliado que extraña muchísimo, que piensa en volverse nadando, pero tiene un coro tan épico que por ahí lo hace mucho más épico de lo que dice la canción.
2: Sí.
1: Vos sabés que lo que utilizaron la versión tradicional, pero hay una versión nueva que hace la Bersuit actual con una invitada.
2: El de Ley te levanta.
1: Claro. Esta es Lali, con la versión en una de las últimas presentaciones. Como decía, la canción es tristísima. Es un exiliado que se va en el 2001, después del 2001. Lo deja muy en claro eso. Dice, me voy en el medio del temporal. Como dice la canción del indio, dejando todo pending.
5: Preguntando a la gente qué pasa. ¿Cómo lo ves para esta copa? ¿Sentís que podemos repetir?
6: Y ojalá. Dios te oiga. Igual, te soy sincero, con dos Copas América y un Mundial, yo medio que ya estoy hecho. ¿Viste cómo es? Además, te cuento, mira, mis pibes.
2: ¿Querés que te diga una cosa? Ya quedó vieja esa publicidad.
1: Ya quedó vieja.
2: Que ya quedó vieja. Sí, quedó vieja. Porque creo que no es el sentimiento de hace 3 semanas.
1: Claro.
2: No es lo mismo, no es lo mismo.
1: La gente ya se ilusionó con la.
2: Sí, con repetir.
7: Vos también ya estás hecha. ¿Alguien más ya está hecho?
1: Bueno, y cerramos con la guerra de las hamburguesas. ¿Por qué? Porque había hecho una mostaza con Davos Eneise, Dibu, Paredes y Di María. ¿Sí? Es más, aparecía Di María y dice, pero este no se había retirado. Dice, me quedé con hambre, dice Di María.
8: Hay una palabra que dice Di María que yo no la entiendo. No entiendo lo que dice.
1: Chiminesa. ¿Le ponemos?
8: ¿Eso? ¿Qué es eso?
1: Chiminesa, chimichurri con mayonesa.
8: ¿Vos podés creer que estoy todavía pensando en qué es lo que dice Di María en la publicidad?
1: ¿Pero por qué no me llamaste?
8: No te llamé.
1: Bueno, y en esa aparece la de McDonald's, que las hace con Enzo Fernández, con McAllister y con Julián Álvarez. Y en eso aparece Mostaza Merlo. Y dice, a mí tampoco me llamaron, dice. Claro. Cuando no la ven, no la ven. Entonces aparece la respuesta. Davo con Dibu dice, dicen que no la vemos. Dice, no importa. Dice, nos quieren hacer creer que son argentinos. Juega por ese lado. Y el tema es que, dice, no, los argentinos vamos por la cuarta. Escuché la canción, me pareció interesante. Es una versión rockera de Balada para un Loco. Me pongo a buscar, lo hizo una agencia. Y veo en los comentarios a un chico que pone, dice al final copiaron la nuestra, dice, podrían haber usado la nuestra. El tipo es el cantante de Brancaleone, una banda que hizo una versión que es realmente igual a la de la publicidad. Esto es Brancaleone, Balada para un Loco.
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0: puse en mis historias a hacer esta canción con la foto de Misia y es vení, bola, sentí.
1: Sí, sí, sí, sí, sí, sí.
0: Vení, sentí, bola.
1: Compro, compro.
2: Sí existe el pueblo Argentine. Sí existe en Kansas, sí, sí.
0: Ah, encontraron.
2: Es un barrio histórico ubicado en Kansas City, en el condado de Wyandotte. Y la pausa de hidratación cuesta $200,000 los 30 segundos.
1: Acá se subió Quilmes, ¿viste? La pausa de hidratación.
0: Sí.
1: Que te metes publicidad específicamente en la pausa de hidratación. Bueno, Quilmes tiró la casa por la ventana.
0: Sí.
1: Manu.
0: Charlie. Sí, sí, sí.
1: Charlie aparece en la publicidad.
3: Tu porteña soledad.
1: Qué buena versión esta, Kili.
0: Es fantástica, me encanta.
4: La mejor publicidad por lejos es la de Macaya Márquez.
0: ¿De

0: Carlos, ¿quién lo hizo esto entonces?
1: La versión es de Branca Leone.
0: Branca Leone.
1: Es la versión original. La versión que se escucha en la publicidad es de una productora, pero que tiene el mismo estilo.
2: Dancecito bailador, sale a saludar la gente linda y loco.
1: Obviamente siempre subo la lista a mi cuenta de Instagram, las historias en @Kili Molina.
0: 10 de la mañana, 2 minutos.
1: Escucha.
2: Y canto.

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2: 10:04.
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0: Caro, Nati, Cari,
1: sí, Caro, Nati,
0: Mario,
1: Mario,
0: Eduardo,
1: Edu,
0: Daniel,
1: Dani,
0: Pato, ¿quién más? Fabiola, Bere, ¿quién más? Inés, Lío, Virginia.
1: ¿Lío Messi?
0: No, ojalá fuera. Eve, Rodri, ¿quién más? Belén. Este me dice que se llama López, sí, directamente.
1: ¿Cuál se llama López?
0: Este se llama Diego Torres.
1: Claro.
0: Todos ellos me escribieron, me dicen, a ver qué va a decir Montivero ahora. A ver qué va a decir Montivero ahora.
1: Habla al país, Santiago Montiveros.
2: No fue penal, no, mentira.
3: No, somos los otros que pusieron. Es el jugador con más penales cerrados.
1: Que en un momento del partido pensé en él.
3: Yo también.
1: Era que había cosas para pensar ayer en el partido.
2: Ah, pero ahí me ponen como un colorado Lieberman. Y yo nunca critiqué.
0: Sos
2: Messi,
0: un colorado. Sí,
2: lo dijo Simón panqueque. Recién.
0: Le hiciste tres goles a Argelia nomás.
1: Además de todo, panqueque.
0: Sí, sí. Además. No. Bancala,
4: Simón. Yo soy como Simón. Iba a ser panqueque.
2: Simón lo dijo recién.
1: ¿Qué dijo?
2: No hay que ilusionarse, esto es paso a paso.
0: Al contrario.
2: Al contrario.
0: Que no se ilusiona.
2: Ilusiónense.
0: No,
2: bueno,
0: dijo
2: pero
0: que
2: él
0: por
2: dijo
0: ferro,
2: que no se ilusiona.
0: Por ferro no se ilusiona.
2: No, por la selección también. Son dos partidos.
1: ¿Cómo no te vas a ilusionar?
2: Tranquilo, dos partidos.
1: ¿Por qué no me
2: paso a paso?
1: ¿Por qué no me puedo ilusionar?
2: Yo te esperaste todo lo que quieras, pero dejarme
4: chico, no
2: ilusionarme
4: le pegamos
2: a mí.
4: Permiso a Montevideo.
0: En el grupo,
4: claro, tranquilo.
0: En el grupo tenemos un anti-Messi, pero era anti-Messi de esos. Y
1: antes de Qatar, me imagino, o después de Qatar.
0: Claro,
1: también.
0: Y ahora le decimos, bueno, y ahora que. Dice, no, dice, yo lo puteo por cábala, dice. Dice, gracias a mí, gracias a mí.
2: Yo lo puteo a Messi. No, me
1: lo metan en eso. Tres goles porque el arquero era un flan.
2: No, dije que el arquero se comió los dos primeros goles. Tienes un dato.
1: Y ahora
2: que ayer no, hizo dos.
0: Vos también titulaste el jugador con más goles, más penales cerrados en los mundiales.
2: Claro.
0: ¡Hola, profe!
1: ¿Está ilusionado usted o no tiene ilusión?
5: Con respecto a la Argentina.
1: Sí, es el único tema que la verdad que nos importa.
0: Que quiere que lo
4: banque. Con otra cosa que quiere ilusionar, no entiendo.
5: Claro. Primero,
0: con mi familia.
4: Ahí nomás.
1: Antes que era un detalle. El Cornejo fue a votar a 8:30 a.m.
2: Sí, no había nadie.
1: No había nadie.
0: Y, pero una ordenanza lo puteó. Dicen.
1: Y fue
0: no
1: de
0: sé.
1: Pantalón largo.
0: Claro.
1: Sí. Fue de pantalón largo.
0: Porque ya es un señor mal.
6: Sí. ¿Qué tal, chicos?
0: ¿Cómo le va, profesor?
6: Voy a hacerlo una sintaxis corto.
1: ¿Una?
2: La sinopsis.
1: Sinopsis. ¿Ah? Síntesis.
0: Cuando hay sintaxis, se viene en Uber. Son boludeces que suman. Son boludeces que suman.
5: Hola, gringa, ¿cómo estás?
4: Hola, ¿cómo le va?
5: Soñé con vos, después te cuento.
4: No, está bien, paso.
0: Qué bueno, ¿vieron esa que lo operaron de la rodilla? Y dice que mientras lo operaron, como usted, profesor.
5: Ah, sí,
0: y dice que mientras lo operaron vino Scaloni a buscarle. Dice, apurate que te necesito para el medio campo.
1: Qué lindo sueño.
0: Y
1: hermoso
0: Messi,
1: sueño.
0: Y Messi le decía, vení a tomarte unos mates. Y
1: dice, bueno, sueño. Bueno,
6: ahí voy. A mí me dijo el doctor Caballero y mi esposa que yo pedía boloñesa. Eso todo con lo de gordo, ¿viste?
0: No, porque uno no vuelve sé. A su esencia cuando le está de abajo.
1: Claro. ¿Y alguien le hizo boloñesa después? No.
6: No, después
1: todavía no come boloñesa.
6: Una putanesca hice. Oh, qué rico. ¿Saben qué me gustaría hacerles putanesca a todos?
1: Bueno.
6: Qué rico, huevón.
1: Cuando quieras.
4: Ponga fecha.
6: Esto te quería decir. Que él diga lo que quiera.
1: A Montiveros.
6: Significa que ella también y él también. ¿Sabes qué significa?
0: Que estamos en democracia.
6: Que a partir de Alfonsín.
1: Es un hecho, es un
6: a partir
1: facto.
6: De Alfonsín.
0: Es China Zorrilla cuando le dice, ¿por qué se hizo esa barbaridad? Primero porque se me ocurre. Segundo porque estamos en una patria.
6: Cada uno podemos decir lo que queremos.
1: Por supuesto. Menos de Messi.
6: Está bien, vos decís menos de Messi.
1: Sí.
6: A ver. Ojo,
1: sí,
6: con...
1: sí, nos arremangamos.
6: Ojo.
1: Diga lo que quiera, nosotros como Lina nos vamos arremangando y la
2: derecha. Yo me la banqué solito estos días.
6: Ojo con la lesión.
4: Para que busque unos anillos.
0: Del cuti.
6: Sí. No.
1: Usted diga lo que quiera de Messi. Sí, ahora, sí, nosotros nos vamos arremangando.
6: No, está bien. Bueno, ¿sabés qué?
0: Ahora,
6: eso también muestra la intolerancia y la violencia que tienen.
4: Sí.
0: Además, eso tiene de lindo la selección. Que quería jugar lindo y los austríacos pegaban.
1: Sí.
0: Entran parece Otamendi. ¿Listo? ¿Querés pegar?
1: A ver, ¿tenés un mensaje ahí? Para.
7: Si Messi ayer no llegaba a hacer un gol después de haber errado el penal, lo dejo en el banco, pero mirá, todo el mundial lo dejo en el banco.
8: Otro, vení. Venía a decirlo acá. Bancan a Messi, banquen a Lautaro. O sea, bancar a Messi es fácil. ¿Por qué no bancan a Lautaro? ¿Por qué no bancan a Lautaro?
4: Vos has hablado mal de Lautaro Martínez.
8: Hijo de mil.
4: Vos has hablado mal y lo comparaste con Pepita Higuaín.
8: Sí.
4: Vos.
8: ¿Sí?
4: Entonces,
8: por eso digo, si no, quieren mandar a Golem, banquen a Lautaro, mandar a Messi fácil.
0: No le llegó una y sacó cuatro, sacó cuatro en el fondo.
1: El Pepita erraba muchos goles. Lautaro ni siquiera está cerca.
8: Ni siquiera.
0: No, pero no le llega.
9: Santi, defendete, porque ayer a Mbappé, el arquero y la defensa, le regaló dos goles en bandeja.
8: El segundo.
9: Ahí tenés que defenderte.
8: Olvídate. El que viene, viene, es Haaland. La maquinita.
5: ¿Qué prefieres?
0: A ver, qué lindo, me encanta.
5: Lo que prefiere son para ver también el... Bueno, de todas maneras acá... Yo analizándolo después de tanto tiempo. ¿Hiciste un suspiro?
4: Sí, pasito.
5: ¿Qué quieres?
4: Que ya me veo venir.
5: ¿Pero quieres provocar?
4: Que
5: quieres provocar?
4: No, ya me veo venir. Pero que voy a ser trepadora.
0: No fue así.
8: No fue un suspiro
0: parecido.
8: Pero no fue así.
0: Usted se engancha.
5: Yo lo escucho así,
0: Porque usted. Usted todavía está bajo los efectos de la anestesia.
1: Un suspiro, yo en mi casa lo escucho mucho. Un suspiro de mujer cansada.
4: Sí, yo me vi siendo trepadora.
0: Arpía,
4: dije otra vez.
0: Me hiciste acordar el oficial gordillo que dice que hablaba con la madre y dice que era una espalda enojada. Que le
5: hablaba. Claro, pero yo veo como que, epa, paremos que soy casado. Sí,
4: yo también.
10: Hola, chicos queridos, buen día. Muy lindo programa. Cada vez soy más adicto a ustedes.
5: Está bien.
10: Montivero, te banco, papá.
8: Ahí está,
10: banco al profe, banco al Kiri, a Lance, a la gringa. Pero el único que no banco es a... ¿Ya saben a quién?
0: A De Marchi.
4: Está loco.
5: Che.
0: Porque lo pone loco. Aparte. De Marchi. Él es tranquilo, De Marchi no lo pone loco.
4: Sí, guarda, no lo nombremos porque está. Monti Libre.
8: Lo tenemos que traer a Chofi y a De Marchi un día.
5: Sí. A De Marchi ya con un cargo nuevo.
8: Llega
5: y dice, ahora soy director del...
11: Sí,
8: ¿no?
11: Garzat. Equipo, apoyo al 100% al señor Santiago Montivero.
8: Otro más.
11: Con la opinión que da, porque no es crítica, es su opinión y la opinión de varios, con el primer partido que parecía que éramos campeón del mundo.
8: Vengan de a uno.
11: ¿Y ayer qué pasó? Ayer terminaron todos con las pulsaciones altas, porque nos tocó un equipo... No hubo, pero un poquito bravo.
5: Qué bien.
11: Así que, muchachos, paso a paso.
0: Sí,
4: se bloqueó.
0: No, pero estamos hablando, dice, no, porque se creía en campeones, hizo un triplete el tipo, 38 años. Sí, el segundo partido, porque ya no fue un partido, hizo dos.
8: Y casi hace tres, cuatro, casi hace cuatro. Porque si metía el penal y metía el tiro libre, hacía cuatro.
5: Chicos,
0: ¿qué prefieres?
5: Le comento lo que prefiero.
8: Le comento.
5: Le paso a
0: interpretar. Eso es un lapsus.
5: Paso a interpretar. Sí. O sea, que ustedes me contesten y a partir de ahí poder.
8: Bien.
5: ¿No es cierto? A pesar de que tengo identificada la personalidad de cada
8: uno. Está bien, pero parece que no hay que juzgar acá.
5: No hay que juzgar.
8: No hay que juzgar.
0: Escuchamos y no juzgamos.
5: Qué bonito, Kili, lo que estás diciendo. Porque justamente es la consigna, ¿no? Respetarnos unos a otros.
0: Bueno, así como siempre, siempre en el marco del respeto.
5: Del respeto.
0: Empezá, pelotudo. Sí.
5: No hace juego.
0: Sí, claro.
5: Si vos me decís que lo hace con violencia, todo, yo le diría, bueno, redajémonos. Pero él lo hace con juego.
0: Claro,
8: ¿no han visto el reel de la televisión peruana? Cuando el columnista le dice, le voy a pedir al sonidista que no me ponga ningún efecto.
5: No, le ponen.
0: Le dice, porque me voy a dejar.
8: No, dice, llama y mol.
5: Y provocan, ¿ves? Provocan.
8: Así es Molina.
5: Entonces, relajémonos y disfrutémoslo.
8: Está muy bien.
0: Vamos.
8: Me encanta este juego, a mi parte.
5: Excelente. Bueno, está bien. Dedícate a contestar correctamente, entonces.
8: Como siempre. Como siempre.
4: Medio lento. No vamos a criticar, dijo.
8: No arranca.
5: No vamos a criticar, ¿eh? Sí. Excelente. Bueno.
0: ¿Están todos listos?
5: Estamos con cosas polémicas a nivel conducta. Y también algunos fetiches, placeres, comidas. Ajá. ¿No?
8: Bueno.
5: Uh-huh. Bueno, dediquémonos a ser correctos y no decir alguna cosa que es creer.
8: Puede ir al
0: cerebro. Como decía Juan Carlos Arabia,
5: ay, Sí.
12: Ay, andate y no pretenda.
5: ¿Te acordás los Visconti?
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13: Saque el mate y que sea de leche, porque anoche estuvo contenta la señora ordeñando.
3: Por
4: favor,
3: oye,
4: pero
3: no rima. Una rima.
5: No tiene rima.
3: No, ninguna. Es la pesadilla de, de alguien con TOC.
5: Claro. Ninguna. Se llama Norberto sin rimas. Se llama el vago.
1: Hace sin rimas. Están haciendo un personaje.
5: Norberto sin rimas.
1: Es todo un laburo, ¿eh?
3: Sí.
13: Ayer vi a la gringa caminando por el barrio Fu.
3: Y justo la vi que se metió en un brete.
13: Bueno, entonces, ¿por qué no me entrega?
1: Sin rima.
13: Eso.
5: Trabaja en una inmobiliaria. Trabajaba en una inmobiliaria.
3: Sí. Lo echaron
5: de.
4: Sí, porque ahora sí.
5: ¿De dónde lo echaron?
3: De Chofi.
5: De Reimax.
3: De
5: Norberto sin Reimax.
1: No podía trabajar ahí.
5: Están haciendo un personaje.
1: Norberto sin Reimax acaba de nacer.
13: Y dicen que Ponce es el padre de Juan y yo. Que lo tuvo arriba un cerro manducándose una vieja. Cuando la vieja le abrió el cachete, ¡ay, cómo le gustaba la rana entera!
1: ¡Muy bien, Roberto!
3: De la tierra viene la papa. De la tierra viene el camote.
13: ¿Qué tendrá cuando caminas que te veo cómo se te mueve? ¡El atributo! ¡Eso!
5: Roberto sin Reimax.
3: Aumentó el inmobiliario.
5: Hermoso. Es un personaje que hermoso, se está puliendo,
4: hermoso.
3: Pero le quedó un cliente. Entonces, entre verso y verso, me te aviso en propiedad. Duplex y carrodilla.
1: Estoy empezando a transpirar.
3: Departamento interno de Dorrego. Claro, le quedan los peores, ¿viste?
13: Me comí una vieja con toxoplasmosis.
1: Bueno, es difícil.
5: Le mete palabras.
1: Rimar con toxoplasmosis es difícil, es difícil.
5: ¿Cómo lo cierra, sí, CD, sí, no?
3: Le puede decir al profesor que vuelva.
5: Vamos a arrancar, chicos. Vamos a arrancar, pues, sin prejuicio.

0: ha sido tranquilo. En mi vida he sido prolijo. Pero mi hija ha sido tranquila y ella ha sido prolija porque le gustaba llevarse a la boca todo aquello que tenía chala.
1: ¡Argentino! No dijo la palabra. ¡Scaloni! ¡Norberto es argentino!
2: Claro, él no dice la, no, la palabra.
3: Claro, entendimos, sí, sí.
2: Te la remata mal.
0: Le quiero hacer una pregunta.
1: Señor Montivero.
0: Diga 11. Diga 11.
3: Oh, qué miedo, 11.
0: Ahí va Carlito Balá.
2: No te dice el caballito.
1: Mirá quién viene.
0: El intendente Neuquén.
3: El Pechi Quiroga.
1: En el cielo, las estrellas, en el campo, las espinas.
0: Y en la concha.
3: No, Alberto. No, sí, no.
1: Claro,
2: sin clima.
3: A ti una vida dura, Norberto.
4: Igual a la rima todo. Pero estoy esperando que le peguemos a Montivero. Ayer ganó Argentina con dos goles.
3: Pero digo, estamos en eso. Estamos escuchando. Tranquilo, hermano, estamos en eso. En cualquier momento. No sé.
5: Se desnudan todos.
3: Dos goles más contra Jordania y cobrás.
1: ¡Ah, Jordania! ¡Déjate, joder!
3: Cobrás.
1: Bueno, arrancamos.
3: Sí. ¿Qué tiene eso?
2: Esto, fíjate, tómalo.
5: Este no le hace asco nada, ahí va.
2: Mándale. Tiene un poquito más, pero.
3: Es como el otro día, ¿no? ¿Es un café veloz?
2: No, tiene. ¿Nunca lo han comido los caramelos que se disuelven en la leche?
3: ¿Eh? No.
1: Esto es sin rima también.
3: No quiero.
6: Escocés se llama esto, ¿no?
2: Claro, porque tiene un poquito ese caramelo que se disuelve en la leche.
3: Ah, muy bien.
1: Fuerte,
3: ¿no?
1: Caramelo,
3: No, gracias.
2: Paso,
3: no,
2: gracias. Ah, lo cagón.
3: Es el bidón de Branco, eso, no.
2: Se disuelve, es un caramelo así negro. Ah, se disuelve en la leche. Y es como, eso haría el café, pero adentro tiene. ¿Has escuchado el tema ese? Debe tener algo más.
3: No, gracias.
2: ¿Lo has escuchado?
3: Sí, pero no, gracias. No, gracias.
6: Te levanta el café.
2: ¿Eres gringa?
3: Claro, por no, eso gracias. No lo quiero. Porque la otra vez me pasó, sí, me pasaron.
1: No pasaba,
5: no,
1: sin
5: me encantaría que te vuelva a pasar.
3: La otra vez me pasaron.
6: Ahí fue que se te cayó el volante del auto.
5: Claro.
2: Chicos, arrancamos
3: el. Sí, por favor. Estamos esperando.
2: Con el juego y. Es polémico, ¿eh? Claro. Es polémico por las cosas que tiene.
6: Como la cara de Shakira, ¿la vieron ayer? No parece Shakira.
1: Sí. No es Shakira.
2: No es Shakira.
5: Sí.
1: No es Shakira.
2: Es
1: Shakira.
2: No es Shakira.
1: No
2: es Shakira. Es lo mismo que el caso de Abraham.
5: Sí, Shakira no,
2: no es Shakira, huevón.
6: No murió Shakira. Abraham.
1: No murió Abraham. La que actuó en México no fue Shakira.
2: Y la que estaba allá
3: tampoco.
2: No era Shakira. Sí. Para ustedes, y esto ya largamos el juego, para ustedes, ¿qué persona que ha muerto no ha muerto?
3: Shakira.
2: Shakira
3: no,
2: murió.
3: No murió Shakira.
6: Claro, un Shakira.
3: Okay. Abraham, por ejemplo.
5: ¿Qué persona que ha muerto no ha muerto?
2: Explico porque te,
1: no, ¿qué persona?
2: Te lo explico porque no puede ser que no lo hagas.
5: No, lo explicaste sí lo bien.
1: ¿Qué persona que anunciaron su muerte
5: claro,
1: no muerto?
5: Claro. Abraham, ahí está.
1: El padre de Jorge
5: no
1: Messi.
5: No es como Paul McCartney Messi. Que todos dicen que está muerto. No,
6: pero no
1: el
6: murió.
1: El padre Messi no murió.
3: No, de hecho le dieron el alta ayer.
1: Pero no murió.
6: Se dijo eso de Néstor, por ejemplo.
3: Néstor,
2: claro.
1: Elvis. No, Néstor.
3: Elvis
1: Néstor,
3: está vivo.
1: Néstor sí murió. Lo que cambian en la historia son las versiones de cómo murió.
6: No, pero hay gente que dice que no murió, que por eso no estaban en el.
2: Claro, exactamente.
6: Hay gente que dijo
5: que
6: eso.
5: Que decía,
6: claro, exacto. Claro.
2: Bueno, Hitler.
1: Claro, Hitler, bueno, que Hitler. Se murió acá. ¿Quién lo encontró acá? Claro, ¿quién lo encontró? MacGregor, sí.
3: Claro.
6: Vivía ahí en el barrio Champañán.
3: Sí.
2: Moneta.
6: Sanidad.
3: Y de Moneta dice no, eso no sabía.
2: No está muerto, sí.
6: Sí, sí,
2: falleció. Bueno, pero dicen que lo han visto.
3: Ah. Esa no la tenía.
2: Ah, bueno.
3: No, esa no la tenía.
2: Entonces fijémonos.
3: Sí. Bueno, también me voy a fijar.
2: Ardile.
6: Ardile no murió. El pitón está vivo.
1: Sí, bueno, claro. Entonces no
3: gracias
1: murió.
3: A Dios.
1: Lo que decía.
2: No muerto.
3: Sí, sí.
2: No muerto.
6: Hay gente, ahora hablando un poquito en serio, que tiene la esperanza. Que lo de Gaspi sea un acting de él, que sea una performance de él.
3: No.
6: Hay fanáticos que están esperando. Si alguien puede llegar a hacer eso, es Gaspi. El personaje. Sí, pero bueno, pero hay gente que se niega a creer que está muerto y que piensa que va a aparecer.
3: El turco Ana, lo dicen por acá.
2: Se murió.
6: El avión.
2: Pero
1: Walt Disney, ese sí.
2: Bueno, está congelado.
1: Walt Disney, sí.
2: Está congelado en una patria.
3: Claro.
2: Sí. Ahora, vos imaginate Gaspi, todo lo que le ha hecho a Sancor Seguro o lo que le puede haber hecho a los trámites y todas esas cosas. Es un problema. ¿Qué pasa si ahora volvés y dices, ajá, miren, puede ir hasta preso,
1: Che,
2: puede ir hasta preso.
6: Y Brandoni en la película no va a preso. En la película.
1: ¿Cuándo fije su muerte?
6: Mi obra maestra.
2: Claro. Bueno, pero una pelea, un invento esa huevada. Bueno. Yo la vi la película. Man.
6: Gran película.
2: Bueno, hay que ver si Brandoni está muerto.
6: Está bueno, falleció hace poco, claro.
5: ¿Por qué mejor no va con la pregunta?
3: Claro, porque la sospecha. Pobre Brandoni.
2: Está bien, gringa, pero son temas que van saliendo al aire. ¿Qué querés? Nos debemos la inmediatez de los medios.
3: Escúcheme, son y 25.
6: No, pero ya Abraham fue el que más se dijo que no.
5: Claro.
3: Ya Abraham gente... sí es el emblema de eso.
2: También se dice que se escopeteó y otros dicen que no se escopeteó nada.
3: ¿Se escopeteó o se escopeteó?
1: Escopeteó.
2: Una doble
3: se escopeteó.
1: Primero, porque es muy difícil dispararse.
2: Sí, es muy difícil. Disparar.
1: Y segundo, porque queda irreconocible.
2: Claro.
1: Puede ser cualquier cosa eso.
2: Porque él se mete la doble caña en la boca y la hace.
1: No expliques cosas.
3: No, esa cosa no se habla.
2: Él lo hace, Él lo hace, pero después dicen no. ¿Por qué? Mírenles la entrada y salida.
3: ¿El qué?
6: La entrada y la salida.
5: ¿Qué entrada y salida? ¿Qué le pasa?
1: No me
5: hagas
1: explicar.
5: Acá dicen Michael Jackson, está en Brasil.
3: Por ejemplo. Ahí tenés otro caso.
1: Elvis claro. Es un pastor evangélico.
2: Bueno,
3: Elvis está vivo, me lo dijo un amigo.
1: Sí.
2: ¿En la canción de Toro?
3: En la canción de Caramba.
6: Bueno. Sandro.
2: Bueno, Sandro, dicen que está en la casa de Burgo.
6: Sí. Bien que ría.
5: Se iba a completar.
6: ¿Pero qué lo tienen que encerrado ahí o qué?
2: Está encerrado.
5: En Balsamán.
3: Sí. Vive ahí.
2: Aprieta un botón, rosa. Hacelo.
3: Y canta.
6: Es como en Los Simpsons cuando secuestran a Tom Jones.
3: Claro.
6: ¿Lo viste?
3: Claro.
1: Canta toda la noche en la cena de Duro.
2: Ya está. Chicos, no nos vayamos por el programa porque ustedes arrancan de una manera.
3: Sí. No tenemos freno. No me gusta.
5: Bueno, sigamos en esto.
2: El dueño de Casancrem, ¿no dicen que se ha muerto?
3: ¿Quién es el dueño de Casancrem?
2: El vago este, el empresario.
3: ¿Cuál de todos?
6: Ford, pero no es Casancrem.
5: De Fairford, ¿quieres
2: decir? El de Fairford.
3: Ford.
2: Ford.
6: Ford está vivo.
2: Sí, no, falleció.
6: No, está vivo.
2: Está vivo,
1: No,
2: dice que está vivo, ojo. Ojo, que es hoy un junco.
3: En Miami debe estar. Si está, no está acá.
1: Claro.
2: Chicos, vamos a arrancar con el coso.
1: Qué ganas de ahorrarte el...
2: No interrumpa.
3: No.
1: Norberto sin clima.
3: ¿Qué hago? Me dice remango ya lo chataba, ya pasó lo
1: de... Norberto sin clima. Te mete dos avisos.
2: Es la señora tonada.
0: Porque el mundo sabe lo que es la Argentina. Cuando come empanada y aceitunas ajadas. Porque el mundo sabe que la molleja se come a un costado y nunca se deja. Porque ahora estoy rimando porque me ha dado un efecto placebo. Por eso yo les cuento. Acá te

0: pongo algo.
1: Yo les voy a confiar algo. Yo lo vi a Jalan ayer soltarse el pelo.
2: Y te pasan cosas.
1: Y me dice: sí, sí, sí, sí, sí, sí, sí.
0: La cola se pone mudosa.
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0: Yo lo vi, buen día, yo lo vi al Yarrán tomándose un café en el cafetín. Ayer a la mañana. 9:45 más o menos.
1: Ustedes empiecen a rezar que Carlitos Ponce no reconozca a Juan y yo, porque el día que pase eso, el voleo en el orto que le va a pegar el Juani, no queda nadie en la radio, ¿eh?
2: Juani nos mira a través del vidrio.
3: Aparte, con lo que dijo Ernesto sin rimas recién, porque eso pasó un límite.
2: No, no, no, no sabemos si Ponce no.
3: Está llorando, Visor. Juani está llorando. Ha venido la madre a buscarlo, a retirarlo.
2: No lo deja trabajar más acá.
3: Bueno, ¿cómo andan? ¿Qué tal?
4: Hola, buen día. Santi, ¿cómo te va?
3: Vos sabés que lo de Yarrán recién, que decía el oyente, que se lo han visto tomando, ¿qué dijo? Un café.
2: En el cafetín.
3: Había un mendocino, un dirigente mendocino de ¿se acuerdan de Yarrán? Era los correos, claro, de Oca. Había un dirigente mendocino, un empresario mendocino también de correos, que se llamaba Raúl Ongaro. Raúl Ongaro tuvo mucha presencia en los medios nacionales allá por un tratamiento legislativo del 95, 96. No sé si recuerdan a un diputado Varela Cid.
4: Varela Cid.
3: Bueno,
4: Varela
3: Cid, se sí, peleaba sí, todos los días con Ongaro, sí, por una legislación vinculada a los correos. Raúl Ongaro...
4: Vivo Mauro Viale
3: ahí. Claro, bueno, era toda la siesta.
4: Toda la siesta ahí.
3: En América, Varela Cid, Ongaro, Varela Cid. Ongaro, que ya falleció hace algunos años, un mendocino, hasta el día de su muerte, él dijo convencido que Yarrán estaba vivo. O sea, él no era una versión como lo que ahora se podría ser el equivalente a un tuit de una cuenta anónima, no. Uh-huh. Ongaro daba notas, entrevistas y decía, Yarrán está vivo. Bueno, eso fue, me hizo acordar el oyente con esta broma que decía que lo han visto tomando un café en el cafetín. Bueno, profe, ¿cómo anda? ¿Qué
4: muy
3: tal?
4: Bien, muy bien, buen día. Lindo día. Fresco. Cada vez están más frescas las mañanas, está. Después al mediodía se pone un poquito bonito, ¿no? Claro. Pero bastante fresco.
3: ¿Qué tenemos ahora, Anita? ¿Cuánto?
2: 5 grados tenemos en estos momentos, 60% la humedad, y dice el servicio meteorológico que llegamos hasta los 12 hoy, pero la mínima fue de 1 bajo cero.
3: Mejor que ayer. Ya vamos a estar escuchando ahí a Mariano García. Sigue sin haber pronóstico de nieve en el sur, en Malargüe. Hay malas noticias para Jack y toda la gente que quiere que nieve para que abra abran las leñas. Bueno, buena noticia para Adorni y los senadores nacionales. Finalmente Argentina no va a jugar el mismo día en el que Manuel Adorni tiene que ir al Senado. Acuérdense que venimos hablando de esto desde hace rato, el 2 de julio. 2 de julio va a estar Adorni en el Senado respondiendo preguntas. Esto no es la interpelación, esto es aparte de la interpelación. Es el informe de gestión y responder preguntas, lo que tiene que hacer Manuel Adorni. Finalmente Argentina. No sé si anoche se quedaron despiertos a la madrugada para ver el partido de Argelia con Jordania.
4: Y ese no lo vi, pero creo que estaba despierto, pero no me llamaba mucho la atención. ¿No?
3: Bueno, pero fíjate.
4: ¿Cómo salió? Ganó, ¿no?
3: Iba ganando Jordania 1-0 y lo dio vuelta Argelia. Sí, lo vi. Terminó a las 2 de la mañana.
4: Si ganaba el otro equipo Jordania, ¿qué
3: pasaba? Si ganaba Jordania, existía la posibilidad de que Argentina no termine primero.
4: Ah, mira usted.
3: Si es que Jordania le gana a Argentina el próximo sábado. Bueno, finalmente ganó Argelia 2-1 y por lo tanto la Argentina se garantiza el primer lugar del grupo J y por lo tanto no jugará el jueves 2 de julio, sino el viernes 3 de julio a las 7 de la tarde, hora argentina, en Miami.
2: Hermoso horario.
3: Sí, y hermoso estadio también, hermoso lugar. Ahí es el estadio donde la Argentina ganó la final de la Copa América en el 2024. Es el estadio donde jugó Boca en el Mundial de Clubes.
4: Claro.
3: Los dos primeros partidos, ¿se acuerdan? Esas marevas de hinchas de Boca.
4: Sí, muy lindo.
3: Se supone que va a estar llenísimo.
2: Explotadísimo.
3: Explotado de argentino.
4: Bueno, Miami es una cuna de argentinos. Claro. Está lleno de argentinos. Sí. Bueno, multirracial. No, muy, claro, mucho latino.
2: No, pero hay muchos que han viajado a Miami, sí, para vivir el mundial en Estados Unidos, no en Dallas, pero sí ahí,
3: es más
2: Miami,
3: barato,
2: ¿no? Bueno, es más barato,
3: barato,
2: sí,
3: de...
2: claro.
3: Por eso.
5: Mira qué linda pelota para Berentiel, que bien, mira, atención.
3: Qué lindo recuerdo.
5: Viene Berentiel con la pelota, ya va, hizo bárbaro. A ver, Berentiel, gol, gol, gol, gol, gol,
3: gol. Berentiel haciéndole un gol a Neuer, con asistencia de Velasco. O sea, cosas raras que pasaron en ese mundial de clubes, finalmente Boca perdió este partido. 2-1 con el...
4: Y este
3: es
4: un golazo.
3: Es el estadio, ¿sabe qué, profe? El que está en el medio del circuito de la Fórmula 1, también.
4: Ajá.
3: El estadio donde va a jugar Argentina el próximo 3 de julio. Uh-huh. Antes tiene que jugar el sábado con Jordania, pero no define nada ese partido. El Hard Rock, exactamente. Hard Rock Stadium. Bueno, para hoy juega...
4: Se ve desde la ruta.
3: ¿Sí?
4: Se ve desde
3: ¿De
4: la
3: qué ruta?
4: la ruta, no recuerdo qué es la que va a Palmera, ¿qué? Pero uno puede ver, está el estadio ahí.
3: Está cortada también la ruta.
4: Dice, Hard Rock.
3: Hay un desvío también en la ruta.
4: Te lo comento. Te lo comento.
3: Hoy juega Portugal, gringa, a las 2 de la tarde.
2: Gracias a Dios.
3: Portugal con Uzbekistán.
4: Mostrar la cabeza de Cristiano, ¿no?
3: Está metiendo mucho, hay mucho goleador en este mundial. Algo atípico, con muchísimos goles. Messi,
4: parece
3: Haaland,
4: que
3: este
4: mundial también Mbappé. Está más suelto de marca.
3: Hay rivales más débiles, ¿por qué? Porque hay más equipos también. Pero bueno, el de ayer no es un rival débil, digamos. Austria no es. Jordania.
4: ¿Preocupó en algún momento? Sí. Epa. ¿Qué pasa con esto que nos están tocando?
3: Algo que no ha tenido Argentina es el control de la pelota en los dos primeros partidos. Ninguno, si ves las estadísticas, la posesión del balón ha sido muy pareja. Ha sido muy pareja la posesión del balón en estos dos primeros partidos de la

0: El planeta para hacer un paseo de compra es el de Panamá.
1: Ah, pensé que iba a decir Croacia.
0: Oh,
1: sí,
0: no, bueno. Es un... No es un aeropuerto, es un shopping.
1: Es mejor el shopping o el paseo de compras que está una vez que estás por embarcar.
0: Claro,
1: ¿cuál de la espera?
0: Tenés, el que tenés tú ahí.
1: La PlayStation la compras antes de subir al avión. Compras la Play y te subís al avión. Yo no la compré, pero es un...
0: Bueno,
1: es algo tuviste, muy, ¿no? Muy habitual. Sí. Y lo último, Anita, a las 11 de la noche de hoy, Grupo K.
2: Ese
1: va a estar jugando República Democrática del Congo a las 11 de la noche frente a Colombia. República Democrática del Congo es lo que era Zaire, Anita, ¿te acordás?
2: Sí.
1: Zaire es ahora República Democrática del Congo. Y hay una anécdota de Zaire que jugó un mundial. Hay un partido contra Brasil donde hay un tiro libre para Brasil. El árbitro pita para que patee el tiro libre el delantero volante de Brasil y automáticamente sale corriendo uno de la barrera de Zaire y patea el balón. O sea, no tenía conocimiento del reglamento siquiera. Esa selección volvió ahora a la Copa del Mundo con otro nombre y va a estar enfrentando a Colombia. Le empató, Anita, 1-1 Portugal, República Democrática del Congo, en la primera fecha.
0: Que está prácticamente en el corazón del África. Y hay un país que también está en el corazón, pero de Asia, que es el que está jugando, que es... que termina
1: Uzbekistán.
0: En
1: TAN. Uzbekistán. Juega hoy, profe,
0: claro,
1: con Portugal.
0: Y ahí va rodeado de otros que terminan en TAN.
1: Claro.
0: Pero son todos de Asia Central y África Central.
1: ¿Cómo se aprende acá?
2: La verdad.
1: Y decir que no nos hemos puesto a hablar en inglés, en portugués, pues también estaríamos enseñando idioma, pero como toda la gente no lo maneja como nosotros al idioma,
0: no
1: queremos excluirlo.
0: No podemos.
1: Bueno, tenemos el pronóstico del tiempo. Alguien que sepa del tema, ahí lo escuchamos a Mariano García.
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cambio, chicos. ¿Cómo están? Seguimos la semana con temperaturas bajo cero prácticamente en toda la provincia, heladas generalizadas y máximas también bastante bajas. Alta montaña no se queda atrás, con temperaturas mínimas cercanas a los 20 grados bajo cero y máximas también en valores negativos. Avanzamos ahora con el pronóstico para el día de hoy, martes 23 de junio. Para Gran Mendoza y ciudad, poca nubosidad y frío, con heladas parciales que se repetirán mañana, máximas para hoy de 13 a 15 grados. Uspallata, poca nubosidad y muy frío, con máxima de 8 grados. Departamento del Este, poca nubosidad y frío, con heladas y neblinas matinales que se repetirán mañana, algo ventoso, viento al sudeste hacia la tarde, máxima de 13 a 15 grados. Valle de Uco, poca nubosidad y frío, con máxima de 9 a 11 grados y heladas para mañana. Alta montaña, poca nubosidad, frío moderado a severo, máxima de apenas 5 grados bajo cero. Soy Marino García y me despido hasta mañana.

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0: Esto es Tenés que Saberlo. Por ahí la gente no lo repetimos, no lo decimos nunca, sí, pero estamos en Tenés que Saberlo, de 10:30, 10:30.
1: Y escuchando Los Cafres, ¿no? Que,
0: exacto, gran
1: que a
0: versión.
1: Mí me encanta la banda esta. Y estuvo en el 2013 en La Pisada de la Uva, que compartí escenario con ellos.
0: Ah, mirá qué lindo.
1: Y fue muy bonito porque estaba mi hija. Mirá. Chiquitita, chiquitita. Y a partir de ahí les gusta escuchar Los Cafres.
0: ¿Te acordás que Virreina ganó? Viste que compite en las Virreinas.
1: Creo la que la de Malargüe. La de Malargüe.
0: Bien. Un pedido ahí a toda la redacción de Mendoza Post, que nos están escuchando y atentos.
2: Acá,
0: Figueroa,
2: sí.
0: Débora Puebla. Avísenle a Ponce que escuche el mensaje de audio que le mandó el profe.
1: Claro,
0: por teléfono.
1: Si no, no.
0: Sería de suma urgencia, ¿no? La necesidad que tenemos una respuesta a ese mensaje que le acaba de mandar.
2: No, es contestó, vital para ¿no? que este programa pueda continuar. Así que, chicos, por favor.
0: Si no, no seguimos. O sea, si no hay una respuesta a las 11, ya está. Lo dejamos al Flaco Fernández con algo desde Estados Unidos. Hablando de gente bonita, gente linda, gente amiga. ¿Está el Julián ya? Bueno, le damos la bienvenida a nuestro amigo Julián Chávez. Juli, buen día.
3: Yo me siento bonito, así que voy a aceptar ese saludo.
2: Está muy bien.
0: Hágase cargo. ¿Cómo le va?
3: ¿Qué hacen?
0: Ahí andamos, haciendo un programa, tranquilo,
3: sí,
0: tomando unos mates.
3: Lo vengo escuchando.
0: Hablando de Argentina.
2: Esperando que Ponce conteste.
3: Me reí mucho en el pase, estuvieron muy bien, estuvieron muy graciosos.
0: Ha nacido un demonio en el pase.
3: Sí.
0: Después de Bruce Lee, creo que es la segunda creación más peligrosa de esta radio.
2: Ya también nos dicen los robadores de culo.
3: No, ¿cómo pero era Norberto?
0: Norberto sin rimas. Norberto
3: sin rimas. Es maravilloso, Norberto sin rimas. Bueno, les cuento, desde temprano que estamos con el tema de accesos, puentes y colectoras, sobre todo en Maipú, porque es de donde más denuncias tenemos de nuestros oyentes. Y claro, esto arrancó cuando yo les contaba, che, la colectora no está tan mal, la verdad que se puede transitar, está regadito, la parte de tierra está muy lisita. Y me decían, sí, Julián, pero vos porque no fuiste a los puentes. Cruzá los puentes de Maipú, estamos hablando de Serpa, el de Colonia Bombal, y sobre todo Cervantes, que es donde termina Rodeo del Medio, empieza Beltrán. Esto es casi llegando antes de llegar a Palmira, San Martín. Y la verdad que estuvimos muy temprano y lo vimos, y lo tienen en redes, lo pueden ver en nuestro Instagram, cómo está absolutamente colapsado, bombardeado el acceso al puente de Cervantes. Claro, y me pongo a averiguar, y además me dicen los vecinos, Julián, hace 15 años que está igual. Y había un problema de jurisdicción muy importante, porque primero fue de Vialidad Nacional, que le pasaba el arreglo a Vialidad Provincial, y Vialidad Provincial decía, no es mío, es tuyo, porque la ruta es nacional. Y claro, ahora, ¿se acuerdan que el año pasado pasó de llamarse Ruta 7 a Ruta Provincial 22?
0: Exacto.
3: Y ahora oficialmente es de Vialidad Provincial, pero Vialidad Provincial no tenía un sistema, o sea, un operativo de laburo para esos puentes hasta ahora, que se está haciendo todo sobre Ruta 22, lo que se está haciendo, y ahora sí va a entrar todos esos puentes a ser arreglados. El tema, y lo que cuando le contaba a la gente que estuve en el lugar, y decía, bueno, lo va a arreglar Infraestructura con esta obra, me decían, ¿cuándo? Los tiempos son un año, es el tiempo total de la obra, entonces en un año tienen que estar arreglados todos los puentes. Si quieren, después métanse en nuestro Instagram y vean cuál es el estado, pues realmente eso sí que está intransitable.
0: Sí,
3: la mala es que llevan 15 años esperando. La buena es que, teóricamente, por lo que me dicen desde infraestructura del gobierno provincial, en esta obra se van a arreglar todos los puentes. Estamos hablando de los puentes de todos estos kilómetros que se va a hacer la obra integral del acceso este.
0: Una perlita política, si querés, Julia, es impresionante cómo se han tirado con todo municipio de Maipú, Guaymallén, la provincia, sobre el tema de las colectoras, ¿no? Que vos tenías que hacer esto, no, pero vos es tuya, era Vialidad. Esto que contaste vos tuvo además un correlato entre los distintos actores vinculados a las obras en el acceso. Se tiraba la pelota, se pasaba la pelota de uno a otro, hasta que, bueno, finalmente acordaron. O sea, se pusieron de acuerdo la provincia y Maipú, sobre todo. Pero ha sido un tema político interesante.
3: Recordemos de dónde viene la plata, que viene de Portezuelo, y me decían, ahora sí hay plata para arreglar todo esto, porque evidentemente es mucha plata, son muchos kilómetros, y lo que ya queda claro también, y lo dejó claro Milei desde que asumió, es que Vialidad Nacional ya no se va a hacer cargo de esto.
0: Tendrían que cerrar ahora Vialidad Nacional, porque aparte van a ser corredores, van a ser administrados por privados.
3: Bueno, y hay toda una movida del gobierno nacional de no ocuparse, de deshacerse y de pasarle a las provincias estas responsabilidades. La buena es que, por lo menos en este caso, la provincia de Mendoza ha tomado esta responsabilidad, tiene la plata para hacerlo. Así que bueno, ahora estaríamos en la última etapa, pero claro, estamos publicando en redes y están saltando mucha gente con toda la razón del mundo. Dice, pero fíjate esta calle, pero fíjate acá.
2: Sí, nos
3: pero
2: dice enfrente allá, a la banana, Julián. Dice que vaya. Que
3: bueno,
2: no
3: estuvimos hoy por ahí, Esa zona es Maipú, igual que lo de la Majuana, que es un poco antes del puente Cervantes. Sí, hay lugares que están destruidos, pero bueno, están dentro del presupuesto de obra y del plan de obra, así que está bien, un año es muchísimo tiempo, sí. Pero si pensamos que hace 15 años que están igual estas rutas, en un año vamos a tener novedades, pero bueno, paciencia. Hoy estuve desde temprano, porque la gente decía, che, las máquinas arrancan a laburar a las 10 de la mañana, que arranquen antes. La verdad que estaba helado, cuando estuvimos saliendo al aire hacían 2 grados bajo cero, y la verdad que a las 8 empezaron a laburar y hay muchas máquinas laburando. Bien. Así que espero que veamos mejoras en el corto plazo.
0: Bien, Juli, dale, la seguimos en un rato, gracias.
3: Dale, un abrazo, adiós.
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0: Nos llegan mensajitos de nuestros oyentes que dicen, quiero agradecer el premio, estaba exquisito y como siempre les digo, son lo mejor de la mañana, nos dice Flavia, que es quien ganó la picada de Luz Azul en el día de ayer. 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
5: Gente linda, ¿cómo les va? Le hago una pregunta. Tenemos el Juli, el profe, la gringa, el flaco. Y el que me falta, ¿quién es? El Santi, es así, disculpen, pero es que si no le ponen apodo no lo tomo. No podemos sacar la vialidad. ¿Qué pasa dentro? Cuatro años más, cambiamos de gobierno, porque ahora capaz que hay continuidad. Pero ¿y si después nos quedamos sin una institución, padre? ¿Cómo se hace eso? Qué loco.

0: apodo reclama el oyente para mí.
1: Yo tengo una idea. Que lo ponga la gente. Que la gente dé ideas.
0: ¿Por qué no decimos a la gente que ponga un apodo a la Anita también? Claro.
1: No, bueno, a mí ya me pusieron gringa. Yo ya lo dijo él.
0: Pero no fue la gente.
1: Ya lo dijo este oyente. Ya todos estamos bautizados menos vos. No vale cabezón porque está.
0: ¿Por qué? ¿Y por qué me apodo?
1: No, pero no vamos a hablar de parte del
0: facha,
1: cuerpo.
0: Que me digan el facha Montivero, no me van a decir facha Montivero.
1: ¿Qué me votaré?
0: Claro, por eso, que me dan cabezón el cabezón.
1: ¿Qué facha? Que la gente tire. Monti. Y vemos cuáles se repiten más.
2: Vamos a preguntarle a Norberto. Norberto sin rimas.
1: No, bueno.
2: Que nos diga una
0: foto. ¿Va a volver hoy?
2: No creo.
0: ¿Quiere que lo vamos a volver mucho. En. Que hagamos ahí un. Le demos descanso a Bruce un día? Que venga.
1: ¿Cómo decís?
0: No sé, tengo miedo.
2: La gente está pidiendo por Bruce, chicos.
3: El chileno Montivero.
1: El chileno. Por ejemplo, esa es una. A ver, bueno, que nos vayan diciendo y vamos viendo. Si hay alguno que se repite y hacemos una votación.
0: Uno ya tiene apodo, es como el profe.
1: No tenés apodo, ¿cuál es?
0: Cabezón, Monti.
1: No, bueno, pero nosotros estamos a favor de no hablar de los cuerpos ajenos.
0: Ah, no, y decir chileno está bien. O sea.
1: Y chileno es una nacionalidad.
0: ¿Y qué tiene?
1: No estás hablando de un cuerpo. Cabezón, estamos hablando de algo que está...
0: está usando a los chilenos como una manera para cuestionarme a mí. Bueno, o sea, porque no lo está... Usted no dice chileno de forma positiva, valorativa, ¿no?
1: Profe, si ¿usted qué piensa?
0: Es despectiva su postura.
2: Vamos a la tanda, chileno.
0: Ahí venimos.
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2: Pasan de las 11 de la mañana. Vamos a hablar un poco ahora del informe que dio a conocer ayer el INDEC sobre la desocupación o el mercado laboral en la Argentina. Una desocupación que, si uno compara las cifras del primer trimestre del 2026, que es lo que se dio a conocer ayer, con el primer trimestre del 2025, es un panorama parecido, similar. Digo, no ha habido un cambio muy contundente. Incluso acá en Mendoza se pasó del 7 al 7,3. Digo, una desocupación que no ha dado un salto, tampoco ha bajado. Digo, tampoco ha tenido una drástica baja la desocupación en la Argentina, tampoco en Mendoza. Más temprano hablaba Carlos Ponce con Marcelo Arce del tema, hablaba particularmente de la situación en Mendoza, y queremos salir indagando, analizando la situación con Federico Belich, economista de la Fundación Mediterránea. ¿Qué tal, Federico? ¿Cómo estás? Buen día.
4: Buen día, un gusto, muchas gracias por la invitación.
2: Bien, Federico, ¿qué nos dice el informe del mercado laboral que dio a conocer ayer el INDEC? Esa foto, ¿qué nos demuestra?
4: Sí, mira, vos muy bien dijiste que el mercado laboral prácticamente está estancado desde hace un año. Es decir, el mercado laboral no se agranda ni se achica, ¿no?
2: Sí.
4: Pero si vos te pones a ver un poquito mejor los datos, hay un problema que, por ejemplo, vos tenés el dato de desocupación, ¿no? La gente que busca trabajo, pero no encuentra. Ese se mantuvo estancado. Pero la gente que actualmente tiene un trabajo no le está alcanzando para llegar a fin de mes, por ejemplo, y está demandando más horas de trabajo. Es decir, por más de que vos veas que los datos no te reflejan un problema o que no pasa nada, en el fondo sí está este problema de que la gente necesita o demanda más empleo, ¿no?
2: Es decir, a diferencia del año pasado, vos no contás que la gente está más... todavía más complicada para llegar a fin de mes y tiene que laburar más o buscar un segundo empleo, sería.
4: Claro, ese es el problema que está viendo hoy en la Argentina, y eso, o sea, vos por ahí tenés que la macro se está ordenando un poco, está bajando la inflación, pero con todos los shocks que hubo sobre la economía, es decir, está habiendo un cambio en toda la macro y en la microeconomía de Argentina, que eso te produce por ahí que la economía no suba ni baje, sino que como que se mueve internamente, ¿no? Se reconfigura internamente la economía. Entonces, vos también...
2: Sí.
4: Sí.
2: No, digo que uno ve los grandes centros urbanos, por ejemplo, en provincia de Buenos Aires, y la desocupación está por encima del promedio nacional. ¿Esto tiene que ver directamente con la crisis en la industria, que es el principal motor de empleo en esa zona, o hay algo más?
4: Sí, tiene que ver muy... o sea, está muy relacionado con esa parte. Es decir, los grandes centros urbanos dependen mucho de la actividad manufacturera. Y hoy en día lo que el gobierno está apuntando es más hacia sectores exportadores, ¿no? Entonces por eso la está pasando muy mal la industria, y estos centros están teniendo, o sea, son los que mayor complicación tienen. El lado de zonas donde hay energía y minería no la están pasando mal, la están pasando al contrario muy bien. Pero bueno, estas zonas también hay mucha gente, hay muchas personas demandando trabajo. Entonces eso te genera más complicaciones.
2: Uh-huh. Federico, ¿hay algún dato que nos permita ilusionarnos, si querés, con que dentro de un año esta situación se revierta, que haya, no digo un boom de empleo, pero sí que empiece a caer más de manera sostenida la desocupación en Argentina?
4: Mirá, la desocupación por ahí no hay que mirarla tanto. Uh-huh. O sea, sí, por ahí se aumenta, te genera una cierta preocupación porque hay gente que busca trabajo y no consigue. Pero es normal que haya desocupación alta cuando la economía está creciendo, porque hay gente que teóricamente debería estar pasando desde un trabajo malo hacia un trabajo bueno, ¿no? Es decir, por ahí es medio confuso leer el dato de subpasión, hay que por ahí tomarlo con pinzas. Si no, lo que hay que ver es, o yo lo que veo por ahí, es que las personas van a tener que, o también se está como especulando esto de que haya migración interna en el país.
2: Sí.
4: Es decir, por ahí hay demasiada población en los centros urbanos que van a tener que migrar hacia ciudades donde haya más oportunidades de empleo y de trabajo.
2: Claro, es lo que se está hablando del oeste del país, digo, de la cordillera, o algunos le llaman la Ruta 40, ¿no? Esto de la minería, el petróleo en Vaca Muerta, ¿a eso te referís?
4: Claro, o sea, hoy como que el camino está por ese lado, ¿no? Los sectores que están teniendo mayores productividades son los de energía y minería, que están en el oeste del país, como decís. Y la gente por ahí va a tener que pensar eso, no irse ya sin un trabajo en ese lugar, pero como que ir pensándolo, porque esas zonas van a ser las de mayor actividad.
2: Uh-huh. Tengo una consulta de algo que se repite mes a mes y creo que desde hace años es una constante. El desempleo en el Gran Mendoza duplica al desempleo en el Gran San Juan o en el Gran San Luis. ¿Esto a qué se debe?
4: Mira, el de que vos tengas un alto desempleo tiene también que ver con que haya más gente activa laboralmente, ¿no? Por eso también se debe analizar desde ese lado. Por ejemplo, Gran Buenos Aires tiene desempleo alto no solamente porque está en una crisis, sino que también porque hay mucha gente disponible para trabajar, ¿no? Entonces, al haber más gente queriendo buscar un trabajo, eso también te sube la desocupación, porque hay gente que no consigue trabajo y hay mucha gente también buscando trabajos que son fijos, es decir, puestos que no hay para todos.
2: Bien.
4: Por eso, por ahí en grandes centros donde hay más población, vos también podés llegar a ver.
1: Hoy es 23, ¿no?
2: Hoy es 23.
1: Hoy es 23 de junio y en 1993 publicaban este sencillo, esta banda que me parece que le encanta a Santi.
0: A mí también, ¿eh?
1: Cuatro Non-Blondes se llama. Non-Blondes. Cuatro Non-Blondes. Allá también los chicos les gusta. Sí. Ponen un 10 sobre el tema. La China, Juan, están enloquecidos. Sí, sí, están enloquecidos ustedes. Están enloquecidos con este tema que se llama What's Up. What's Up.
0: What's Up.
1: Bueno.
0: Creo.
2: Dio nombre después una reconocida aplicación de mensajería, sí, claro, instantánea.
1: Ah, perfecto. Y la canción tuvo éxitos en todas las radios del planeta. Y hoy la estamos escuchando acá. Ponelo.

0: Imagínense que lo publicaron en el 2020, en el 1993 y en el 94 la banda se hizo.
1: ¿En serio?
0: Sí, porque eran quilomberitas.
1: ¿Cómo?
0: Era quilomberita. Dice, a mí no me coman, yo no voy a comer pescado. Cuando hacían las caravanas, dice, no, yo no voy a comer.
1: Había
0: eso.
1: Uno que lo recalentaba en el microondas y llenaba de olor la.
0: Claro, o ponía la cera depilatoria en el microondas, después las milanesas con un olor. No. La cosa es que después de muchos años se volvieron a reunir, hicieron este tema en vivo también en algunos lugares. Y bueno, se lo dedicamos al Santi, todavía no tiene apodo.
2: Hay muchas alternativas que están mandando los oyentes. Pueden
0: usted
2: seguir,
0: no haga bullying, ¿eh? Usted no haga bullying.
2: No, sin bullying. Yo fui la primera que dije cabezón no vale, pero Casper tal vez.
1: Pero cabezón
2: puede ser,
1: lo avalo. ¿No? O sea.
2: Pero no tenés que hablar vos, tenemos que hablar nosotros.
1: No, pero ¿cómo esto? Es como lo que dicen. Ah, ya está.
0: No le des bola, Casper. Digo, ya que arrancamos con un tema así, porque bueno, hoy se publicaba este sencillo, vamos a buscar temas que tienen que ver con los años 90.
2: Bueno.
1: Bien.
0: Y a ver si les gusta este tema.
1: No de Four Non Blondes, de cualquier banda.
0: No. De cualquier banda.
2: Mazinger Multivero. Está muy bien.
0: Cuidado con la gringa, le gustó la gringa. Sí, hay que ver los oyentes qué opinan de este tema, ¿eh?
2: Qué
1: tierno,
2: buen
1: ¿eh?
2: Tema dicen acá.
0: ¿Le gusta?
2: Sí, la gente está contenta.
0: La banda es Go Go Dolls. Muy bien, gringa, okay. Excelente. El tema creo que se llama Iris. No sé si tiene que ver con el tema de los ojos.
1: A la madre que se llama Iris.
0: O a la flor también. A la parte coloreada del ojo también puede ser, ¿no es cierto? Al nombre de una mujer también puede ser. Pero ni siquiera creo que aparece en las canciones el nombre Iris. Pero bueno, es un gran tema y lo vamos a escuchar un ratito.
2: Lo encontró en una revista el nombre. Una cantautora country que se llamaba Iris Dement.
0: Ah, toma.
2: Y ahí dijo, listo,
0: me
2: vamos.
0: Meto, se lo pongo.
2: Ver,
0: bueno,
2: adentro.
0: Toma.
2: Buenísimo, profe, excelente.
1: Sí, igual. Si pones todos los 90 musicalmente hablando, este no entra en el top 10.
0: Quería buscar algo distinto. A mí me gusta de los 90. Este también creo que es del 93. A mí me encanta. Country Crown, Mr. John. Un tema muy pegadizo, ¿eh? Y cuando suena esa percusión que los. Ponelo fuerte en tu casa, ya vas a ver. El señor Jones.

0: flaco.
1: Puedo homenajear al flaco que ha muerto, esto lo queríamos decir.
0: Sí, ¿qué te dije?
1: Té con leche.
0: No, Mr. John no le gusta. Sí.
2: Pará. No, pará. Hay gente que dice que lo extraña al flaco.
0: Bueno. Y el flaco, ¿vos te crees que nos extraña a nosotros?
2: Claro.
0: Está comiendo asado de arriba.
2: Profe, siga con la música que parece Messi haciendo goles ayer, dice.
0: Bueno, qué lindo. Los temas que estamos escuchando están realmente... Este sí es un himno de los 90, hermano. ¡Claro!
2: Con esta canción me tatué por primera vez.
0: ¿Con la de Canty Crow? ¿De verdad?
2: Andrea,
1: ¿qué se tatuó?
2: Sí. Bueno, hay que nos diga.
1: Román, así ahora debe estar.
0: ¿Qué tiene que ver, señor?
1: Y un corazón. A Mr. Jones, el tema de su Jenny.
0: Sí, no, pero esto es otra. Esto es un grupo californiano.
2: Un lagarto.
0: Un lagarto. Excelente.
3: Hola, buen día. ¿Cómo
0: sí,
3: están?
0: Señor, ¿cómo
3: buen
0: le va?
3: No hace falta que le pongan apodo.
0: Tienes razón.
3: La verdad que hay que aceptar a las personas como somos.
0: Qué bien.
3: O sea, por más que él parezca un luchero pobre, o sea, puro zapallo,
0: no me gusta lo que está haciendo
1: Amanecer
0: este señor.
1: Criollo.
0: Hoy nacía una cantante estadounidense que era la señora Carter Cash. Y ella, claro, era June Carter, se casó con Johnny Cash.
1: Ah, la esposa de Johnny Cash.
0: La esposa de Johnny Cash, pero bien. Cantaba muy bien. Cantaban y tengo juntos. Una versión que cantaban juntos, muy linda. Espero que les guste.
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0: Ahí está Johnny Cash. Vamos a comernos unos búfalos.
1: Ahí está el flaco en Texas.
0: Mira las vecinas de al lado, están charlando. Iré a golpearle su puerta. Hola, chicas. No puedo decirles mucho porque se pone celosa la rubiacita.
1: ¿Cómo se puso ese día?
0: ¿Cómo se pone? Por Dios, gringa. Son compañeras de trabajo, la verdad.
1: Somos colegas, Anita.
0: Claro, pero vos no podemos hablar a nadie. Vos sos sola.
1: ¿Has visto la película?
2: Y le voy a contestar. No,
1: ¿has visto, Anita, la película de Johnny Cash? Como no. Joaquin Phoenix.
0: Es muy buena. Muy buena, si la pueden ver. No está en Netflix.
1: No, pero en cueva.
0: Es vieja, pero la buscás en YouTube y la encontrás. Hoy en Estados Unidos, Frances McDormand obtuvo el premio Oscar por su trabajo Fargo. Ah, buena película. Sí. La del repartidor de pan.
1: No,
0: 1957. Hoy Gardel canta por última vez, chicos. Claro, porque estaba en Colombia en un show. Sí. Esto fue en 1935 y al día siguiente.
2: Ay, qué bien.
0: Pasó lo que le pasó.
1: ¿Está chequeado?
0: ¿No? Está chequeado.
1: ¿Seguro?
0: Sí.
1: ¿Saben cómo murió Gardel?
0: Murió.
1: En un accidente. Pero un accidente muy choto. En el
0: como
1: despegue.
0: Gaspi, como Gaspi.
1: Claro, en el despegue choca con otro avión. Desastre. Error del piloto, lógicamente.
0: Creo que fue ahí en Medellín mismo, sí, ¿no? Sí. No, fue tremendo.
1: Claro, fue saliendo de Medellín, no fue llegando.
0: Y esto creo que es Volver.
2: Sí.
0: El tango Volver. Me gustaría saber, creo que esto lo escribió Gardel, porque dicen Gardel y Lepera.
1: Claro,
0: la letra es de Gardel y Lepera debe haber sido... No, Lepera era el poeta y el la música la hacía Gardel. Maravilloso tema. Ponelo fuerte, por favor.

0: También pueden ver películas de Gardel, ¿eh? Quizás ahora por la fecha esta empiecen a pasar algunas cosas en Volver o en algunos lugares así. Como por ejemplo yo vi... la puta. Bueno, me encanta este tema, esa. La película. El día que me quieras. Ajá. El día que me quieras. Sí, así que muy lindo.
1: Lo agarró Luis Miguel y lo hizo pelota.
2: No lo hizo pelota.
0: Chicos, por favor,
2: bien.
0: No me
2: gusta. Lo hizo más conocido.
1: Como el Bayano con, por una cabeza.
0: Bueno, después no te quejes si te dicen cosas.
1: Antes. No, bueno. Pero...
0: Hoy saben quién nacía. Zinedine Zidane. Zinedine Zidane en 1972. Bueno. Y él no quiso jugar para Argelia.
1: Claro.
0: Qué malo, qué
2: el hijo
0: egoísta
2: tampoco, le quedó otra.
0: Lo que hizo. Y él lo expulsaron y nunca me lo voy a olvidar. Que le pegó un cabezazo a un señor.
1: A
0: y Elizondo lo echó.
1: Claro.
0: Amaterasi.
1: Fue muy verde. Aparte Zidane, uno de los mejores futbolistas de la historia.
0: ¡De historia!
1: Un futbolista que marcó goles en dos finales del mundo.
0: ¡Mundo!
1: Impresionante. Como técnico, un crack también.
0: ¡Crack!
1: Viene Amaterasi y le dice...
0: Tu hermana me la comió, no, tu hermana. Bueno, ¿se dijo algo así?
1: Le dice... No,
0: no de la hermana.
1: La remera. Le dice... ¿Querés la remera? Le dice Amaterasi. Pedísela a tu hermana.
0: Pedísela a tu hermana. A tu hermana se la...
1: Claro,
0: sí.
1: No, dejate de joder.
0: Y va y le pega un cabezazo en lo que sería en el pecho.
1: El ternone.
0: Lo reventó, sí. No, para mí...
2: Le dijo, prefiero a tu hermana. Que no. La hermana, prefiero a tu hermana.
0: No. Algunos dicen que insultó a la madre también.
1: Claro.
0: Algunos dicen que le insultaron a la madre, pero bueno, dice... Fue
1: loquito,
0: muy feo.
1: Un loquito.
0: Prefiero a tu hermana antes que esa camiseta, le dijo. No. Y aparte, tu hermana...
2: No.
0: ¿Sabés cómo
2: está
0: le...?
2: Ahí. Está ahí.
1: Creo que...
2: Menos.
1: Le faltó argentinismo, o Argentina, Zidane, porque acá crecemos y no hacen ese chiste. Claro. Tu hermana,
0: y ahora el Mundial, se tapas la boca y te
1: roja,
0: echan...
1: Roja, sí.
0: No,
1: bueno. Echaron al paraguayo, al Mirón.
0: Hoy sale a la venta en Japón la consola de videojuegos Nintendo 64 en 1996.
1: Que era el equivalente a la Play 1.
3: A esta pocha le pondría chupetín de ballena.
0: Chupetín de ballena.
1: Muy viejo.
0: Hoy nace en Pergamino la ex tenista Paola Suárez en el 76. Hoy River Plate se consagra campeón de la primera vez.
1: No sea basura. No sea basura, porque esa chicana a los pobres hinchas de River.
0: Pará, ¿no puedo dar esta noticia?
1: No, pero ahí volvió.
4: ¡Aquí está Boca!
0: No está mal, boludo, salió campeón.
1: Le ganan, me acuerdo, le ganan al Almirante Brown.
0: Almirante Brown.
1: 2-0, un gol en offside de Trezeguet, uno de los dos. Los dos los hizo Trezeguet.
0: En el 2012, y gracias a eso está en primera.
1: Hubo caravana en el centro, todo.
0: Sí, bueno, a ver,
1: había más gente
0: campeón
1: que cuando Argentina salió campeón del mundo.
0: Si Godoy Cruz sale campeón y asciende a primera, ¿no lo va a festejar?
1: Sí, se festejó.
0: Y se festeja.
1: En la plaza Godoy Cruz, en ese
0: entonces,
1: caso.
0: Entonces, chupetín de ballena...
1: Perdóname.
0: Está bien. Hoy se celebra el Día de la Administración Pública en las Naciones Unidas, un homenaje a los empleados públicos, pero no sé si acá en Mendoza se festeja.
1: Y la ONU tiene que ser a nivel mundial, calculo. Sin asueto hoy.
0: Es lo que tengo entendido.
1: En La Rioja seguramente tienen asueto.
0: Hoy, chicos, les quiero decir algo.
2: ¿Qué?
0: No sé si lo tengo el tema, pero después ponemos algo. Hoy creo que nacía el guitarrista de Oasis. Pero también me pidieron un tema en el 65. Nacía mirá, lo van a bailar en la presentación de baile de la Academia Dance Molly. Qué fiero el nombre.
1: ¿Es de acá?
0: Sí, es de Mendoza. Dance Molly, con doble L. Y baila la blanquita que tiene 8 años este tema.
2: A
0: y
2: ver.
0: Me lo pido.
1: ¿Qué es esto?
2: No.
0: Va a bailar este tema.
1: La cucaracha.
0: Claro, porque la saque de acá.
1: ¿Quién es? ¿Hija de un amigo?
0: No sé. Dice.
1: ¿Qué le pide?
0: La academia se llama Dance Molly. Y la baila blanquita que tiene 8 años.
1: Ajá.
0: Y baila este tema. ¿Cómo la bailaste? Ah, es una danza, un coso de band. De
2: claro,
0: danza.
2: Hacen la coreografía.
0: Pero este tema es para bailarlo. Sí. A ver, ponelo fuerte.
1: Sí, habría que ver.
2: Sí, reda.
0: Una porquería el tema.
1: ¿A dónde se baila esto? Por si alguien quiere ir. ¿Se sabe o no?
0: Dance Molly.
1: Hay que ver cuándo.
0: A ver, le voy a mandar un mensaje. Escúchame. ¿A dónde es Dance Mole que va tu hija? Sería que el tema es una porquería.
2: No, diga eso.
1: Dígale que lo escuche solo.
2: La academia.
1: Claro, lo escuche. Si
0: me lo manda, yo lo pongo al aire, una porquería.
1: ¿Contestó Ponce?
0: Sí, señores.
2: Ay, Ponce.
0: Escúcheme, ha contestado Ponce.
1: Sí, se podrá.
0: Puede ser el viernes en mi casa, pero también sería una gran oportunidad para que Arce pague su supuesta... Ah, por lo de Vélez, Vélez Gimnasio.
1: Ah, todavía debe la apuesta de Vélez Gimnasio.
0: Entonces, no sé, no sé qué vamos a hacer.
1: No, vamos a terminar quedándonos en la casa.
0: Hoy es el día
2: de
0: la mujer en la ingeniería.
2: Bueno.
0: Internacional, señores. Día de las Naciones Unidas también.
1: Sería como el día de la ingeniera.
0: Es el día de la ingeniera. Día del síndrome de Dravet.
2: Avíseme cuando podamos saludar a alguien por el cumpleaños.
0: Ahora.
2: Fabián Montaña nació en el 66 en San Martín. Es un oyente que nos escucha.
0: Bueno, Fabián, le mandamos un saludo a este hombre.
2: ¡Ingeniera!
0: Fabián Montaña.
2: ¡Ingeniera!
1: Ganó el chacarero el sábado. Debe estar contento, Fabián.
0: Y nos vamos a ir con un tema maravilloso. Día, además... De la... Ah, hoy es noche de San Juan. ¿Hoy es 23?
1: Hoy es 23.
0: ¿Hoy se prende fuego o mañana?
2: Por la duda
1: no prendamos fuego.
0: Bueno, pero qué sé yo. Viste que en distintos lugares...
2: Es hoy.
0: ¿Hoy se prende
2: porque
0: fuego?
2: Porque es vísperas del 24, así que es hoy a la noche. Sí.
0: Bueno, hoy se prende fuego. En La Paz se hacen una fogata tremenda, tremenda. Así que bueno, excelente. Y a ver qué otro día más me queda. No me queda más. Día de Santa Alicia... Es lo que me dicen.
1: Saludos a todas las salidas.
0: Día de dejar ir algo emocional, chicos. Mire usted, como
2: bonito.
0: A dejar eso. La psicología te invita a dejar eso.
2: Debe tener que ver también con la noche de San Juan, que es un poco eso, ¿no?
1: Podría dejar atrás, gringa, a su ex, que lo nombra siempre.
2: No diga eso.
1: Ya la otra vez lo nombró también, lo trajo acá al debate, la charla.
2: Salida de Casper.
0: Chicos, no me gusta. Hoy, chicos, es el Día Internacional de las Viudas.
1: Con música.
0: Es con música. Es lo que me dicen, que es el Día Internacional de las Viudas.

0: Claro.
1: ¿Cuánto Grammy ganó este tema?
2: No, es un lindo tema para la viuda. No es la mujer de labio grueso, la viuda. Es la mujer que ha quedado sola, ¿no?
1: Claro. Hay mujeres que han quedado solas que uno puede hasta bromear con el tema de la viudez. Ahí le puedo decir un
0: porque ellas también se ríen, claro.
1: Claro, hay otra que no se quemó el profe.
0: Qué pedazo de zapato.
1: Se quemó el
2: profe. Huevo.
1: Pero como que
0: quiso tomar el mate como una jarra.
1: Pero no está afilado.
0: Ay, pucha, no, me lo perdí.
1: Pará.
0: Justo estaba viendo abajo.
1: A ver. Estoy retrocediendo. Tomó el mate como una taza.
0: No sé qué quiso hacer.
2: Bueno, está bien.
1: Solo teníamos un vecino, profe, que le daba mucho el alcohol. Y un día vino la hija y nos increpó. Dice, ¿qué le han hecho a mi papá? Dice que llegó la hija y le dio un mate la hija. Y lo tomó como si fuera whisky. Pero no le habíamos hecho nada a nosotros.
2: No sé qué me pasó, tomé el mate como una jarra. Bueno, muy loco. Chicos, revelaron el rostro de Piñón Fijo, ¿lo vieron?
1: Sí,
2: ¿lo vieron?
1: Sí, es un video viejo.
0: A 30 años.
2: Bueno, pero ahora lo mostraron bien.
1: Para, y la hija ahora lo homenajea. La hija fue la que lo denunció por violento.
2: Y ahora la hija.
1: Ahora no pasa nada.
2: Dale, papá. Papá por la papota que le da al padre.
1: Lo denunció hace 2 años.
0: No, no lo denunció.
1: ¿Te acuerdas que Maipú canceló una obra de Piñón Fijo?
2: Sí, porque la hija no le ha dado plata.
1: ¿Y ahora Piñón Fijo?
2: Claro, la sorpresa de la gente. Debo decirles la verdad, soy yo. Por eso tengo el dinero y me lo he ganado así. Y se sacó el maquillaje y lo vimos todo.
1: ¡Adorni!
2: ¡Adorni! ¡Señores!
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1: ¡Qué lindo!
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0: valoración.
1: El tornillo, el puro cabeza o el bulón.
2: Profesora Caro, usted está pidiendo un sobrenombre para nuestro querido y benemérito Montivero. Usted ya se lo puso en una de las publicidades que hace, Mapamundi. No hay que buscar muy lejos. Usted mismo lo nombra en esa publicidad que hace.

0: Buenos días, Radio Post. Mañana 24 de junio es el día de San Juan. Y cuando se hacen las fogatas o se hacían, es el 29 de junio, que es el día de San Pedro y San Pablo.
1: Profe, esto es para usted. Aro, aro, aro, aro. En la punta de aquel iceberg suspiraba una foca. Y en el suspiro decía...
2: Hola chicos, con el tema de las rutas, la provincia de Mendoza tiene una desidia con todo esto. Hicieron el famoso rulo de Palmira con la ruta 7. Cuando se inauguró, no se arregló ni siquiera el asfalto del cruce, que estuvo roto y entorpecido durante la obra. La bajada de Agrelo, que es la que va a todas las bodegas que están en esa zona, que son varias e importantes, está destruido, tampoco se arregló. Se prendieron las luminarias solo para el día de la inauguración, para que se luciera el gobernador, y sigue siendo a oscuras ruta destruida, bajada toda rota. Eso es el proyecto vial de Mendoza.

Hey, chicos, buen día. Quiero compartir algo con ustedes que me pasó, que me acaba de partir el corazón y se me acaban de caer como 20 lagrimones. Cerró la pileta el Delta con el bowling, que estaba cango de crudo en la calle, si no me equivoco, cerca de la policía. El Delta, la niñez, la adolescencia que pasé ahí. Cerró, ahora hay algo de una farmacia. No lo puedo creer. Les mando saludos acá. Quería compartirlo con ustedes, Miguel de la Cera.

0: Bueno, Rodri, ¿cómo te va? Buen día. Me alegro que hayas vuelto a trabajar, ya que te has rascado la rodilla todos estos días, ¿no? Se te ha visto en boliche, se te ha visto en sauna, obviamente en bodegones permanentemente, a la tarde, al mediodía, a la noche, bodegones vespertinos. A ver, este país lo armamos entre todos, papá, ¿me entendés? Así que me alegro que estés trabajando de vuelta. Saludos te manda la Janet del Sauna El Marisco, que está ahí en, llegando a Coquimbito.
1: Muchos mensajes, me quedo con uno, ya después pueden comentar otros. Lo de San Pedro, la fogata de San Pedro, claro, es el 27.
2: No, pero esta noche también se prende fuego.
1: Bueno, pero la de San Pedro.
3: Pero dijo 29,
1: ¿no? No, 27, dijo San Pedro. En Alvear, San Pedro de la Tuel. Ahí se hacen los muñecos gigantes, gigantescos, y se prenden fuego, que es Carmenza, lo mismo que San Pedro.
3: Claro.
1: Pero bueno, usted lo prende ahora, si quiere. Usted puede prenderlo cuando quiera.
2: En otras latitudes, también se enciende ahora. También hoy se enciende.
1: Había olor a quemado.
3: Claro, porque era la previa del 24. O sea, es la noche de hoy, pero es 24.
2: Claro,
3: había olor a que alguien había podado algo sobre la estufa recién.
1: ¿Quién era?
3: No, no sé, qué sé yo. Yo no fui a constatar, te imaginarás. Bueno, el Bowling Delta cerró hace muchísimos años.
1: 97.
3: Y funciona más o menos, grandes recuerdos, y ahí funciona un centro de distribución de una cadena de farmacias de Mendoza.
1: Ah, bien.
2: La piscina era de las características como la que tenía la lepra. Vieron que dicen es imposible arreglar, porque estaba partida, sale muy caro arreglarla ahí en el parque.
3: Sí.
2: Bueno, la piscina tenía, era una piscina realmente impresionante la que había ahí en el Delta.
3: Yo a la piscina no fui, pero sí al bowling.
1: Dijo lepra y me acordé, el fin de semana, no sé, algo te debería hacer la lepra, con mucha Copa Libertadores, mucho fútbol local, Villa, Copa Argentina, festejo, se comió 13 o 15 la octava de la lepra. 19-0 fue. 19-0 perdió la lepra.
3: No,
1: ¿te acordás contra
3: nada,
1: quién, Maldo? ¿Contra quién fue? ¿Contra el Bayern? ¿Contra River? 19-0 perdió la octava de la lepra.
2: Bueno, pero eso no es la primera.
1: Digo, hay
2: no
1: que ver.
3: No importa, pero ¿cómo te comes 19 goles? Bien, un
1: gringa.
3: Montón.
1: Aparte, siempre se habla, bueno, hay que fortalecer las inferiores,
3: claro, las
1: el semillero. Yo me quedé cortísimo, 19 era.
3: Es bueno, un montón.
1: Atento ahí la ley, bueno.
3: ¿Pero qué? ¿Que rajaron a todos los jugadores? No. ¿Quedó el arquero solo? No entiendo.
1: Hay una...
3: ¿Qué años?
1: Y la octava era tener 14 años. Bueno. 13, 14. Está grandecito, ¿no?
3: Quizás un poquito menos.
1: No, me parece que no.
3: ¿Vos decís que no?
1: No, me parece 13, 14, por ahí.
3: Bueno.
1: Después están las infantiles. Pero bueno, muchachos.
2: Los niños pueden perder eso, pueden
1: está
2: tener
1: bien
2: un mal día, chicos.
1: Está bien.
2: No seamos tan exitismes.
3: Bueno, hay más mensajitos, obviamente, que nos han quedado de apodos para el señor conductor, Santiago Montivero, dice por aquí, final de ajedrez. Quemate, bueno, quemate, dicen por aquí. Algunos otros, cinco gote, bueno, ese.
2: ¿Cinco gote le clavan? No.
3: Grinch. El apodo del Santi es Manhattan Montivero, Ajenjo, por lo amargo.
1: 13-14 la octava, sí, tenés razón, estaba en lo cierto.
3: Estaba en lo cierto.
1: 19 se comieron. Bueno, muchachos de la lepra, esto no es para los chicos, pero préstele más atención a las inferiores también, digo, porque un día se va a acabar el toda la época de gloria que están teniendo. Bueno, nada, me hizo acordar del profe justamente. ¿Está nuestro corresponsal en el norte? Bien, ahí vamos.
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0: es hasta el 26. ¿Hoy qué es?
1: Hoy es 23. 23.
0: Bueno, entonces tenés tiempo, claro que sí. Esto es hasta el 26 del 6. Así que tenés plazo de vigencia. Estoy viendo los... 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
3: Profe Ácaro está en Radio Post 92.1. 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
1: Claro, música para la ocasión. ¿Dónde está el Flaco? En el estado de Texas. No sé en qué ciudad andará en este momento. Flaco, ¿qué tal? Buen día, ¿cómo andamos?
4: ¿Cómo les va, amigos? ¿Todo bien?
1: ¿Qué hace con un caballo ahí?
2: Ay, no lo veo todavía. Pará, ¿por qué? Mirá. No, el sombrero, me muero.
4: ¿Lo ven?
1: Lautaro se llama.
4: No, estamos, mira, en un pueblo que se llama Fortwood, es un pueblo en las adyacencias de lo que sería Dallas Central, más o menos a 40 minutos. Es un pueblo que, claro, tiene un sector donde geografía se ha quedado establecida en el tiempo, en el siglo XIX, a mitad del siglo XIX, era un pueblo comercial de...
1: ¿Por qué tenés la credencial, la acreditación puesta en el establo?
0: Porque los caballos lo patean. Los caballos lo patean.
2: El caballo corría la cabeza, no quería hacer nada con que lo tocara. Salió
4: ahí. Acá está, mirá. Portate bien. No, decía, un lugar que a mediados del siglo XIX fue muy importante con el tema del comercio vacuno. Y bueno, y es todo un sector este que tenemos aquí, que ha quedado como en el tiempo, ¿no? Con esa geografía particular del estado de Texas. Y bueno, justamente acá estamos junto con algunos caballos. Es un lugar realmente muy bonito.
0: Qué lindo.
4: Y creo que me quedo acá, ¿eh? Usted que le gusta mucho todo esto, profesor, mire.
0: A mí me encanta. Debe ser como un feriagro de Texas. Porque digamos que en Texas uno puede ver, ¿viste los videos a veces cuando estás haciendo alguna cosa en YouTube? Te aparece siempre algún video de los caballos, ¿viste? Con los vaqueros. Bueno, son vaqueros modernos, ¿no?
2: Claro.
0: Que los tiran por los aires, son una cosa impresionante. A mí me encanta. Y es un verdadero motor histórico el caballo en Texas.
4: Exactamente, exactamente. Tiene casi como el hocico como usted, fíjese.
2: ¿Qué le pasa? Dicen que estás listo para Secreto en la Montaña, Flaco.
4: Bueno, puede ser. Bueno, pero la verdad es que estamos muy contentos acá. En este pueblito que se llama Fortwood,

0: en las lejanías de Dallas Central. Y está realmente lindo. Bueno, acá tenés mucha gastronomía, vienen muchos turistas para conocer más o menos cómo era la historia hace casi 200 años, ¿no? Cuando a mediados del siglo XIX era un pueblo muy, pero muy comercial. Bueno, y además es hoy una ciudad que tiene casi 1 millón de habitantes y es una de las ciudades que mayor crecimiento demográfico tiene en los Estados Unidos. No es un tema menor. Recordemos que la zona metropolitana de Dallas tiene una población cercana a los 8 millones y en este lugar ya tenés un porcentaje importante, ¿no? Casi el 15% lo tenés acá en este lugar del estado de Texas.
1: Flaco, sí. Pero ahí se puede ver lo moderno, lo activo, pero viste cuando se habla de Texas que uno habla de los ranchos, ¿no es cierto? De los lugares, claro. De también donde se hacen disciplinas ecuestres y todo ese tipo de cosas, el folclore mismo, la música, toda esa cosa, la destreza con caballo, ¿todo eso se respira también o hay que alejarse a lugares más escapados de la ciudad? ¿Cómo es?
0: Tal vez en este lugar en particular no, pero sí, hay muchos. Acá vos sabés que el estado de Texas es casi como un mini país, ¿eh? El texano es muy de ser de su pueblo, de su ciudad. Vos fíjate que en todos los lugares, aquí en el estado de Texas, está la bandera de los Estados Unidos y está la bandera de Texas. Vieron que es parecida a la bandera de Chile, que no pasa en otros estados. Uy, se vinieron acá los caballos.
1: No tengas miedo, no pasa nada. Ya te voy a mandar la tiki para allá.
0: Claro, que venga a poner orden acá. Digo, por ahí en otros estados, no sé, si estás en Florida, por ejemplo, no ves la bandera de Florida, ¿ves? La bandera de los Estados Unidos. Pero acá sí. Acá en Texas es muy común ver la bandera del estado. Es un estado gigantesco donde tiene grandes ciudades, no solamente Dallas, sino Austin, que es la capital, San Antonio, Houston. Es muy grande. Y bueno, vinimos a este lugar muy particular, muy característico, porque la verdad es que está entretenido, es pintoresco. Mirá, me voy a acercar para algunos lugares, ¿ves? ¿Ves, por ejemplo, lugares donde guardaban agua o por ejemplo un tren que está acá muy cerquita, mostrando un poquito lo que era vivir en este lugar, lo que eran las costumbres?
1: Bueno, flaco, escúchame.
0: Del siglo XIX, ¿no?
1: Yo me acuerdo, viste las películas, ¿no es cierto? De los vaqueros, no me acuerdo si era Silverado, yo vi toda la de vaqueros, a mí me encantan. Pero, ¿qué es lo que le pasa al viejo? ¿Qué es lo que te pasa?
0: No se pelee.
1: Se quiere provocar. Bueno, y yo me acuerdo que se hablaba mucho. ¿Cómo es que se llama la banda que tocaba, que cantaba Tonta?
2: Comanches.
1: Los Comanches. Habrá también esto de... Después habría que ver si hay esto del contexto histórico, ¿no es cierto? Porque dicen que los Comanches eran los verdaderos que domaban los caballos ahí en esa zona, ¿eh?
0: Claro. Sí, seguramente. Bueno, vos sabés que cuando vas en la ruta, acá hay mucha ruta, mucha autopista, mientras le voy mostrando un poquito lo que es este pueblito, ¿no? Con todos los comercios y vendiendo artículos regionales y demás. Bueno, cuando vas en la ruta ves todas esas praderas gigantes, esos campos, ¿no? Con esos tipos, esos personajes ya vestidos con gorro y con botas tejanas. Bueno, acá se ve muchísimo eso, es muy común, no es algo que haya quedado en el tiempo, como, no sé, si vas a Buenos Aires, ves a alguien bailando el tango, bueno, es algo atípico, digamos, o es algo que es más turístico. Acá no, acá se vive realmente como se vivía hace 100 o 150 años.
2: Uh-huh. Flaco, ¿cómo se vivió ayer el partido? O sea, un estadio que uno lo vivía desde acá gigante, parecía un shopping, el estadio, además con muchísima gente. No sé cuántas bandejas tiene, yo conté como 7 o 8 bandejas, Flaco.
0: Bueno, bandejas propiamente dichas tiene 5, pero son impresionantes. Bueno, el estadio es una cosa de locos. Tuvimos la posibilidad de estar ahí. Es un estadio totalmente techado, con un techo retráctil, adentro una temperatura de 24 grados.
2: Eso te iba a preguntar, ¿cómo se siente la temperatura o cómo es el ambiente climatizado allí en un estadio? ¿Qué es? Es como si estuvieras en un shopping, básicamente.
0: Fenómeno. Es como si estuvieses en el shopping, exactamente, como si estuvieses en un shopping. No sentís la diferencia, no sentís la humedad. Ahora, salís del estadio y te morís. Claro. Ayer hacían 35 grados y una humedad galopante, bueno, y caminaba 5 metros y ya estabas empapado. Bueno, pero adentro del estadio no, adentro del estadio es una cosa de loco porque además vos ya ingresando al estadio tenés una visión del establecimiento extraordinario, porque parece un shopping. Claro. ¿Sí? Es prácticamente un shopping, escalera mecánica, tiendas comerciales, te venden, bueno, yo ponía el ejemplo de Atlanta, te venden autos, viste, hay agencias de autos, bueno, es la verdad una cuestión muy loca. Es un estadio que costó cerca de 1.500 millones de dólares. Imagínense lo que es. Sí. Y es un estadio que obviamente reemplazó aquel que mostrábamos, el Cotton Bowl, el estadio donde jugó Argentina en el Mundial 94, un estadio que ya es de la década del 30, es un estadio que tiene casi 100 años, por eso tuvieron que construir este en las afueras, ¿no? Porque está en una ciudad que se llama Arlington, está más o menos a 40 minutos de lo que es el casco central de Dallas, pero bueno, es un estadio impresionante, seguramente uno de los más lindos que tiene esta Copa del Mundo. Ayer cuando mostraron en la pantalla la capacidad, decía obviamente lleno, 70.000 y algo de espectadores. La verdad que es espectacular, y sobre todo, ¿no?, lo que es el techo, la pantalla, una pantalla que tiene cerca de 60 metros, cubre casi toda la cancha.
2: Casi una cuadra, tremendo.
0: En un momento subí y claro, ves a los jugadores muy, muy chiquititos, te conviene mirar la pantalla, claro. Decir, pero qué, vas a ir a la cancha para verlo por televisión. Y sí, bueno, estás un poco en esa atmósfera, claro, pero también ves el detalle, porque además la definición de esa pantalla es impresionante, increíble. 4K, digo, está realmente bueno, fue una experiencia muy linda. Vuelve a jugar obviamente Argentina en esta ciudad, en ese estadio, el próximo sábado frente a Jordania, un partido en el cual, digamos, no van a haber muchas expectativas porque Argentina ya es primera del grupo. Ayer con la derrota de Jordania, por más que el conjunto nacional pierda, empate o lo que sea, va a ser primero y va a jugar los 16avos de final en la ciudad de Miami, ya el 3 de julio. Así que es un partido en el cual por ahí las expectativas son menores, seguramente sin Lionel Messi, con un equipo muleto, alternativo, bueno,
1: con lo barco
0: que planifica escalones.
2: Pesado,
0: con lo barco,
2: bien.
0: Seguramente.
2: Sí. Si no juega, metelo vos. Metete a la cancha y empujalo para que juegue. No lo
1: único
2: más,
1: que
2: no
1: falta, sí, que no pongan ayer, al Colo Barco. Sería una locura.
0: Ayer me mandó un mensaje, profesor, me dijo, chiquete, el Colo Barco. Después que se perdió el penal Messi, ya quería que entrara el Colo Barco.
1: No. Pero dije, hay que cambiar el medio campo, lo cambiaron. Entró Paredes, entró muy bien Paredes. Ojo, que yo entiendo mucho el fútbol.
2: Flaco, uno ve a Messi hoy por televisión y yo no noto diferencia con el Messi de Qatar. Lo veo igual de activo, veloz, picante. Vos en la cancha, no sé, por ahí me decís, no, mirá, camina más la cancha a esta edad, cosas que no se ven en la televisión. ¿Vos lo ves igual también allí en el terreno?
0: Messi espera su momento. Lo hace desde hace 15 años. Tal vez un poco más para atrás, tenía mayor explosión y mayor protagonismo en distintas jugadas. Hoy espera su momento, al igual que lo hizo en Qatar. Regula las cargas físicas. Messi está en un gran momento. A ver, ¿se acuerdan cuando antes de que yo me viniera a Estados Unidos yo le decía, tranquilo muchacho, si el prime de Messi fue hace 3 años y medio en Qatar, en la Copa del Mundo, donde logró obtener el campeonato, y ahora han pasado solamente 3 años y medio y ya para ustedes es un exjugador? Tranquilos, son 3 años, no son 20. Son 3 años y de un jugador que se cuida en la alimentación, desde lo físico, que es el mejor de todos cuando toque la pelota. Y también se los decía que Messi va a ser el mejor de todos hasta el día que se retire, muchachos. Existe y está la necesidad en el periodismo o en el mundo del fútbol de querer buscarle un reemplazante. Mbappé, Yamal, pónganle el nombre que quieran. Messi es el mejor de todos y va a ser el mejor hasta el día que él diga, muchachos, no juego más a la pelota, me retiro, hasta acá llegué. Ahí sí, empecemos a buscar al sucesor del más grande de todos.
2: ¿Quién se perfila, perdón, profe, no digo para el partido frente a Jordania, pero avisorás algo parecido, Marco, a Qatar 2022 entre Lautaro y Julián? ¿Pensás que ya Lautaro tuvo sus posibilidades y que en octavos o 16avos ya será turno para un Julián Álvarez con más rodaje, con menos problemas físicos?
0: Mira, ¿sabés qué? Yo pensaba eso, pero quiero esperar al próximo partido, porque no vaya a ser cosa que tenga posibilidad el Flaco López.
2: No, pero ¿me vas a decir que está el Flaco López pensado para titular?
1: Sí, puede ser.
0: No, no, no, no. Para el próximo partido, digo.
2: Ah, de Jordania.
0: Pero bien. Digo, yo pensaba, yo pensaba, puede ser el Flaco López o que, además de Barco, que tiene posibilidad de ser titular, Scaloni diga, le voy a dar una posibilidad más a Lautaro. En este partido, por lo menos, frente a Jordania, que supuestamente juegan los muletos, juegan los jugadores que son alternativa, digo... Alternativa, ¿quién tendría que ser? ¿O quién tendría que jugar de titular en el próximo partido? Tendría que jugar Barco. Porque es quien viene siendo suplente, ¿no? Bueno, no sé, no lo tengo tan claro todavía. Quiero esperar al entrenamiento de hoy, de mañana, para ver cómo puede llegar a progresar esa cuestión en la cabeza de Scaloni. Van a haber muchas modificaciones, eso sí, va a ser así. Pero seguramente va a estar el Colo Barco. El Colo Barco es una alternativa posible, real, que tiene Scaloni por el sector izquierdo, porque además lo hizo muy bien en los entrenamientos.
3: Muy bien, Barco.
0: En los entrenamientos y en los partidos amistosos que tuvo la selección. Así que digo, bueno.
2: Barco. ¿Algo más va a decir de Barco?
1: No, lo que le quería decir al Flaco, qué delantero que jalan, se lo dejo como tirándolo, como diciendo, cómo me gustaría que jugara la selección argentina. Me encanta ese delantero, una. La segunda, a mí que me gusta mucho el whisky... tengo dos cosas para que usted me averigüe si no las tiene y que me diga, ¿no? Primero, ¿qué se chupa? Porque digo, tiene una influencia mexicana Texas, quizás ahora, claro. no sé, pues quizás haya un tequila o algo, debe haber un whisky, me imagino cerveza, no me imagino vino tinto ni nada de eso, sino un whiskardo tejano, un
0: acá hay.
1: A ver.
0: Acá hay mucho tequila obviamente, ¿viste? Por lo que decía usted, por las influencias mexicanas y tipo whisky. ¿Vio el whisky que a usted no le gusta mucho? Sí, no el escocés, sino el norteamericano.
1: Claro, claro. ¿Sí? El otro, el de la Harley, sí. Y ahora,
0: exactamente.
1: Y la pregunta es la siguiente, ¿no? Mientras estamos escuchando un tema de Twiggy. Creo que es Twiggy.
2: ¿Qué sostudo, Flaco?
4: ¿Por qué está sonando?
1: Bajo la luz de la luna están poniendo de Twiggy. Claro, es una cosa.
2: Ahora, una vaca.
1: Lo que le quiero decir, Flaco, es lo siguiente. Yo no me imagino. Ya, ¿qué tiene? Si ya lo hicimos el Pereté, quédese tranquilo que ya le están transfiriendo. Escúcheme, lo que le quiero decir es lo siguiente. No me imagino a Texas con un auto chino. Me imagino una F-150, una Silverado, una Tacoma, no sé, una... ¿Cómo se llama la otra? La GMC. Sí. Camionetoni 1500, Ram, huevas así.
2: Una estanciera.
1: Pero yo no me imagino un auto chino en Texas. ¡Una locura!
0: No. Acá todo es camioneta gigantesca. La GMC, la Ford, Chevrolet, Toyota también hay. Hay algo japonés también. Pero exactamente. Pero por lo general... Es mucho Chevrolet, mucha Ram y mucho Ford. Acá, por lo general, es así. Bueno, ellos son muy fanáticos de sus marcas también, ¿no? Pero, y bueno, se está empezando a ver mucho Tesla. Mucho Tesla en las calles. Es un auto que se viene metiendo mucho en los Estados Unidos, pero bueno, al lado de la cantidad de vehículos que hay, Ford o Chevrolet, bueno, es un número menor, ¿no?
2: Flaco, ¿gente armada? ¿Ves? ¿Has visto? Porque está como la idea de que en Texas anda todo el mundo calzado.
0: Sí, andan calzados, sí. Andan calzados, sobre todo, ¿sabes cuándo? Las armas las llevan en los vehículos. Ajá. No ves a mucha gente portando, no ves a gente portando. O sea que si se arma un bardo ahí, chao.
2: Ahí te estamos perdiendo, pero también hay como tiendas de armas que es como ir a comprar un antiguo CD acá en Mendoza, o sea que. O un teléfono celular. Ahí lo perdimos. O sea que estaba viendo videos del Flaco en Texas y justamente había una tienda, como si fuese Apple, ponele. Pero en vez de estar conectados los teléfonos, había armas.
1: Mira, che, no me gusta.
0: Flaco, ¿ahí
1: no
0: se escuchás? ¿Me escuchan bien? Sí. Bueno, mirá. Sí, perfecto. Sí, porque entré a la tienda para que ustedes vieran un poquito los artículos regionales, pero claro, hay menos señal ahí. Acá, si vos vas con tu ID, con tu carnet de conducir, por ejemplo, podés comprar un arma a los 18 años. Puede ser un rifle, una escopeta.
1: Qué bien.
0: Ahora. Un calibre corto. Claro,
2: bueno. Una bazooka, ¿no?
4: Agua a la boca se le hizo.
0: No, claro, exacto. ¿Quiere comprar un 38, por ejemplo? Un arma de otro.
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0: Perfil, bueno, ahí ya tiene que tener 21 años.
1: Qué bien.
0: 21 años. Pero vos a los 18 ya te podés comprar, por ejemplo, un rifle y lo llevas ahí en el auto por cualquier cosa, ¿viste? Te tocaron un bocinazo. ¡Pe, pe, pe!
8: Creo que no se usa para eso, pero no, bueno.
2: Y creo que vas preso, aunque sea Texas.
8: Claro.
1: No, no importa.
8: Y aunque el arma sea legal. O sea.
1: Pero el auto me encerró, hermano. Claro. El auto me encerró.
8: Creo que existen otras formas, pero bueno. Sí.
0: Mira el chatón este, profesor, ¿ves?
1: Ah, el chatón. Mirá lo que es, hermano. Ah. Eso solo. Así hay que andar. ¿Qué va un Tesla?
2: ¿Con Silverado, flaco?
1: No, un chino, no, hermano, mirá lo que es eso.
0: Claro, esta es una Chevrolet.
1: Una Chevrolet, porque los americanos son muy de la Chevrolet. Sí.
0: Exactamente, pero mire, es una Silverado, pero dice Texas. Pero con. Esta es una botella de agua.
2: Con forma de bala.
0: ¿Vieron?
1: Qué buena está. Qué buena está. ¿Cuánto sale esa? Te transfiero, a ver.
0: Esa, 8.
1: ¿8?
0: Me transfiere, se la llevo.
1: ¡Sí!
8: Buen precio.
2: Sí. No, le charla, sí. No le dé más charla, pues no.
0: Escúchenle, si... Claro. No. Si yo veo acá, veo que dice, ha recibido $8 del profesor Ácaro, yo voy y se lo compro. Hasta que usted no me transfiere, yo no le compro nada. No. Porque ya la experiencia, no me puedo quemar dos veces. Caballo. ¿Entiende?
1: Claro. Ahí estoy hablando con la Mónica.
0: ¿Cómo le va, señora?
1: Me va a transferir la Mónica a mí y yo te transfiero a vos.
0: Bueno, está bien. Ahora así sí, que bueno, espero que les haya gustado Forward, este pueblito aquí del estado de Texas. La verdad que es muy pintoresco, muy lindo. Bueno, ahora iremos a comer algo, alguna hamburguesita, alguna cosita. Uh-huh. Así que bueno, les mando un abrazo grande, una cervecita, ¿eh?
8: Ojo, ahí, ¡oh, qué bien, flaco!
0: Ahí, mirá, gringa, ¿eh? Nos tomamos una cervecita ahí, tranquilo, los chiquitito dos. Sin el profesor, sin el...
8: Ah, está bien, flaco, me gusta.
2: Bueno, flaco, suerte con eso, ¿eh? Un abrazo grande. Nos vemos.
0: Bueno, chicos, les mando un abrazo grande. Cuídense. Chau, chau.
8: Chao.
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10: 12:05.
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8: Repasamos el estado del tránsito en la ciudad de Mendoza con Luis Jofre.
19: Atención los conductores, sigue la restricción, tramo de calle Patricia Mendocinas y Colón, esto genera demoras para cruzar hacia el sur, tenemos en ese sector ya el aumento de transporte público que circula por Patricia Mendocinas hacia Casa de Gobierno. Atención también porque hasta la hora 14 se mantiene el corte de calle La Madrid entre Martínez de Rosas y Belgrano, se hace en ese sector la tarea de poda del arbolado público. En cuanto a los egresos, ya a esta hora con mucho movimiento, la zona de calle Rondó y Pedro Molina bajando hacia el viaducto. Atención también los conductores que están circulando, zona de calle Brasil con tránsito intenso, bajando a Costanera, como así también la marcha comienza a aumentarse en la zona de calle Lavalle a la altura de Federico Moreno. También recordamos que la zona de circulación de calle Fragata Moyano entre 9 de julio y España sigue allí la restricción por tareas de la empresa Aguas Mendocinas. Hacia el norte, sin mayor inconveniente por Avenida San Martín, retomando por Alameda, como así también buena circulación circulación mantiene la zona de egreso de Miles y Witt hacia el Parque General San Martín. En cuanto a la zona sur, la conexión de Paso Los Andes, Mariano Moreno, a esta hora con tránsito fluido para quienes van directamente hacia el departamento de Godoy Cruz. Zona bancaria, a esta hora del mediodía, se mantiene con fluidez la marcha por España al norte. Como siempre, hasta ahora pedimos transitar con mucha precaución, recordando también el uso obligatorio del cinturón de seguridad para todos los ocupantes del vehículo.
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0: Dígale al flaco que vaya a la escuela a ver, comprobar si hay detectores de armas. Queremos ver cómo son los detectores de metales en la escuela de Estados Unidos.
1: Mejillas rosadas chocan contra el...
2: Oscarito, acordate que yo te traje un sacacorcho que lo tenía sentado en la silla de allá de Texas.
3: Rodeado de gente. ¿Tienes razón?
4: ¿Cómo es eso?
3: Es una gran amiga.
4: ¿Quieres contarlo al aire?
3: Que siempre me da regalos muy lindos. A veces me da bronca porque también me trae empanadas y ustedes se las comen.
5: Claro.
3: Y eso
5: claro.
3: A mí no me gusta.
5: No, para Dori trae para compartir.
3: No, Dori sí. Es mi amiga. ¿Vos?
5: Sí, es verdad.
3: El otro día me dijo, no te banca. Y me ha
5: traído. A mí me trajo
3: regalos.
5: Un regalo para Navidad.
3: Entonces Dori, sabes que es re falsa.
4: A mí no me ha traído nada.
5: Me trajo, lo puse en mi arbolito de Navidad, ¿verdad? Lo hizo
3: no.
5: Ella.
3: Entonces,
5: de verdad,
3: no le hablo
5: me hizo
3: más.
5: Un angelito precioso.
3: No le hablo más a Dori.
4: Sí.
3: Listo.
4: Al que le vamos a volver a hablar es a Julián Chaver, porque lo tenemos conectado nuevamente, Juli.
6: Hola.
3: Yulito.
6: Miren dónde estoy.
4: A ver, para que no nos llega todavía.
3: Si tiene el glamour de Texas, vamos a ver o no.
4: El flaco salió con un caballo.
6: Mira lo que es. Mira lo que es, el Empire State Mendoza.
4: Otra vez,
5: no, pero
4: esa introducción ya la has vendido antes.
6: Garibaldi San Martín, sí. Donde tenemos mucha gente, y aunque usted no lo crean, acá está Enrique, quien vende pañuelito, que ya se lo presenté, que él es ciego. Vos no sabés lo que sabe de fútbol, Enrique, por eso me vine a charlar con él, porque ha hecho un análisis maravilloso. Enrique, querido.
7: Julián Chaver, ¿cómo
6: ¿qué haces?
7: Hola.
6: ¿Cómo te ha ido hoy?
7: Bien, bien. Gracias a Dios, bien.
6: Estás bien abrigado, pero lo que
7: lo
6: que te queda al aire, que las manos las tenés congeladas. Escúchame, ha hecho mucho frío hoy.
7: Ha hecho frío, ha caído una heladita más o menos.
6: ¿Quién es el cafetero? Que yo charlo con usted. Escúchame, me dijeron que te gusta mucho el fútbol y que sos de analizar el partido, ¿es verdad?
7: Sí, me encanta.
6: Bueno, yo te quiero preguntar esto, porque ya estamos clasificados, ya estamos primero. ¿Con quién jugamos 16avos? ¿Quién nos conviene? ¿Cabo Verde, Arabia Saudita o Uruguay?
7: Y nos convendría Arabia Saudita, pero me parece que Cabo Verde va a ser nuestro rival.
6: ¿Por qué nos convendría Arabia Saudita?
7: No sé, porque no es tan físico como Cabo Verde.
6: ¿Cómo corren los negros, no?
7: Corre muchísimo.
6: No juegan bien, no defienden bien, pero no corren un montón.
7: Pero tenemos equipo. De última, como decíamos antes, con el que raye.
6: Quedame esos dedos, que los tenés helado. Señor cafetero, que responde al nombre de...
8: Sergio.
6: Hola, Sergio, querido.
8: Bien.
6: Bueno, 16avos. ¿Quién te gusta? ¿Quién te gustaría enfrentar?
8: Mira, Cabo Verde, le tengo fe a la selección.
6: Por más que corran como locos.
8: Como negro, digamos. No, en buen sentido. No, es un digno rival. Porque acá en los mundiales son partidos que tienen que ganar. El campeón tiene que ganar todo.
6: Escúchame, ¿y Uruguay? Se puede poner muy chivo ese partido. Pues, además, si Uruguay le gana a España, van a llegar... Con la moral muy alta.
8: Pero me daría pena dejarlo fuera, hermano uruguayo.
6: Los querés mucho.
8: No, sí.
3: Qué bien, qué bien.
6: Y entre Cabo Verde y Arabia Saudita, ¿quién te gusta más? O sea, ¿querés enfrentar a Cabo Verde?
8: Cabo Verde.
6: Me gusta.
8: Le tengo fe a la selección.
3: Qué
8: y
3: bien.
8: Sé que siempre dan todo. Ahora, la otra. Me gustaría también de que fuera España. Que fuera la posibilidad. Porque
6: pero no te da cuicui.
8: No. Hablo mucho. Y dejar a España suponer afuera ahora y después que a la finalísima pendiente le va a doler más, pienso, el dolor de cabeza.
6: Uy, pero nos pueden complicar, me parece.
8: No.
6: Yo prefiero no enfrentarlos. O enfrentarlos en una semifinal, por ejemplo.
8: Mejor todavía. Pero si viene Cabo Verde, me gustaría tanto.
6: Escúchame, ¿estuviste ayer en los festejos con el tema del café o no? Se juntó mucha gente ayer.
8: Mucha gente. No, le pasa, yo trabajo en la mañana porque de donde yo saco el café, la cafetería está cerrado de tarde, pero...
3: Julián.
6: Sí, profe, lo escuchamos.
3: Me gustaría que también la opinión de una mujer, porque la gringa dice que las mujeres saben mucho de fútbol.
6: No lo sé. Gracias, mi amigo. Por ejemplo, esta mujer que está acá, que responde al nombre de...
9: Victoria.
6: Victoria, me voy a venir por acá porque tengo mucho ruido. Victoria, ¿le estás dando bola al Mundial un poquito? ¡Nada!
3: Buscate otra.
5: Increíble.
4: Tenés menos puntería que Lautaro, Julio.
6: Para, escucha. Victoria, ¿no ves los partidos por cábala? Explícamelo.
9: Veo
6: ¿Y hay algún hombre que te dice, Victoria, no lo veas o vos sola te has dado cuenta? Pero no te dan ganas de verlo.
9: No, porque me pongo muy nervioso y...
3: Bueno,
6: ¿lo escuchás o ni siquiera lo escuchás?
9: La primera parte, después ya no.
6: ¿Y qué haces cuando te lo negás? ¿Qué haces? ¿Te pones a...? Qué loco eso. ¿Y después ver los resúmenes o no?
9: Veo que pasa, sí, pero muy poco.
6: Pero alguien te... No.
9: La mira es la que trato de ver.
6: Uy, no
5: ya,
6: me
5: da. Ya, bueno.
6: Victoria, si perdemos la final, ya sé a quién voy a ver.
5: Claro. No, a ella no le dice nada, a mí me vuelve loca, yo sí veo los partidos.
6: Busque, sigo, voy a buscar alguna mujer.
10: Busque una bien futbolera, Julián, busque una futbolera.
6: Buen día. ¿Vos sos bien futbolera o no tanto? No tanto. No.
5: Pero la pucha.
10: Siga, siga. Si no encuentra, sigue, sigue.
6: Mujer futbolera. ¿Sí?
11: Yo soy la que veo todo.
6: Para, ¿vos lo veis tu esposo? No.
11: No. Llega pleno partido mundial, juega la Argentina, él se va a acostar.
6: Me está jodiendo.
5: Ah, ¿vieron?
10: Se parece eso.
6: No le gusta el fútbol.
10: No, señor.
6: Pero debe ser contado con los dedos de la mano, los argentinos que no ven los partidos de la selección. Él no le gusta.
11: Por ahí te pregunta, pero yo no me pierdo nada. Yo comento con mi hijo, sigo
6: con
11: por Instagram.
6: Sí, tu nombre.
11: Patricia.
6: Escúchame, Pato, y te pones nerviosa, te lo seguís.
11: Sí, obvio, insulto a la jugadora.
6: Profesor, le encontré la mujer futbolera.
10: Claro.
6: ¿Qué le quieres preguntar a la
10: Me gustaría una futbolera? Pregunta técnica para hacerle, si puede ser, técnica, por favor.
6: Estoy escuchando, profe.
10: Sí, si puedes.
11: No sé mucho de técnica.
10: No. Es una buena pregunta, señora, lo que le quiero preguntar es lo siguiente. Argentina ya está clasificada, ya estamos tranquilos. ¿Debería descansar Messi? ¿Y qué formación pondría el Colo Barco? ¿Qué otros jugadores pondría para jugar la selección que le parece que tienen que estar ahí? ¡Adelante!
6: Bueno, va a empezar a responder. Primero, no debería descansar.
11: No
4: le digas qué decir.
10: Julián.
11: Pero el Colo Barco sí.
10: Qué bien.
11: Me gusta.
10: Qué
11: bien. De Paul medio tiempo, porque ya se cansa, ya está grande.
6: Para que sabe de verdad esta mujer.
11: Y
6: ¿quién te gustaría que entre que todavía no ha entrado? ¿A quién te gustaría ver?
11: Es que los chicos nuevos no los conozco mucho.
6: Ah, no los conoces.
4: El Colo, le digo.
11: No la seguí mucho. Pero bueno.
6: El Cuti Romero está tocado. ¿Lo hacemos descansar al Cuti?
10: Sí, sí.
11: Lo
10: pongan
11: al otro Otamendi.
10: Ah, ¡qué bien! Señor.
11: No, porque en el mismo puesto, pero me parece que.
6: ¿Viste que dice Otamendi que está viejito y todo entró y los cagó a patada todo?
10: No,
6: y
10: la boca. Como
6: qué lindo eso.
11: Que se cuiden, que no pateen, que no sean.
6: Ah.
11: Culeros.
6: No te gusta.
11: Da miedo los negritos que son muy altos.
10: Ay,
11: son gigantes, son muy rápidos.
6: Los austriacos también eran altos.
11: Muy altos.
6: Y bonitos.
11: Ayer, anoche veía a Noruega, madre mía, 1.98, 1.96, 1.95 promedio. Hay que saltar.
6: ¿Qué te parece, Haaland?
11: Nos va a tocar. Me gusta.
6: ¿Te lo imaginas cuando se baña lo que debe ser ese hombre?
10: No.
11: Para mí.
6: Es muy alto para mí, dice. Bueno, a seguir. Gusto, ¿tenés una cábala especial cuando ves el partido?
11: No.
6: ¿Dónde
11: no
6: te sentás? ¿Qué haces?
11: No, me pongo nerviosa y les grito que se mueran. ¿Qué cojo?
6: ¿Sos de gritar?
11: No mucho, pero muévanse. O cubran acá, cubran
10: ¿Está
11: acá,
10: bien en el matrimonio la señora? ¿Está bien en el
6: ¿Cómo,
10: matrimonio?
6: ¿Cómo, profesor?
10: ¿Está
6: ¿cómo
10: bien en el matrimonio?
11: Bien. Ah. 40 años de casa.
6: Oh, es una maravilla.
5: Hermoso.
6: ¿Y no le decía a tu marido, levantate a ver el partido conmigo? No,
11: no le gusta. Por ahí sí, me sigue. Él me acompaña un tiempo. Y después se va al living a ver una película.
5: Está bien.
11: Escucha gritar y me dice, bueno, Pata, tranquila.
10: ¿Es de pareja abierta? ¿Es de pareja abierta?
6: ¿Cómo?
10: ¿Es de pareja abierta? ¿Le gusta el poliamor?
11: No.
6: Dios me libre.
11: Ya estoy grande, soy una mujer grande, 40 años de matrimonio. Déjame la antigua que ya estoy bien.
5: Y aunque venga Haaland.
6: Gracias por todo.
4: Falta el flaco que se la da nomás.
10: Qué bien.
6: Usted que decía que no íbamos a encontrar.
4: Bien.
10: Qué bien, Julián, muy bien.
4: Bueno, Juli, averiguame si hay figuritas en algún kiosco por ahí, pero no encuentro por ningún lado.
5: No encontrás al precio que querés.
4: Ah, una en 5
6: lucas. ¿Cuántas compré hoy?
5: ¿Tres?
6: ¿El paquete mío?
4: Ah. Sí. No, el paquete 40. Tuyo no. No, bueno, pero el paquete tuyo no ranquea, o sea.
5: ¿40 qué, Julián?
6: Terminando.
4: ¿Cuántas
6: paquetes? Te quedan a vos?
5: Se compró 40
4: no, me quedan
5: paquetes.
4: bastante. Sí.
6: A mí me quedan 75 figuritas para llenar un álbum de 648.
10: ¡Qué mole, por Dios!
5: ¡Increíble!
4: Bueno, Juli.
6: No me pregunten lo que me gasté.
5: Porque
6: mi mujer me desherea. Miren la última y se los muestro. Miren qué bonita están pintando la peatonal con los colores de Argentina.
10: A ver,
6: la
10: senda. A ver.
6: Ahí lo tienen.
4: Bueno, es algo que ha hecho Capital también en la Plaza Italia. La senda peatonal de los colores italianos.
6: De colores de Italia.
4: Exacto.
6: Una más. Dicen que mañana se junta gente acá en la peatonal a festejar el cumpleaños de quién.
10: De Lionel Messi.
6: Vamos a ver si es cierto, pues dicen que se van a juntar en las redes, están pidiendo juntarse a las 10 de la mañana.
10: Ojo, creo que mañana también es el cumpleaños de Riquelme. Mañana, Ojo, Julián,
4: De Riquelme es el aniversario de la muerte de Gardel y de Rodrigo también.
10: Sí, señor.
4: ¿Sabes que Rodrigo, no?
6: vamos a festejar el cumpleaños de Riquelme, que lo amamos, él y su buena onda, su alegría de vivir.
4: Bueno, Juli, un abrazo grande, ¿eh?
6: Averiguame eso, chicos.
4: Listo, chau, chau.
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4: ¿Por qué el número pelea? De WhatsApp. Si no alcanzaron a anotarlo o a escribirlo en el teléfono, pueden ir al YouTube de la radio y ahí está fijo, arriba de la gringa, tenés el número de WhatsApp.
5: Doris pregunta si sigue siendo su amigo, que me va a traer a mí empanadas, dice.
10: No le voy a contestar con a Doris, estoy peleado con ella y quiero decirle.
5: No.
10: En el Super A de una calle en Boedo, a 2.500 el álbum.
5: El álbum
10: a 12.000. Y la figurita a 2.500. Bien. El panini es justamente no el trucho del Julián. Me está diciendo acá un amigo del colito.
4: Bien, ¿le queda cerca a usted? Pues a mí me queda lejos. Si usted me lo compra, yo le transfiero.
5: ¿También querés eso?
10: No, estoy viviendo en el Valle de Uco. Bien pedo.
4: ¿Qué pasa?
5: Nos dicen, es más chico el estadio de Miami. Chicos, sí. Austria es un equipo de la Liga y Argelia es Nacional B. Los mejores están en la Libertadores. Dice Francia, España, Inglaterra, etcétera. Nos dice por aquí este oyente. Algunos otros mensajitos también, bueno, que han quedado de cuando hablaba el flaco, de la carne, de cómo será, que se imaginaban tipo picapiedra y que la botella de agua no era una bala, sino que era más bien un supositorio.
4: No, bueno.
5: Bueno, los mensajitos que nos van llegando de la gente.
4: Bien, bueno, está votando la Universidad Nacional de Cuyo. En realidad no vota la universidad, votan los profesores, los docentes, los alumnos, los graduados, los trabajadores no docentes. ¿Por qué hoy? Porque hoy tiene lugar la segunda vuelta, el balotaje o balotaje que se está disputando entre las dos fórmulas que terminaron primeras en la elección de hace unas semanas. Por un lado, la fórmula de Gabriel Fidel con Flavia Filippini, que es decana de Ciencias Agrarias, y Gabriel Fidel, que es el actual vicerrector de la universidad, que va por el rectorado. Esta fórmula ya lo habíamos contado, recibió el apoyo de Farrando Estrella, que habían quedado afuera también, y del otro lado, el otro competidor hoy en el balotaje de la universidad es la fórmula que encabeza Adriana García. Hablamos con ella hace algunas semanas, que en algún momento ella reclamó que no le permitieron disputar el balotaje del 2021, porque ahí se judicializó el tema, porque no le daban los votos a Fidel y a Esther Sánchez para ganar en primera ronda, pero al final no se contabilizaron los votos en blanco. Bueno, fue muy disputada esa elección. Finalmente, esa segunda vuelta, que no tuvo lugar en el 2021, se está llevando a cabo hoy. Fue a votar Cornejo ya, con una particularidad. Sí. ¿Se acuerdan del escrache que le hicieron en la primera vuelta cuando fue a votar de bermuda o pantalón corto y manga corta?
5: Hicieron todo un análisis del outfit.
4: Exacto, ahí en la Facultad de Ciencias Políticas. Ahí tomaron como un error dentro del oficialismo que haya ido a votar sobre la hora. Él fue a las 6 de la tarde aproximadamente. Además, porque ya se sabía que en esa facultad ya estaba ganando el peronismo kirchnerismo de la izquierda también. Entonces había un clima de festejo y en ese clima cae Cornejo a emitir su voto. Cornejo siempre vota, me decían. Pero ahí fue un error, me decían, se nos escapó la tortuga, tendría que haber ido antes. Bueno, corregido el error, fue a las 8:30 a votar hoy a la Facultad de Ciencias Políticas. No había nadie, prácticamente estaba desierta, no había militantes. Había una chicana ahí en redes sociales que decía el peronismo no madruga porque no hubo escrache en esta ocasión. ¿Quién gana? No sé quién gana, pero les voy a decir quién va a ganar.
5: A ver.
4: Sin nombre propio.
5: Bueno.
4: Va a ganar el que movilice más gente porque estamos 23 de junio.
5: Sí.
4: Están por entrar ya en receso. Ayer están todo en clima mundialista. Hay estudiantes que votaron en la primera vuelta que ya se fueron a sus departamentos. Digo, estudiantes que no son del Gran Mendoza.
5: Claro.
4: Están en La Paz, Santa Rosa, San Martín, Alvear, San Rafael. Bueno, ahí pueden votar a distancia. Pero no está el clima, no está todo el mundo universitario tan pendiente o tan activo en este balotaje. Entonces me decía, mira, a la mañana temprano, en esto de que gana el que va a mover más gente, se vio mucho empleado público votando de algún municipio radical que apoya la fórmula de Fidel. Y para la tarde se espera que vayan docentes, los estudiantes militantes, pero el que te mueve más gente, es más, me decían, estate atento a La Paz. Digo, ¿por qué La Paz? La Paz. Viste que hablé de esto, los estudiantes que son de departamentos alejados. Uh-huh. Dice que para la primera vuelta movió mucha gente Ubieta con las traffics para venir a votar.
5: Como la con la reina de la vendimia, claro.
4: Pará. Dios, y como para los cortes de ruta o las manifestaciones contra el proyecto San Jorge.
3: San Jorge.
4: Que también se vio en video. Digo, tienen mucha tráfico en La Paz y la usan para mover mucha gente.
3: Debería ser más espontáneo, no tan armado con tráfico.
5: Bueno, esa es la política,
3: ¿no? Pero sí, pero no lo avales tampoco vos.
4: No va a ganar.
5: Estamos avalando.
4: No va a ganar el voto espontáneo. La gente no va a ir a votar en los niveles que fue a votar en la primera vuelta. Va a ganar el que mueve más gente. Y los dos se están moviendo. Municipios del Gran Mendoza y municipios peronistas alejados.
5: Claro, nos dicen, vayan a la Muni de un departamento de Gran Mendoza. No hay nadie.
4: Es lo primero que dije.
5: Claro.
4: Exacto.
3: Santi.
4: Sí, profe.
3: Tengo dos cosas para decirte. Sí. Medicina, ¿qué pasó? Porque te quiero decir una cosa. Yo tengo
4: Medicina apoya a Fidel, mayoritariamente.
3: Exactamente.
4: Sí.
3: Pero, ¿y abogacía?
4: O así no te tengo acá.
3: Bueno, porque hay una compañera de... Hay una compañera de mi hija y otra, que una está en medicina y la otra en abogacía. Entonces yo también, viste...
4: Estudiantes.
3: De curioso.
5: Sí. Qué curioso resultado.
4: Seré curioso.
3: Y que están en la estatal, obviamente, ¿no? Entonces le digo, che, escuchame, hermanita, se estaban haciendo unos tacos, me acuerdo que habían comprado carne y habían puesto choclo y poroto y estaban charlando, bueno, y interrumpo la charla, viste, y me acuerdo que eran como las 10 de la noche, un día viernes, y estábamos ahí, me acuerdo que yo estaba vestido de pijama, me habían operado y...
4: ¿Por qué el nivel de detalle del pijama?
3: No le cuento nada.
4: Ah, no, diga, el nivel de detalle.
3: Le digo, chicas, ¿ustedes cómo es el tema? ¿Votan? Me dice, la verdad, me dice, las dos me dijeron, ¿vive una nube pedo o está bien lo que piensan ellas? Dice, la verdad no tengo idea, yo voy a estudiar, me dice. ¿Está mal?
4: Claro, está mal. De hecho, cuando en nuestro caso no elegíamos con voto directo al rector, pero votábamos, ¿te acordás? Para consejo directivo, superior.
3: Sí, exactamente.
4: Uno no sabía quién carajo
3: era. No sabía nada. Dice, yo solamente quiero ir a estudiar y recibirme. También, sí. Ahora, le hago una consulta.
4: Consulte.
3: Que gane uno o que gane otro, ¿cuánto va a influir en su carrera, en su estudio, en que sea una profesional?
4: Y hay que ver qué tanto lo ideológico de la fórmula después se pueda traducir a un plan de estudios, por ejemplo.
3: Claro.
4: En la actualización de un plan de estudio de una carrera, sí, te incide. Te incide, de hecho, yo estudié en una carrera donde tenía claramente una tendencia ya definida en cuanto a las materias que se habían elegido.
3: Pero una carrera...
4: Digamos, la Revolución Mexicana, me acuerdo, todo un semestre.
3: Sí, no tenía nada,
4: Que ver. En eso tiene que ver un poco lo ideológico.
3: Quizás tiene que ver más con las carreras humanísticas.
4: Claro, exacto.
3: Porque una carrera más del tipo científico, un ingeniero, un médico también, medicina...
4: O lo económico.
3: No sé llega la influencia ahí.
4: La Facultad de Ciencias Económicas también es una facultad muy politizada. Sí. De hecho, hubo una batalla interesante. En las últimas elecciones, la primera vuelta, ganó la lista que conducía, hubo una reelección allí. Pero te cambian un plan de estudio en económica, te ponen un autor de la escuela austríaca y te sacan a un Keynes, por ejemplo, y te cambia ya la formación de los estudiantes.
3: Bueno, pero te
4: tiene que ser equilibrado el tema, me parece.
3: En medicina, ¿no? Te dicen, ahí viste que está el colesterol bueno y el malo. Bueno, dice el malo, el malo es de ultraderecha.
5: Claro.
4: ¿Qué opinan de la... ¿Cómo se llama la inyección?
5: La de Ozempic.
4: La insulina. ¿Es bueno o malo?
3: Claro, Ozempic es adorno.
5: En la Facultad de Derecho ganó Silvina Furlotti con Armando Martínez, que es de Confluencia Académica, que es una lista que de alguna manera también apoyaba a Fidel. No tenían candidato a rector, pero es una lista cercana al oficialismo.
4: Pero son bastante verdes políticamente en la Facultad de Derecho. De hecho, me remonto a algo que pasó hace poquito nada más. Esto de que presentaron palabras y frases, vos te haces reserva de palabras y frases que otras listas no pueden usar. Y fue la franja morada de derecho la que puso, ¿te acordás? Marcelo D'Agostino, Trump, Cornejo, o sea, muy verde, se entregaron.
3: En algún momento es obligatorio votar en las universidades y quienes sí o sí no pueden dejar de votar.
4: No te tengo ese dato, en mi época no era obligatorio.
3: No sé, yo tampoco. En
4: 2014 se habilitó el voto directo, pero creo que no es obligatorio.
5: No es obligatorio.
3: Claro. Gringa, no hagas así tanto con el pelo, que eso es seducir.
4: ¿Sabes dónde se va a definir la votación?
5: ¿A dónde?
4: Los votos ahí. Hay mucha expectativa por la urna, la mesa que habilitaron en una ciudad que está muy lejos de acá.
13: Muy lejos.
5: Ah, vos sabés que
13: está
5: nos
13: pasando Greenwich
5: acá,
13: para la derecha.
5: Dice, los que somos de este lugar, ¿podemos votar?
13: ¿De dónde, gringa?
5: De Hong Kong.
13: De Hong Kong, no sé, bueno, ahí
5: los
13: se puede llegar a definir.
5: De Hong Kong, ¿podemos votar? Nos dicen acá.
13: Si es una elección voto a voto, creo que una vez que se carguen las planillas, claro, de Hong Kong, se podría llegar a definir esta elección que va a estar muy reñida.
14: Hola, ¿qué tal, amigo? Soy Bruce Lee, justamente el amigo de los niños. No,
5: bueno.
13: Pensé que iba a decir Juanichón.
5: No, diga más.
14: Soy el amigo de los niños.
5: Sí.
14: ¿Cómo están, amigos?
13: ¿Cómo le va, Bruce?
14: Muy bien, amigos.
5: Qué bueno.
14: Estoy acá.
5: Sí.
14: Porque ¿cómo festejé Argentina?
13: Ah, ¿lo vio el partido ayer?
14: Sí, Argentina.
13: A ganar.
5: Argentina.
14: Vamos, Messi. Tú puedes, Messi.
13: Esa es su forma de alentar a la Argentina.
14: Sí, sí,
13: tú
14: sí.
13: Puedes, Messi. Bueno, bien.
14: La verdad, qué lindo partido.
13: Sí.
14: Comimos un asado con palito y la verdad que lo disfrutamos.
13: ¿Cómo asado con palito?
14: Pillatoro.
13: Un alvearense.
14: Un alvearense. Estuvo con nosotros.
13: Mariano. Anda por acá.
14: Sí, sí, sí. La verdad que la pasamos muy bien. Vimos el partido.
13: Y usted ve, por ejemplo, ahora juega Uzbekistán contra Portugal, una selección asiática.
5: ¡Qué planazo!
13: ¿Usted alienta a todos los países asiáticos? ¿Se sienta a ver los partidos?
14: Sí, tienen otra influencia. No tanto como los orientales. Ellos tienen otra forma de ser asiático.
13: Claro.
5: Ser asiático.
13: Y hablan de la Unión Soviética.
14: ¡Claro!
13: Sí. No son... Claro, sí, se entiende.
14: Ellos tienen puntos débiles. Nosotros tenemos puntos más fuertes. Claro. Los orientales somos proactivos.
13: Ajá.
14: Queremos triunfar en la vida. Nos hacemos grandes en desafíos.
5: Todo eso.
14: Eso es lo que hacemos los chinos.
13: No clasificaron al mundial igual.
14: Porque si bien el deporte es muy importante para nosotros, somos muy buenos en otras disciplinas.
13: Claro.
14: Como por ejemplo la gimnasia artística.
5: Ahora todo le va a poner el...
13: Pero fíjate, los dos países más poblados, con más gente, no fueron al mundial.
5: Igual.
13: Son China e India.
14: Sí. O sea, es verdad.
13: Tiene mucho ahí material
14: sí,
13: humano.
14: Pero nosotros... somos más de hacer cosas que tienen que ver con lo electrónico, con los mundos de la automotriz eléctrica.
13: Lo han visto en
5: no
13: un...
5: No está chequeado.
13: En un Chery, Bruce. ¿Verdad?
14: Sí.
13: Andan en auto chino.
14: Sí.
5: Ah, es muy fiel. Son
13: Chery que lo arranca con el teléfono.
14: Lo arranco con el teléfono. Hago muchas cosas a través del teléfono y con mando de voz.
13: Ajá, ¿cómo qué?
14: Bueno, yo hablo
5: estacionar.
14: Con... Estaciona.
13: Estacionate.
5: Sí.
13: Y se estaciona.
14: Estaciona el auto.
5: Sí.
14: Y estaciona. Le digo, llévame hasta tal lugar y me... Y el auto hasta también me puede contestar.
13: ¿Y qué le dice?
14: Me dice, bueno... Me dice...
13: ¿Venía por ahí lo de
10: no, no, no sé, no sé cómo
5: está allá.
13: Dígame qué le digo, yo le
14: no,
13: digo...
14: No, el auto me dice, bueno...
5: No, sacalo nomás, si me
13: queda...
5: ¡Alta!
13: Tenemos
5: minutos
13: que ir a San Martín y tenemos el desvío.
10: Esperá, esperá,
5: ¿qué le
10: si
5: pasa
10: a
5: Bruce?
10: Lo
5: agarró
10: lo saco,
5: el niño endemoniado, nos
14: entonces
5: dice.
14: Entonces le digo, no, bueno, me dice...
13: ¡No!
14: ¡Mátame! Bueno, entonces el auto me dice... hacerte una pregunta.
13: ¿Qué maestro?
14: Bruce, ¿te puedo hacer una pregunta? Le digo, sí, porque me dice, tú el otro día me preguntaste a mí cuál era lo más fuerte y es la autonomía de la batería de litio.
13: Yo,
14: ¿y tú me puedes decir cuatro de tus puntos más fuertes, Bruce?
13: El auto le pregunta eso a Bruce. Mira,
14: a mí.
13: Muy humano el auto.
14: Sí, muy humano el auto.
10: Es de México.
14: Entonces le digo, bueno. Le digo, bueno, ¿qué querés? ¿Los tres puntos más fuertes? Sí, bueno, le digo, bueno, pues la memoria. la capacidad y la memoria.
3: Los cuatro, pero le dice, claro, la memoria, capacidad y la memoria. O sea, y como se olvidó el otro. ¡No hay gringa, pues!
14: ¡Cuánto débil era!
3: ¡No hay gringa, bro!
5: No, no me queda claro.

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0: Varios minutos pasan de las 12 del mediodía. Acá la gente nos pregunta cuándo fue Argentina. Bueno, lo decía el flaco, recién el sábado a las 11 de la noche, hora local, va a estar jugando Argentina acá en Dallas con Jordania. Sí, tarde.
1: Tarde.
0: Pero es lindo para un sábado porque sí, termina la una.
1: Sí, que sábado. Si fuese día de semana, sí. O sea, al otro día estaríamos como La Rioja.
0: Claro, exactamente. La Rioja, para aquellos que no lo recuerdan, declaró asueto administrativo el día después de la victoria 3-0 con Argelia. No declaró asueto hoy, ¿no? Para festejar la victoria frente a...
1: Pero sí hubo asueto ayer a la tarde, ¿te acordás?
0: Claro,
1: que ese había sido avisado con anticipación
0: para
1: que te organizaras a ver el partido, claro, para ver ayer el partido.
0: Ayer no, supuestamente, formalmente no hubo asueto, vamos a decir las cosas como son también. Acá en Mendoza supuestamente no había asueto. A mí me tocó irme de la radio a la una... 1:20, 1:30, y no, estaba imposible el centro, no
1: sí,
0: podía circular.
1: Los oyentes nos lo decían.
0: Estaba tremendo.
1: Tremendo. O sea,
0: las rotondas de calle Peltier, lo que era también la calle España, calle Patricia, calle 9 de Julio, mucho insulto para el intendente de turno por el corte de calle que hay en Patricia.
1: Claro.
0: Viste que tenías un solo carril.
1: Claro, porque
0: era
1: Patricia imposible. Y Colón está cortado.
0: Era imposible circular ayer, yo demoré una hora. En llegar desde
1: llegaste
0: aquí
1: justo.
0: Hasta mi casa, que es en Godoy Cruz, para ver el partido. Está
1: claro.
0: Imposible. ¿A qué voy? Hubo asueto, de hecho, ayer acá en Mendoza. Digo, lo que era la zona de casa de gobierno, sí. Tribunales, no se podía andar. De todos los autos
1: de
0: que había.
1: De todos los autos que salían.
0: ¿Quién encaró por ahí? Montiveros ahí.
1: Sí. No sé, me parece que en las escuelas también muchos se fueron. Por
0: sí,
1: ahí los que
0: montón.
1: Se podían quedar, muchos se fueron. Sobre todo por ahí los que viven lejos de la escuela, ya directamente se iban y se quedaban y veían ahí el partido,
0: claro.
1: ¿No? En la Plaza Independencia no había un alma durante el partido. Yo salí a las 2
0: claro.
1: De acá.
0: Llegaste a las 2, ¿había tránsito?
1: Había un poco de tránsito, sí, pero bueno, después estuvo mucho más calmo. La Plaza Independencia estaba así, había
0: sí.
1: Lugar para estacionar en donde quisieras. Si querías arriba del escudo, tenías lugar.
0: Se podía.
1: Y después, por ejemplo, en la Quinta, que suele haber gente, por donde yo vivo, por la universidad y demás, parecía domingo. Después
0: claro.
1: Del partido parecía domingo. Nadie volvió después a hacer sus actividades normales, ¿eh? Ya está.
0: Sí.
1: Se tomaron el día.
0: Ya el
1: día estaba perdido. Sí, sí.
0: Ya se empezó a ver mucha gente también en los festejos, ahí
1: claro.
0: En el microcentro, en Peatonal y Garibaldi. Yo pasé un par de horas después del partido y todavía había gente.
1: Todavía
0: había
1: gente.
0: Vendedor de gorro André y Vincha también.
1: El Aristide es muy
0: por ahí
1: poco.
0: Dando vueltas. No vi. Aristide es para ir a verlo.
1: Claro.
0: En pantalla.
1: No, bueno, pero viste que en el Mundial de Qatar
0: claro.
1: Íbamos a festejar al Aristide. Estuvo medio timidón. Había algunas personas que habían visto el partido y se ve que terminó el partido y se fueron.
0: No sé,
1: pero quedaba allí algunos rezaditos.
0: No me quiero olvidar tampoco de, por ahí los oyentes nos pueden ayudar un poco al 261-329-2234, cómo se vivió en San Martín, ponele, en
1: bueno.
0: Junín, en La Paz, en Rivadavia, Santa Rosa, en el Valle de Uco, Tunuyán, Tupungato, San Carlos, en el sur también, en Alvear, San Rafael, Malargüe. Pero acá en el Gran Mendoza, al menos, mucho movimiento en la previa del partido y después del encuentro, tipo 4:30, 4:20, mucha
1: por
0: gente
1: saber.
0: En el centro.
1: Claro, volviendo.
0: Festejando partido de primera ronda, pero en el Mundial pasa esto, cada vez que gana Argentina. Es más, me ha tocado ver algún partido que perdió Argentina y la gente igual yendo a celebrar. La final del 2014 pierde Argentina y hubo una especie de festejo, caravana u homenaje, si querés, al equipo, aquel domingo del 2014, triste domingo del 2014, en el centro mendocino. ¿Vos sos de ir a la caravana festejo o no?
1: Ayer salí a dar una vueltita porque mis hijos
0: sí.
1: Estaban muy manija y dije, el próximo partido es a las 11 de la noche, si gana no vamos
0: no,
1: a salir
0: a
1: festejar el viernes ya, y así. Entonces ayer le puse un poco de onda, se pusieron a pintar una bandera en la puerta de la casa y
0: claro.
1: Salimos en el auto y dimos unas vueltitas.
0: Sí.
1: Estaban con unas bubucelas felices. Sí.
0: Sigan.

0: Sin importar si gana, empata o pierde Argentina el sábado a las 11 frente a la selección de Jordania, el partido por 16avos de final o ronda de 32, como se le dice en otras latitudes, va a ser el día viernes 3 de julio. Vayan anotando. El viernes 3 de julio es el partido por 16avos a final.
1: 19 horas.
0: 16avos de final. No, el de la. Ah, sí, 19 horas.
1: 19 horas. Gracias, Grina. Vos, lo que nos Miami. Falta es saber quién va a ser el rival.
0: Claro, lo más probable sería Cabo Verde, fíjate vos, a esta altura, porque Uruguay tiene la difícil tarea de ganarle a España. O de empatar y esperar un milagro. Cabo Verde, en cambio, le puede ganar a Arabia Saudita y si le gana estará automáticamente disputando los 16avos de final. Se puede dar un escenario también muy loco en ese grupo y es que termine igualado en puntos Cabo Verde con España. Porque si empata España con Uruguay, España llegaría a 5 puntos. Y si Cabo Verde le gana a Arabia Saudita, llegaría a 5 puntos. La definición no es primero por diferencia de goles, es por la cuestión que se llama el criterio olímpico. Es como salió el partido entre ambos. Cabo Verde y España empataron. Entonces ahí sí se pasaría a definir por diferencia de gol. Hoy en día España tiene una muy buena diferencia de gol, no así Cabo Verde.
1: Claro.
0: Pero ¿qué pasa si Cabo Verde lo golea a Arabia Saudita? No vaya a ser cosa. Lo dice Montivero por acá. Que Cabo Verde termine primero y nos toque España. Ahí sí me corto. Sería muy improbable. Lo más probable por ahí sería que fuese Cabo Verde la selección que termine clasificando segunda del grupo H, que es el que cruza con el grupo J de la Argentina.
1: ¿Cuántos días nos quedan para saberlo, más o menos?
0: Y ahora.
1: Los próximos, ya está.
0: Claro. Tenemos que ver cómo. 5 días. El jueves creo que juega. Okay. Que juega Uruguay, juega el grupo de Uruguay, España, Cabo Verde y Arabia Saudita. Es el grupo H, si lo estás buscando.
1: El grupo H,
0: tercera fecha. Yo estiro un poquito y nos decís cuándo vamos a conocer al rival de la Argentina. Porque Argentina ya está. Se sabe que va a terminar primero en el grupo J. Vamos a jugar contra el segundo del grupo H, grupo que define su posición
1: también.
0: El sábado. Bien, ¿seguro?
1: Bueno.
0: Todavía más tiempo, si no estiro un poco más.
1: Estira.
0: Es un grupo muy complicado porque hay un Uruguay que no se encuentra con el estilo de juego que lo caracterizó en las eliminatorias sudamericanas. Hay un dato también, profe, se lo comento a usted también.
2: Sí.
0: Estoy podrido de que digan algunos.
1: Perdón, es el viernes.
0: El viernes,
1: Uruguay-España a las 21
0: y el otro también
1: en el Estadio Guadalajara y el otro es a las 21 en el Houston Stadium.
0: Bueno, el viernes a las 11 de la noche, entonces ya vamos a saber quién es el rival de la Argentina. No, porque viene Ecuador y a Ecuador le va mal, por ejemplo. No le gana Curazao, pierde su primer partido. Viene Paraguay, se come 4 con Estados Unidos. Y el comentario automático es, che, pero es una muy buena eliminatoria sudamericana. Bueno, ahí tenemos un dato. O sea, no es tan elevado el nivel de las eliminatorias sudamericanas como lo pensamos. Sacá a Argentina y a Brasil. El resto no es tan elevado el nivel nuestro. Porque por ahí estábamos acostumbrados a tener buena competencia. Ecuador en otros mundiales ha competido. Hoy no, claramente no está compitiendo. Paraguay lo mismo. Ha llegado a segundas rondas de mundiales. La última vez fue en Corea-Japón 2002. Hoy en día me parece que el nivel de las eliminatorias sudamericanas, sacando a la Argentina, sacando a Brasil, no es tan elevado como lo suponíamos. De hecho, a las pruebas me remito. Paraguay totalmente dibujado por Estados Unidos. Lo mismo ha pasado con Ecuador, que no le pudo ganar a Curazao. No sé, es un dotito ahí. Imagínense Chile, que ni siquiera clasificó.
1: Claro.
0: ¿Cómo puede ser el
3: nivel? No hace falta decirlo así.
0: Bueno, 10 minutos faltan para la 1 de la tarde. Tengo un dato de una causa judicial de la que hablamos esta semana. Acaba de entregar su teléfono celular a la justicia Jessica Sirio.
1: Bien, bueno.
0: La Jessica Sirio.
3: Después de
0: 3 años.
3: 400 doritos después.
0: Claro, 3 años después entrega el teléfono celular. Acuérdense que esta semana se conoció un video que había filmado Jessica Sirio con su teléfono del cambiador, no era Anita, no era probador.
1: Vestidor. No es probador, probador es en un negocio.
0: No sé.
1: O sea, en tu casa no te probas ropa.
0: En mi casa.
1: En tu casa te vestís,
0: claro, vestidor.
1: Claro.
0: En el vestidor donde muestra un montón de dólares de Martín Insaurralde, quien era su pareja. Ese video habría sido filmado en 2023. Hasta el momento la justicia no le había solicitado su teléfono ni se lo había secuestrado, por lo tanto es una incógnita aún cómo llegó ese video a manos de La Nación, que es el diario que publica estas imágenes. Jessica Sirio ya estaba siendo investigada por enriquecimiento ilícito, lo mismo que Martín Insaurralde y, siempre me olvido, la chica del yate,
1: Sofía Clerici.
0: Exactamente. Ahora Jessica Sirio entrega voluntariamente su teléfono. Me imagino que ya está totalmente filtrado el teléfono.
3: Hermano,
0: ya ha borrado lo que tenía que borrar. No sé para qué lo entrega.
1: ¿Por qué decís eso?
0: No sé para qué lo entrega, ya está. Pero bueno, veremos qué determina la justicia o qué puede llegar a descubrir la justicia en el teléfono de Jessica Sirio. Igual,
1: ¿qué?
0: Raro todo. Que aparezca todo ese raro video.
3: Primero, ahora,
0: uno puede entender que ese video lo haya filmado Jessica Sirio como una especie de herramienta o de elemento para eventualmente después negociar algo. No pensó Jessica Sirio que la justicia también la iba a investigar a ella.
1: Raro que no piense eso, igual. Te digo, o sea, tenés investigado a tu ex marido, sí, al otro detenido, o sea, dale.
0: Bien, bueno. Raro. Raro que haya aparecido ahora.
3: ¿Por qué no las parejas de Jessica siempre tan flojas de papeles?
0: Flojísimas de papeles.
1: No sé.
3: ¿Por qué no? Claro.
0: Que haya aparecido ahora y a uno me parece que es obvio, ¿no? Que es lógico que aparezca ahora en un momento donde estábamos todos hablando de Adorni, Adorni, Adorni. Ahora se sigue hablando de Adorni.
1: Claro.
0: Y de Jessica Sirio también y de Martínez.
3: No, y del otro lado lo que dicen es que Adorni un poroto al lado de esto. Entonces se agarran de eso.
0: Se busca eso. Para mí tiene sentido y para mí es así. O sea, para mí no es ingenuo, no es casual.
1: No es casualidad.
0: No es aleatorio que haya aparecido el video ahora. Ahora está mal.
3: Claro.
0: Está mal. Que se investiguen las dos cosas y bueno, que la justicia determine culpabilidades en ambos casos. Por los dos están, las dos causas son por el mismo delito, enriquecimiento ilícito. En el tema de Jessica Sirio, Insaurralde se agrega lavado de dinero.
3: Ay, Dios.
0: Pero bueno, Insaurralde no se le ocurrió guardar toda esa plata en un pendrive, por ejemplo. Tenía que tener los bolsos ahí a la vista de todos. Si hubiera sido más vivo.
3: No entra.
0: En un pendrive.
3: ¿Cómo hace para tener la crocante en un pendrive?
0: No, bueno.
3: No, se puede.
0: Comprás Bitcoin.
1: Las Sirio es como todas las rubias, trepadoras como la gringa.
0: No, bueno,
1: no me parece.
0: No me parece.
3: Bueno,
0: totalmente
3: es un comentario y estamos en democracia.
1: No me parece trepadora.
3: Bueno, ¿qué sabemos?
0: Ahí venimos.
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0: Adelante. Hola, Eladio, ¿qué tal?
1: ¿Cómo andamos, Jerry?
0: ¿Cómo me falló ayer, eh?
1: No.
0: Habíamos quedado que me buscaba la una.
1: Sí,
0: acá y
1: no, quería ver el partido. La calle era un lío, la calle terrible. Quilombo. Ayer no se podía andar por ningún lado, no. Mirá que yo tengo estrategia, yo llamo, viste. Llamo gente, viste, que tengo un contacto. Ajá. Y le digo, che, ¿por qué calle puedo andar? Por este, bueno, a Luis Jofre. Le llamo a Luis Jofre, viste, y me dice, anda por esta calle, anda por esta calle. Me dice, mira, hay cagado en todos lados por la Argentina. Hay cagado en todos lados. La verdad que la gente se vuelve loca por un partido de fútbol, ¿eh?
0: También nosotros demorarnos tanto.
2: Claro.
1: Así que me fui a Ultra.
0: A tienda Ultra.
1: Tienda Ultra, estacioné, sí. Viste.
0: Ah, lo vi en la vidriera.
1: Lo vi en la vidriera.
2: Planazo.
1: En la vidriera Ultra lo vi el partido. ¿Qué hago? Me voy a ir hasta mi casa, no llego.
0: ¿Llevó reposera?
1: No.
0: Creo que hay gente que lleva reposera.
1: No, viste que vidriera. Ultra están en lo que sería el
0: Maxi.
1: Maxi.
0: Sí.
1: Bueno, viste que tiene espacio grande. Bueno, yo metí el tacho ahí. Metí el tacho ahí y de paso con un lampacito lo franeleo, viste que yo soy franelero, sí, con el auto, viste. Y me puse a ver el partido, lindo el partido.
0: Sí,
1: ¿eh?
0: Estuvo interesante.
1: Con un televisor tremendo que venden ahí, ¿viste? Así que muy bien.
0: Acá regalamos uno, Eladio, me iba a salir.
1: Sí.
0: Y la ganadora nos empezó a insultar, a putear. Dice, tuve que hacer otra pared nueva. Dice, no me entraba en mi casa.
1: Bueno,
0: tuvo que ampliar la casa para poner el tele.
1: Bueno,
0: gigantes, nomás. Tremendo.
1: Hay que ver, viste, si te da, viste.
0: Ah.
1: Claro, también. Si no, vendelo, ¿qué vas a hacer?
0: Sí.
1: Tampoco te hagas la cartucha, viste. Tampoco te hagas la cartucha si no te da.
2: Lo tiene que disfrutar.
1: Sí, pero sí. Tampoco ocupamos para arriba si sabemos que cae, viste.
0: No entra por el portón el tele.
1: Claro, viste. Igual el burro. Insiste y entra, ¿eh?
0: Che.
2: Esto
0: se rompe.
2: No
0: se
1: va ni 2 minutos. Cada uno sabe hasta dónde le da.
0: Sí.
1: Cada uno sabe hasta dónde le da. Mirá, justamente el otro día llevo un viejito en el taxi.
0: Ajá.
1: Y uno dice, bueno, uno tiene que asumir la edad. ¿Cuántos años tenemos, gringa?
2: 37.
1: ¿Con la menopausia vos?
2: Nada,
1: no,
2: quisiera. 37.
1: ¿Vos estás con la andropausia?
0: 38. Sí, no.
1: No me digas, sí. Chupetín de ballena, no me digas.
2: 38, digo, no, 40.
1: No, pero vos no estás con andropausia.
0: No.
1: Señor Ponce, pues.
0: No.
1: Pero vos no.
0: Lo digas, sí, Ponce aparte es su amigo.
1: Sí, yo lo llevo a todos lados.
0: Han comido de todo con Ponce, ¿no? Sí. Con el Viti.
1: El otro día lo pasé a buscar a Ponce,
0: chico. Ah, sí.
1: Me dice,
2: acuérdese el aguinaldo.
1: Leo, ¿por dónde te pasó acá? ¿Por dónde siempre, Leo? Sí, dice, vení, pone baliza y me subo rapidito. Como le gusta, le cae el gusto a Ponce. Bueno, fue muy amigo Luis, tío.
0: Sí, salían los tres.
1: Sí, quedamos con la costumbre. Me voy, che, lo paso a buscar, se había puesto un Colver. Un Colver madera.
0: Ahora buen septiembre, Leinaldo.
2: No.
1: Digo, qué buen perfume te clavaste, Ponce. Me dice, sí. Dale, metele, ¿verdad? Si va a ser una reunión, no sé a dónde, ¿eh? Una reunión importante. Vamos andando así. Me dice, dobla a la derecha. Dobla a la derecha. Me paro en la esquina y se aparece una muchacha.
2: No.
0: No vamos a tener asado, no vamos a tener aguinaldo.
1: Te estoy contando una cosa que no tengo que esconder nada,
0: claro,
1: no tengo que esconder nada.
0: Bien.
1: Y dice, bueno, bajo el vidrio, ¿viste? Pues estamos en rojo.
0: Uh-huh.
1: Largo el rojo.
0: Sí. Semáforo de 4 tiempos.
1: De 4 tiempos. Abre. La de atrás, ¿viste? Con manija.
0: Uh-huh.
1: Ya me han dicho que hay un vago que te pone la automática, ¿viste? Que, bueno,
0: pero
1: la de automático. Adelante son de vidrio automático,
0: claro.
1: La de atrás.
0: Claro, el crono, que tiene usted, sí.
1: El cronito.
0: Sí,
1: sí. Y él le hace cric, cric, cric y baja también, ¿no? Dice, hola chicos, ¿cómo andan, guapos?
0: Uh-huh. A los dos.
1: Sí. Le digo, hola, ¿qué tal? ¿Cómo te va? Dice, ¿vienen conmigo? Le digo, yo estoy trabajando en el taxi, le digo. Estoy trabajando en el taxi. Y se va para atrás y dice, ¿querés pasar un rato agradable?
0: ¿A quién le dice?
2: No me importa, no preguntes.
1: Y le dice, no puedo. Mirá lo que es, ¿no? El laburo, ¿no? No puedo. Dice, pero no digo una cosa así. ¿Qué pasa? ¿Para qué perfumito? Un Colbert. Dice, ¿qué pasa? No, dice, mis padres no me lo permiten. Dice, ¿cómo?
2: Los padres
1: no lo permiten, señor Ponce.
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0: Nunca dijo el nombre de pila. Eso juega a favor nuestro en una eventual defensa, ¿no?
1: Sí, sí.
2: No, no es metan
1: como
2: a
1: los
2: nadie.
1: Padres, no me lo. Sí, dice. Sí. La madre naturaleza y el padre tiempo. Dice, estoy hecho mierda.
6: Esa noche ellos juegan a engañarnos.
1: No, le digo, estás nuevo, le digo, estás nuevo. Sí, me dicen, lo que pasa es que tengo que ir a una reunión. Tengo que ir a una reunión, mirá. Lo que me caga risa,
0: no. No, mucha
1: risa. No, no, no, mirá, para salir, divertirte, hacer un chile.
0: ¿Qué hacemos el viernes? Porque parece que el asado se suspende.
2: No, te ponen en tu casa.
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0: ¿Qué tal, amigos? ¿Cómo están? Bienvenidos. 13:11 minutos, el día sigue acá. Claro, en Radio Post, a esta hora del mediodía, estamos con todas las noticias más importantes de Mendoza, el país y el mundo, llevándoselas a ustedes en este compacto. Ana Martínez, ¿cómo te va?
1: Muy bien, ¿cómo estamos, Fernando Sarra?
0: ¿Cómo va? Muy bien, muy bien.
1: Me alegro. 10-12 es lo que marca el Servicio Meteorológico Nacional, una humedad del 48%, apenas un vientito allí del noreste a 6 kilómetros por hora y una máxima de 12 grados para esta jornada de día martes.
0: Bueno.
1: Que ha tenido, o que va a tener, porque viste que la mínima puede darse a lo largo de todo el día, no necesariamente ya tiene que haber pasado, un grado bajo cero.
0: Y esta mañana hacía mucho frío
1: esta mañana, sí. Y mañana miércoles, 0 grados es la mínima, 13 la máxima. Bueno, va a medida que pase la semana, van a empezar a subir un poquitito las mínimas, ¿no? Vamos a pasar a 4, a 6, vamos a estar allí. Y las máximas van a ser más o menos iguales todos los días, así que es lo que se va advirtiendo para los próximos días. No se ve pronóstico de lluvia.
0: No, no, para nada. Bueno, ya estamos en invierno también, no nos podemos quejar del frío, pero mira, estaba viendo que la temperatura que hace en este momento es la misma que hacía ayer.
1: Bueno,
0: a esta hora,
1: claro,
0: cuando abríamos el programa. Pero ayer la máxima prevista era de 10, hoy es de 12. O sea que teóricamente hoy un poquito más calentito va a estar. Bueno, así está la mano con el tiempo. Veremos entonces cómo con el transcurrir de la semana se va a ir entibiando un poquitito, muy poquitito, la tierra aquí en Mendoza. Vamos a conocer los principales temas, no sin antes saludar a nuestros compañeros de laburo. Ahí está el Pipi Espinosa, nuestro operador. Ahí, y nuestro
1: productor.
0: Juan y George.
1: Juan y
0: George. No, me da risa porque digo, vamos a saludar y se saludan entre ellos.
1: Ah, no.
0: Es muy gracioso.
1: Unos vivos bárbaros.
0: Vamos a conocer los títulos ahora sí, Pipi, dale.
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0: Trece minutos, Ana.
1: La portada de nuestro diario Mendoza Post dice: condenan a un antiminero de Uspallata. Además, información deportiva: Argelia eliminó a Jordania y Argentina se aseguró el primer lugar. El Post recorrió el FanFest de Dallas. ¿Cuánto cuesta un vino en el Mundial? Además, información policial: condenaron a dos mujeres por matar a un jubilado en San Rafael. Y también el análisis de Miguel Simón, que se dio aquí en Radio Post: Messi encandila, pero el equipo tiene identidad. Faltazo de Bullrich, no va a la reunión convocada por Adorni. Y además, elecciones en la Uncuyo, Cornejo votó y no hubo escrache.
0: Esta vez fue muy temprano, Cornejo.
1: Fue muy temprano, casi el primero. Mendoza y el empleo, mejor que Nación, peor que los vecinos. Y además, las claves del balotaje que hoy define a la nueva conducción de la Universidad Nacional de Cuyo. Por último, otro policial asaltaron una carnicería en Guaymallén y se llevaron dinero y mercadería.
0: Bueno, nos vamos a ir ahora a Memo. Milei después de Kirchner y antes que Macri en la confianza ciudadana, dice este análisis. Cumplido el 60% de su gobierno, el actual presidente se ubica en un promedio del ICG que lograron sus antecesores, comparativa con otra medición de junio que advertía que Milei aún se mantiene como la primera opción. A pesar de Adorni. Esto lo escribe Jorge Fernández Rojas. Minería, CAEM y la UIA ofrecen capacitar a los proveedores. Milei completa el recambio en comunicación con otro cambio en prensa. El dólar volvió a ganarle al plazo fijo y golpea el ahorro en pesos. Ofensiva oficialista para proteger a Adorni en el Congreso. Empleo, subieron la informalidad y la subocupación en el arranque de 2026. Cobre, Argentina podría cubrir parte del déficit global hacia el 2035. Más abajo, en Memo siempre, el BID aprobó 150 millones de dólares para reforzar el sistema hídrico de Mendoza. Nuevo espacio para acompañar las crianzas. La disputa de la conducción de la Universidad Nacional de Cuyo entra en su hora decisiva. Claro, hoy se está realizando el balotaje o segunda vuelta electoral. Mendoza Norte ratifican fondos para una obra eléctrica clave en Las Heras. Mendoza por mí suma más servicios y gestiones digitales. Nación habilitó un nuevo parque solar en La Valle. ChatGPT pierde terreno en un mercado de asistentes de inteligencia artificial, bien digo. Bueno, ahí están todos los temas de Memo y de Mendoza Post. Ya estamos bien informados. 13:16.
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0: Grados 2, temperatura que se mantiene en la ciudad de Mendoza.
1: Vamos a conocer el estado del tránsito en Mendoza con Luis Jofre.
3: Actualizamos datos del tránsito en este día martes. Atención los conductores, hasta la hora 14 permanece el corte sobre calle La Madrid entre España y Belgrano. Se hace en ese sector la tarea de poda del arbolado público. También recordamos que se mantiene reducido el tramo de calle Patricias Mendocinas y Colón. Esto genera algunas demoras para transitar hacia el sur. Y atención los conductores que están egresando, especialmente por la zona de calle Rondó, conexión con el viaducto, tránsito ya intenso saliendo hacia el departamento de Guaymallén. También destacamos recordando que la zona de calle Fragata Moyano se mantiene con un corte parcial de tránsito entre España y en la zona de 9 de julio. Sector oeste, buena marcha por Emilio Civit, conexión de paso Los Andes Mariano Moreno con tránsito fluido hacia el departamento de Godoy Cruz y hacia el este, atención, calle Lavalle, salida directa hacia la costanera, tiene demoras desde San Juan hasta Federico Moreno. Microcentro, la zona bancaria, movimiento habitual, el perímetro de Plaza San Martín. Destacamos también a los conductores que están transitando en este momento zona de cuarta sección. Hay una carga vehicular importante por calle Alberdi hacia el sector este de la ciudad de Mendoza. Como siempre, pedimos a esta hora transitar con mucha precaución, respetando carriles de circulación, especialmente en el microcentro de la capital.
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0: La mañana dejó noticias y deja noticias este mediodía también. Bueno, hablamos de números. Dólar en vivo. El Blue sube un 5% en este mes y alcanza los 1.500 pesos. Por primera vez desde enero, ya les hablo del panorama internacional también. La cotización del Blue del dólar suma 5 pesos o 0.3% en el día a 1.500 pesos para la venta, su nivel más alto desde aquel 21 de enero de este año. En junio, el dólar informal anota un incremento del 70 pesos o del 4.9%. Una mayor liquidez en la plaza ante el cobro del medio aguinaldo que moviliza el comercio minorista es lo que está impulsando la suba, dice en economistas varios, por ejemplo en este caso Salvador Di Stefano. Bueno, por otro lado, sube el riesgo país y están bajando las acciones argentinas en Wall Street en un día que es negativo para los mercados globales. A ver, desglosamos. Las acciones de Wall Street bajaban hoy hasta un 3.8% en medio de una caída generalizada de los mercados internacionales, o sea, no solamente los nuestros. En tanto, el riesgo país volvía a subir y se ubicaba en 435 puntos básicos. En tanto, el dólar, bueno, ya hablamos de él, se vendía a 1.500 pesos por primera vez desde enero. Los mercados de Asia, en primer término, habían cerrado la jornada con bajas generalizadas. Entre los peores desempeños se registró en la bolsa de Seúl, donde el índice Kospi retrocedió un 10%. 10% en la bolsa es muchísimo. Entre los papeles de empresas argentinas que cotizan en el exterior, las mayores caídas las registraba BBVA, con 3.1% negativo, el Banco Macro 2.6% negativo e YPF con un 2.2% negativo. Tenemos un martes con caídas de precios lideradas por firmas tecnológicas que impactan en Wall Street y esto arrastra al resto de los mercados, explicó un agente financiero. En el ámbito local se replicaban las bajas internacionales aquí en Buenos Aires. El índice Standard & Poor's Merval de la bolsa porteña perdía 1.3% en pesos y 1.9% en dólares, medido al contado con liqui. Por su parte, hoy el INDEC va a difundir el Producto Interno Bruto registrado durante el primer trimestre de 2026 y hay expectativa.
1: Hablemos de la realidad política a nivel nacional. Y es que hoy el jefe de gabinete, Manuela Adorni, va a recibir en diferentes tandas a senadores que son de La Libertad Avanza y también algunos aliados que formen parte justamente de allí, del bloque. Lo cierto es que estas reuniones que van a tener lugar durante diferentes horarios de este día y que tienen como objetivo básicamente que Adorni intente explicarles un poco mejor cuál es su situación, intentar aclarar, no tenemos muy claro nosotros qué, veremos si Adorni sí, pero bueno, esta es un poco la búsqueda en torno a en estas reuniones. ¿Quién confirmó que no va a asistir? Bueno, la mismísima Patricia Bullrich confirmó que no va a asistir a ninguno de los encuentros porque tiene que trabajar en la estrategia parlamentaria para poder seguir, dicen, mejorando la posición del jefe de gabinete en el Senado, que recordemos, la semana que viene va a tener que responder las preguntas que le realicen los senadores en esto que es parte, o debiera ser parte, de la rutina del jefe de gabinete, pero que es algo que se da cada una cantidad determinada de tiempo y que nunca se ha respetado. Patricia Bullrich no es la única que dijo que no va a asistir a estas reuniones, Luis Juez tampoco, y Francisco Paltroni de Formosa confirmó que no va a asistir a estos encuentros que va a haber allí en Casa Rosada. Esto es parte de una estrategia que dicen diagramaron durante sobre todo el fin de semana en conjunto con Karina Milei, y de esta manera se empezó a llamar justamente a los diferentes senadores. A las 18 en el Congreso va a haber una reunión de labor parlamentaria, es decir, las reuniones son antes de este encuentro que va a ocurrir a las 18. Y en el Senado, como sucede también en el Congreso, solo que con distintos proyectos, está bastante trabada la situación y la posibilidad de avanzar en algunas cuestiones que el Ejecutivo considera importantes. Por ejemplo, los pliegos judiciales, que está el ministro de Justicia, Juan Bautista Maíquez, allí buscando y esperando que se avance, o el proyecto de inviolabilidad de la propiedad privada, que fue redactado por Sturzenegger y que también espera en el Senado poder avanzar en su sanción. Bueno, toda esta situación en torno a Adorni, y lo hemos venido hablando porque en la Cámara de Diputados pasa lo mismo, pero con otros proyectos, viene demorando, retrasando, haciendo que tal vez se centre todo en torno al jefe de gabinete y otras cosas importantes, otros proyectos, otras búsquedas políticas y legislativas del gobierno estén un poco frenadas. Veremos si estas reuniones sirven para destrabar en alguna cuestión. Las sesiones que se van a realizar durante las próximas semanas también son importantes. La presencia de Adorni allí en el Congreso ya de alguna manera logran desprender a Adorni de la comunicación del gobierno con este nuevo vocero. Ese es un paso que dan. Bueno, veremos ahora entonces si allí en el Congreso el gobierno logra poder desmarañar toda esta situación y poder avanzar en las cosas que realmente quiere avanzar el gobierno y les parecen importantes.
0: 13:24.
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0: Bien, hablamos ahora del Mundial de Fútbol. Bueno, con la victoria de ayer de Argentina, se aseguró haber clasificado a la otra ronda, que son los 32avos de final. Pero con la victoria de Argelia sobre Jordania, en el mismo grupo del Mundial, bueno, lo que aseguró Argentina es salir primera, ¿sí? Porque en una hipotética derrota de Argentina con Jordania, pondría en igualdad de condiciones a ambos equipos, y nunca Argentina, por haberle ganado a Argelia, por haberle ganado también a Austria, nunca estaría perdiendo protagonismo en el primer lugar. Por el contrario, ya lo tiene asegurado. Por eso es que va a jugar el viernes 3 de julio ante quien salga segundo en el grupo de España. Ese grupo está totalmente abierto, puede ser el mismo España, si pierde con Uruguay, puede ser Uruguay, puede ser Cabo Verde, o puede ser incluso Arabia, si Arabia Saudita le gana a Cabo Verde y se dan un par de resultados más. Bueno, lo cierto es que no hay rival, pero ya se sabe el día. Va a ser el lunes 3 de julio, ¿sí? Bueno, ya se sabe cómo va a enfrentar más o menos Scaloni el próximo partido con Jordania, que va a ser el sábado que viene a las 11 de la noche. Un equipo ya eliminado como Jordania y un equipo ya clasificado como Argentina. No hay mucho en juego ahí. Entonces va a aprovechar el técnico para darle rodaje a jugadores que están habitualmente en el banco de los suplentes. No podemos decir suplentes en este equipo, pero sí, los que habitualmente no juegan como titulares, que no es lo mismo. Bueno, entre ellos está Cuti Romero, que se va a hacer estudios en la rodilla. Ayer salió con un dolor en una de sus rodillas, que era precisamente donde había tenido problema antes del Mundial, y que por eso no jugaba Romero. Bueno, para evitar cualquier cosa le van a hacer un estudio para ver cómo está. Así que ya es seguro que el número 2 de la Argentina va a ser Otamendi, por lo menos, pero no va a ser el Romero. Bueno, el Mundial sigue hoy con 3 partidos más. Allí está, por ejemplo, Portugal, que quiere dejar atrás fantasmas de la primera fecha y se enfrentará a las 14, enseguida nomás, en 35 minutos, con Uzbekistán. Mientras tanto, a las 5 de la tarde, será el turno de Inglaterra otra vez, que arrancó bien, jugará con Ghana. Ghana, a su vez, va a querer justamente triunfar para seguir con vida en el Mundial. A la hora 20, Panamá-Croacia, 2 que vienen de perder, y a las 23, Colombia con República Democrática del Congo. A priori fácil para Colombia, bueno, sí, a priori, pero cuidado con el Congo, que viene de empatar el primer partido y tiene chance, y está enfervorizado el equipo africano. Bueno, ese es el Mundial al día de hoy. Recuerden que mañana, amigos, empieza la tercera rueda del Mundial, ¿sí? Con esto, estos partidos de hoy termina la segunda, y mañana vamos a tener 2 partidos por turno. Mañana empieza a jugarse así. Cada grupo se define al mismo horario para que no haya ventaja deportiva. Entonces mañana vamos a tener a las 4 de la tarde Suiza-Canadá y Bosnia-Herzegovina con Qatar. A las 7 de la tarde Escocia-Brasil y Marruecos-Haití. Y a las 10 de la noche Sudáfrica-Corea del Sur y República Checa con México. Bueno, las novedades de este Mundial de Fútbol.
1: Información de las últimas horas que tiene que ver con lo judicial, pero que de alguna manera también rozó un poco lo político. Hablamos de Jessica Sirio, que entregó su teléfono celular a la justicia y va a ser peritado en busca de los videos que se hicieron virales en estos días, o que fueron viralizados justamente o entregados por un medio de comunicación, y se va a buscar estos videos que ya hablan de que difícilmente los encuentren porque serían videos del 2023 y efectivamente podrían no estar en ese teléfono celular. Jessica Sirio, en verdad, su abogado es quien se presentó en el juzgado federal de Lomas de Zamora a cargo de Luis Armela, y de esta manera cumplió con la intimación que habían cursado luego de la difusión de estos videos. El celular fue entregado de manera formal para ser peritado en busca de dar con los videos originales en los que aparece la voz de Sirio hablando y mostrando los fajos de miles de dólares guardados en bolsas selladas debajo de remeras de Insaurralde y en una bolsa de tela, entre otros sitios. La justicia lo que va a intentar determinar es si esas imágenes, que datan del 2023, se grabaron, como les decía, con el teléfono de Sirio. El juez investiga al ex intendente de Lomas de Zamora por enriquecimiento ilícito e intimó a la modelo para que entregue su celular en 24 horas. En allanamientos que se realizaron el último domingo, se buscaron notebooks, tarjetas de memoria y cualquier dispositivo donde pudieran llegar a estar los videos almacenados. El fiscal federal, Sergio Mola, es quien investiga justamente Insaurralde a partir de el, lo que se conoció como Yategate, que busca incorporar a la causa los videos originales que difundió La Nación para peritarlos. Con ese fin es que el juez Armela ordenó allanar a Sirio y a su último esposo, el financista Elías Pichirilo, quien supuestamente tenía en su poder el material. Los allanamientos no arrojaron resultados positivos. Sirio no estaba en su departamento y Pichirilo detenido con prisión preventiva por, lo que ya sabemos, plantarle un arma y drogas a su ex socio. No tenía almacenado en sus dispositivos tampoco ningún archivo que fuera interesante para la investigación.
0: Muy bien, gracias Ana. 11.4, temperatura actualizada, 11.4, la humedad 48%, hoy se esperaban 12 grados de máxima, vamos a ver si llega y o si lo supera. 13.30 minutos, nos vamos a ir a la pausa y ya continuamos con el día, sigue acá.
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0: Billie Jean ahí con Michael Jackson en la cortina a esta hora, 13:34 en el país. Bueno, están buscando intensamente a otra nena en Córdoba, a Morena Emma Gatica, adolescente de 15 años desaparecida en Córdoba. Dice la información que la Fiscalía de Instrucción del Distrito 3, turno primero, lanzó una alerta de búsqueda para dar con el paradero de la nena, que fue vista por última vez el pasado sábado 20 de junio en la ciudad de Córdoba. La joven se retiró por la tarde sin autorización previa de una residencia de la SENAF, que es la Secretaría de Niñez, Adolescencia y Familia del barrio General Bustos. Desde ese momento, familiares y autoridades judiciales montaron un operativo de rastrillaje que por ahora no arrojó resultados positivos. Estamos hablando de domingo, lunes, martes, casi 3 días de desaparecida la nena. La preocupación de los investigadores radica en que se marchó en un estado total de vulnerabilidad. No llevaba consigo dinero en efectivo, teléfono celular, ni documentación personal, ni tarjeta de colectivo Redbus, lo que dificulta la movilidad y la posibilidad de un rastreo tecnológico también. Bueno, ahí han dado sus señales particulares de fisonomía, de vestimenta también, y por supuesto que piden que al 911 se dé cualquier información. Esto ocurrió en Córdoba y llama la atención porque hay muchos casos de desapariciones de niños en Córdoba, justamente. Uno más se suma.
1: Vamos a hablar sobre algo que leíamos recién en los títulos de Mendoza Post, y es que condenaron a, dicen, un activista que golpeó al presidente de la Cámara de Servicios Mineros durante una protesta en Uspallata. Hablamos de Marcelo Correa, que recibió una pena de 2 meses de cárcel por lesiones leves dolosas. En breve va a volver a ser enjuiciado junto a otros vecinos de Uspallata por los disturbios que se registraron en enero del año pasado. Uno de los activistas entonces que participó de esta marcha que se realizó en enero del 2025 fue condenado por delito de lesiones dolosas. La jueza Claudia Tula del juzgado penal colegiado número 2 le impuso a Marcelo Correa Molina la pena de 2 meses de prisión de ejecución condicional, por lo que el acusado quedó, por supuesto, en libertad. Esta causa fue impulsada por el fiscal Juan Manuel Sánchez, de la Fiscalía de Delitos contra el Medio Ambiente, contra los animales y no especializados, que investiga los disturbios que ocurrieron el 24 de enero del año pasado. Uh-huh. Ese día, Marcelo Correa le dio un golpe de puño a Edgardo Vera, presidente de la Cámara de Servicios Mineros, dejándole un hematoma en el pómulo derecho, y por este incidente es que fue condenado justamente en el día de ayer.
0: Muy bien, la hora 13:37 minutos, seguimos en El Día Sigue Acá.
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1: Bueno, el gobernador de Mendoza, Alfredo Cornejo, fue tempranito esta mañana a votar, a diferencia de la primera vuelta en las elecciones de la Universidad Nacional de Cuyo. Fue temprano, hizo la fila con total normalidad y emitió su sufragio como exalumno de la UNCuyo. Recuerden que la elección de rector y decanos que se está desarrollando en la UNCuyo, segunda vuelta, votan también los egresados. Por eso, bueno, el gobernador actual, Alfredo Cornejo, es licenciado en Ciencias Políticas, ha cursado en esa facultad. La votación se desarrolló en un marco de la jornada electoral universitaria que convoca docentes, estudiantes, egresados y personal no docente, quienes eligen autoridades de rectorado, como decía, y también de distintas facultades. En este contexto, Cornejo acudió a sufragar como egresado y lo hizo a las 8:30 de la mañana, como decía, en un marco de normalidad.
2: Bueno, en estas elecciones tenemos, por un lado, la fórmula oficialista con Gabriel Fidel y Flavia Filippini, que obtuvo un 37% el pasado 9 de junio. Por el otro, Adriana García y Ana Sisti, que alcanzaron el 29%. Uh-huh. Veremos entonces, cuando termine este día o en las próximas horas, cuál efectivamente es la fórmula ganadora que será parte de el rectorado en la Universidad Nacional
1: por los próximos 4 años.
2: Exactamente.
1: ¿No? Bien, seguimos.

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1: Bueno, regular la actividad de los monopatines. Hemos visto muchos monopatines eléctricos, están buenísimos, te digo, porque
2: son
1: baratos, uno va tranquilito, no se transpira, pero sí, son peligrosos porque van a veces por la ciclovía y, bueno, justamente, como son peligrosos, debieran tener un carnet de conducir, los muchachos.
2: Absolutamente.
1: Bueno, un poco esa es la idea del legislador Gustavo Perret, del Partido Justicialista, que planea una incorporación reglamentaria a la ley 9024. ¿Cómo le va, Gustavo? Buen día. Fernando Sárraga y Ana Martínez, los saludamos.

0: provincias, ¿no?
1: Claro.
0: Más allá que una ley de tránsito nacional, para que funcione la provincia debe adherir. Y en el análisis, bueno, nos pareció que la ley de tránsito provincial estaba un poco retrasada en varios aspectos. De hecho, ya hay jurisdicciones provinciales que han avanzado mucho con respecto a la edad de manejo de ciclomotores, vehículos civiles, e incluso en los carnet profesional. Presentamos un proyecto sobre eso, y en el momento de presentamos un proyecto sobre eso, en alguna nota que me hizo algún compañero de ustedes, me dice, che, sí, no hay nada de los monopatines.
1: Claro, es cierto.
0: Así que ahí me puse a estudiar el tema de los monopatines, que en realidad sí hay algo de los monopatines. Hay una ley, que es la 9333, que los reconoce como dispositivos personales. No solamente están incluidos los monopatines, también hay son cualquiera que tenga motor, ya sea una o dos ruedas, ruedas paralelas o los monopatines. Pero simplemente tenían un reconocimiento administrativo sin más. Entonces, bueno, se nos ocurrió, teniendo en cuenta que es habitual verlos no solamente por las ciclovías, sino también por las veredas, cruzar los semáforos en rojo, claro, andar por las plazas.
2: En contramano.
0: Contramano, claro. Se nos ocurrió que deberían reunir requisitos básicos, o sea, demostrar la capacidad y la idoneidad de manejo. Entonces, bueno, en base a eso propusimos equipararlos a los ciclomotores, dándole la posibilidad de manejarlos a partir de los 16 años, obviamente obteniendo un carnet de conducir y reuniendo las condiciones de seguridad básicas, ¿no? Llevar casco,
2: claro,
0: tener un seguro civil, de responsabilidad civil. En el caso de los menores, obviamente tienen los papás que autorizarlos al manejo, porque como bien lo expresa el Código Civil, son responsables civilmente los padres, y como ustedes bien saben, a partir de los 14 años los jóvenes ya son imputables ante la ley penal, así que ellos correrían con los cargos de la ley penal por, en el caso de tener algún siniestro y que hayan incumplido la normativa de tránsito. Entonces, bueno, nos pareció que una actualización a la normativa de la provincia, que por ahí es como medio difícil modificarla, somos bastante reticentes en tocarla, no sé si por miedo o por qué. Bueno, la realidad es que hay cosas que hay que actualizarlas, y en base a eso presentamos el proyecto de monopatín.
2: Le consulto, diputado, si en otros países esto, ¿cómo funcionan los monopatines? ¿Tienen que tener la licencia? ¿Qué ha podido usted investigar?
0: Mire, en Ciudad Autónoma de Buenos Aires, ya tienen cierta regulación al respecto, ya se le exigen algunos requisitos y se les pueden hacer infracciones de tránsito, por lo que ya existe algún tipo de regulación, pero más allá de eso, bueno, es una realidad que viene muy rápido. Los monopatines son muy yo hablo de los monopatines incluyendo también a otros, sí, a otros dispositivos de movilidad personal, ¿no? Pero bueno, son cómodos, no afectan al ambiente, no son muy económicos para transportarse, son ágiles,
1: rápidos,
0: obviamente, claro, rápidos, ese es un gran problema, ¿no?
1: Sí.
0: Porque por ahí los vemos pasar por la peatonal aquí en Mendoza a gran velocidad entre la, sí, gente, y bueno, la verdad que la normativa de tránsito, la base de la normativa de tránsito es la prevención, y sí, justamente esa es la idea de nuestro proyecto, ¿no? Prevenir antes que pase algo.
1: ¿En qué estado está, Gustavo, el proyecto? ¿Está en diputados todavía, en comisiones?
0: Sí, sí, el proyecto es muy joven. Recién el miércoles vamos a saber a qué lo va a destinar. Seguramente que vaya legislación y asuntos constitucionales, y bueno, esperemos que desde ahí avance y tenga tratamiento para modernizar una ley que ya ha quedado atrasada
1: en este sentido,
0: en relación a los tiempos que corren y a otras provincias, ¿no?
1: Está bien. Bueno, Gustavo, muchísimas gracias por el contacto, como siempre.
0: Bueno, muchas gracias a ustedes y por difundir este tipo de cosas que esperemos que hagan bien a la sociedad mendocina.
1: Ojalá que prospere la iniciativa. Gracias. Bueno, ahí estaba el diputado Gustavo Perret, del Partido Justicialista, conversando con nosotros. Hacía falta regularlos, no podía ser que no. A mí lo que me preocupa es cuando van a la calle los muchachos con monopatín y muchachas con monopatín y empiezan a zigzaguear.

0: ¿no?
1: Bueno,
0: como
1: es
0: las
1: un
0: motos,
1: poco lo que, exactamente lo que ocurre con las motos. Lo que pasa es que en la moto ya hay cierta, además de que te ponen una infracción, de que, por ejemplo, tenés que estar con casco.
0: Claro.
1: Pero es verdad que si chocas, tu cuerpo es el que recibe cualquier tipo de golpe. En el caso del monopatín, son muy pocas las personas que andan con casco. Entonces, es aún peor, porque uno dice, no, vamos despacio. Es peligrosísimo.
0: Es el mismo debate de las bicicletas tiempo atrás, ¿te acordás?
1: Tienes es que el mismo gaquito. Debate, exactamente. Es el mismo debate, solo que en esto vas más fuerte que en una bicicleta.
0: Más rápido, sí.
1: Tiene
0: sí.
1: un poquito más de velocidad. Entonces, sí, sí. Bueno, me parece perfecto que se avance y que también sean un poquito más respetuosos, ¿no? Quienes los manejan, ¿no? Más cuidadosos, porque, bueno, por ahí terminan con una mala pasada y termina siendo culpa del auto. Y bueno, sí, claro. Hay que cumplir ciertas normas.
0: Es como
1: ¿no?
0: que el auto tenía la obligación de verlo.
1: Claro, y no es así. Meten. Si
0: lo
1: venís
0: sin
1: luz, si venís a alta velocidad, si no frenás, si estás en contramano, y es difícil, ¿no? Bueno, sí, empezamos a cumplir un poquito las normas.
0: Muy bien. Bueno, 13:48 minutos, así seguimos.
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0: 13:49 minutos, seguimos en el día, sigue acá con testimonios.
1: Bueno, hay algunos datos que el INDEC publicó en el día de ayer, concretamente que tienen que ver con la tasa de desocupación en la Argentina. Durante el primer trimestre se ubicó en un 7,8%, estamos hablando de 1.700.000 personas que no tienen trabajo en la Argentina. Es real que este indicador bajó un 0,1 porcentual o 0,1 puntos, lo cual no es una baja que sea demasiado sustancial, ¿no? Y que no mueva demasiado. Es importante decir que avanzó un 0,3 puntos porcentuales frente a los últimos tres meses del año pasado. Pero hay algunos datos que se desprenden de esto que nos permiten hacer una especie de radiografía de cómo está la desocupación justamente en la Argentina. ¿Cuál es uno de esos datos? Por ejemplo, que creció la cantidad de personas que estando empleadas buscan más trabajo. Claro. Es decir, buscan otra alternativa además de la que ya tienen porque efectivamente no llegan a fin
0: de
1: mes.
0: Eso se llama subempleo, ¿no?
1: Subempleo, exactamente. Bueno, estas son algunas de las tantas conclusiones que se pueden sacar. Y otra, que no es un detalle menor, es que si bien Gran Mendoza se encuentra en una posición mucho mejor, por ejemplo, si comparamos con Buenos Aires, pero se encuentra en una posición mucho peor si la comparamos con las otras provincias o con las ciudades de Cuyo, con San Luis, con San Juan, con Neuquén. Estos son exactamente los datos que van teniendo lugar. Y si querés te lo digo con números precisos.
0: Dale.
1: En Mendoza fue del 7,3, en el Gran Mendoza, en San Luis, en el Gran San Luis 2,7, en San Juan 3,1, en Neuquén 3,7 y en La Pampa un 5%. Es decir, allí metí La Pampa, que no es Cuyo, pero hablando por ahí de provincias quizás limítrofes.
0: Qué bajo San Luis, ¿no? Con 2,7.
1: Muy bajo San Luis, muy bajo San Luis. Bueno, sobre estos números dialogamos con Federico Belich, él es economista de la Fundación Mediterránea y explica, entre otras cosas, que el mercado laboral está estancado desde hace un año, sin crecimiento ni caída.
2: El mercado laboral prácticamente está estancado desde hace un año. Es decir, el mercado laboral no se agranda ni se achica, ¿no?
3: Sí.
2: Pero si vos te pones a ver un poquito mejor los datos, hay un problema que, por ejemplo, vos tenés el dato de desocupación, ¿no? La gente que busca trabajo, pero no encuentra. Ese se mantuvo estancado. Pero la gente que actualmente tiene un trabajo, no le está alcanzando para llegar a fin de mes, por ejemplo, y está demandando más horas de trabajo, es decir, por más de que vos veas que los datos no te reflejan un problema o que no pasa nada, en el fondo sí está este problema de que la gente necesita o demanda más empleo. Por ahí tenés que la macro se está ordenando un poco, está bajando la inflación, pero con todos los shocks que hubo sobre la economía, es decir, está habiendo un cambio en toda la macro y en la microeconomía de Argentina, que eso te produce por ahí que la economía no suba ni baje, sino que como que se mueve internamente, ¿no? Se reconfigura internamente la economía.
1: Estamos escuchando a Federico Belich, él es economista de la Fundación Mediterránea. Además, analiza que la situación depende, por ejemplo, de la actividad manufacturera. Acá se refiere a por qué en zonas como Buenos Aires, la desocupación es tan alta si lo comparamos con el promedio nacional o con algunas otras de las provincias.
2: Es decir, los grandes centros urbanos dependen mucho de la actividad manufacturera y hoy en día lo que el gobierno está apuntando es más hacia sectores exportadores, ¿no? Entonces por eso le está pasando muy mal la industria y estos centros están teniendo, o sea, son los que mayor complicación tienen. El lado de zonas donde hay energía y minería no la están pasando mal, la están pasando al contrario muy bien. Pero bueno, estas zonas también hay mucha gente, hay muchas personas demandando trabajo, entonces eso te genera más complicaciones. Mirá, la desocupación, por ahí no hay que mirarla tanto, o sea, sí, por ahí se aumenta, te genera una cierta preocupación porque hay gente que busca trabajo y no consigue, pero es normal que haya desocupación alta cuando la economía está creciendo porque hay gente que teóricamente debería estar pasando desde un trabajo malo hacer un trabajo bueno, ¿no? Es decir, por ahí es medio confuso leer el dato de desocupación, hay que por ahí tomarlo con pinzas, sino lo que hay que ver es, o yo lo que veo por ahí es que las personas van a tener que, o también te están como especulando esto de que haya migración interna en el país.
3: Sí.
2: Es decir, por ahí hay demasiada población en los centros urbanos que van a tener que migrar hacia ciudades donde haya más oportunidades de empleo y de trabajo.
1: Hasta allí el análisis de Federico Belich, economista de la Fundación Mediterránea, sobre los datos que brindó el INDEC ayer en torno al desempleo en la provincia.
0: 13:55.
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0: Bien, bueno, lo decimos en los títulos de Memo. El Gobierno Nacional oficializó en el día de ayer la incorporación de Fabián Fernández como nuevo secretario de Comunicación y Prensa en reemplazo de Javier Lanari, que dejó el cargo en las últimas horas. La designación suma un nuevo movimiento dentro del área de comunicación de la Casa Rosada, que en los pocos días atravesó una reconfiguración profunda después de la salida de Manuel Adorni de la vocería y la llegada del ex diputado Adrián Rabier. Fernández venía desempeñándose como gerente de medios en YPF y es un hombre de trayectoria en la comunicación institucional y política. Su desembarco fue bien recibido dentro del oficialismo, donde lo describen como un perfil técnico con experiencia en gestión pública y en manejo de medios. El anuncio fue realizado por el propio Adorni, quien le dio la bienvenida a través de las redes sociales y destacó el desafío que tendrá por delante en esta nueva etapa. La decisión completa el rediseño que Milei ha hecho al empezar la semana en el área. Ya el viernes había resuelto nombrar a Adrián Rabier como nuevo vocero, una movida que implicó desplazar a Adorni de esa función que todavía tenía, aunque el funcionario seguirá al frente de la jefatura de gabinete, cargo que conserva en medio de cuestionamientos políticos que todo el mundo ya conoce.
1: Bueno, vamos a repasar alguna información más antes de irnos. Hablabas recién y mencionabas a YPF. Bueno, sí. La novedad es que YPF se une con una cadena rápida de alimentos. Estamos hablando con McDonald's y de esta manera va a haber restaurantes dentro de las estaciones de servicio en todo el país.
0: O sea, el servicio que prestaba YPF Full, muy oneroso, dicho sea de paso, ahora lo va a prestar McDonald's.
1: Bueno, con esta alianza que va a cambiar la experiencia en las estaciones de servicio de la Argentina, firmaron este acuerdo estratégico para instalar locales de la cadena dentro de la red de estaciones YPF. Esto fue suscripto por Horacio Marín, que es presidente y CEO de YPF, pero además también quienes representan a Arcos Dorados, que es el nombre justamente de esta cadena aquí en la Argentina. El acuerdo contempla tres modalidades distintas para los nuevos locales: freestanding, que es una tienda independiente en una construcción separada de la estación de servicio existente, con posibilidad de incluir lo que se conoce como automac. Otra opción es integrada con salón compartido. El local y la tienda de YPF comparten el mismo espacio de ventas y mesas, y también integrada sin salón compartido. Ambas marcas conviven en la misma construcción, pero con espacios diferenciados. Esto es lo que va a empezar a ocurrir, no sé si en el corto tiempo, pero bueno, lo que se espera justamente es allí la posibilidad entonces de YPF y McDonald's en esta alianza estratégica que va a tener lugar en la Argentina.
0: Bueno, bien. Nos vamos. 13:58 minutos. Datos del tiempo, Ana, para el final.
1: Repasamos 11:04 la temperatura en estos momentos, 48 la humedad. El servicio meteorológico dice que llegamos a los 12.
0: Bueno, vamos a llegar seguramente. Quedan 6 décimas nada más. Nos encontramos mañana a la 1.
1: Dale. Bien,
0: como siempre aquí en Radio Post 92.1 con El Día Sigue Acá. Ahora llega Tarde Random para acompañarles. Chau, chau.
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0: CR7 hundido. No, en este caso no es hundido, es gol. Gol de Portugal. Me apenas abrimos el programa ya. Gol de Portugal. Opa. Que le gana a Uzbekistán 1-0. Hace 5 minutos empezó el partido. ¿Cómo andan, chicos? Bienvenidos a Tarde Random.
1: ¿Cómo va?
2: Hola, hola, muy bien, ¿ustedes?
0: Hoy no hemos venido encamisetados.
1: No.
0: Hoy estamos de día normal otra vez.
2: Estamos tranquilos.
0: Oh, estamos tranquilos. Aún sí. Después de ver la magia de Messi ayer, que nos sorprende día a día.
2: Exactamente.
0: Ya no nos sorprende, ya perdimos la capacidad de asombro con Messi.
2: Por supuesto.
0: Tan bueno y hace tantas cosas.
3: Sin duda.
0: Sí, increíble, bueno.
1: No.
0: Bueno, ¿cómo anda Don Pipi Espinosa? Ahí está nuestro operador musicalizando Tarde Random de hoy. ¿Sí?
1: Tenía que ver el gol.
0: Claro,
2: sí. Ahí lo vimos. Ahí
0: ha
2: lo
0: venido
2: claro,
0: Juan y George
1: no,
0: a hacer
1: Juan
0: redes sociales.
1: Yo
0: pero...
1: feliz de la vida que usted está acá, mira.
0: Juan, y yo no te quiero complicar porque vos ya te vas, pero cuando quieras, esa silla está vacante. Ahí te sentás, ponemos a hablar de deporte, de espectáculo, de cine, de ser.
2: De lo que venga.
1: Demasiado.
0: ¿Te das cuenta? Diría el empresario. Ese es el problema con los empleados de esto. Este que ahí nomás ven la hora y se te quieren ir. No tienen amor por la profesión. Ellos nomás ven el relojito y se quieren ir.
2: Pero a esta hora yo se tendría que haber ido. Y todavía
1: sí.
2: Está.
0: Claro.
1: Claro.
2: Tranqui.
0: Eso más acordar a. Claro, es verdad eso. Eso más acordar a una noche que vamos con mi esposa a las 10 menos 10 de la noche a su conocido supermercado en la rotonda. Chao, Juan. Y se va
2: la razón.
0: Y se va nomás, mira. Conocido supermercado en la, o hipermercado en la rotonda esa que está ahí cerca de Palmares, pero no es Palmares, antes.
2: Sí.
0: ¿Cierto?
1: Sí.
0: Esa que viene de la Avenida del Trabajo, bueno,
1: sí,
0: conocido
1: sí.
0: Super donde se ponen los circos y también.
2: Exacto,
1: claro.
2: Sí.
0: 10 menos 10 de la noche íbamos caminando, pero no teníamos el auto, no me acuerdo por qué. Así que caminando para comprar dos cosas ahí, 10 menos 10 de la noche.
2: Y le cerraron la puerta.
0: No, estaba el tipo, porque entramos por la parte de la playa, estaba cerrando. Le digo yo, ¿viste? ¿Qué pasó? Estamos cerrando ya. Pero son las 10 menos 10, le digo. Y a las 10 cierra. A las 10 cierra.
2: Claro.
0: Son las 10 menos 10.
1: Vos sos eso como.
0: Son
1: que
0: las 10 menos 10.
1: Voy
0: claro.
1: A las 10 menos 5 y sacame que quiero probarme ese pantalón que está ahí.
0: No, porque no fue a propósito que fuimos a hora. Pero no me pueden cerrar 10 minutos antes. Bueno, nos dejó pasar el tipo al final.
1: Ay, Dios.
0: Pasa lo mismo que en los bancos. ¿Se acuerdan cuando uno llegaba al banco? Que, ay, que no llego. Llegaba a las menos 1 y ¡ping! El tipo cerrando la puerta. No. Es que mire la hora usted, me hace él, ¿no?
2: Claro.
0: Pero yo tengo, me falta uno.
2: Y pero a él le sobraba uno.
0: Cerraron.
1: Claro, a él le sobraba
0: te
1: uno.
0: Cerraron.
2: Es el problema del reloj, que no da exactamente la hora
1: claro,
2: precisa.
1: No la
2: al menos no la
1: todos.
2: Tuya,
1: no
2: la que mía. Vos necesitás.
0: Después los lugares de comida. ¿Viste? Caes, qué sé yo, 8:30 de la tarde. 8:30 de la noche, o tarde o noche, qué sé yo. Cerramos a las 9, como diciendo, no te voy a atender. No, pará, tenés un cuidado.
1: Bueno,
2: sí, sí. Es, y bueno,
0: no puedo volver el tiempo atrás yo para
2: abrir. A lo mejor te dejan, pero el cocinero se va. Y yo cerré la cocina. Porque, no,
1: claro,
2: estamos a las 3 de la mañana,
1: cocina,
2: pero la
1: chao.
2: Cocina está cerrada. Ahí
1: tómese
2: sí
1: algo.
2: Exacto.
0: Y no hay nada peor que eso, que te molesten con el horario. Porque después ponele que te dejen ahí entrar. Va. Y te viene son la moza, estás en la tercera mordida ahí, te viene, ¿le puedo ir cobrando?
1: Oh, claro.
0: A mí un día merece.
1: Bueno, por eso,
0: en un
1: no,
0: café
1: vaya
0: la
1: temprano,
0: peatonal.
1: Vaya temprano.
2: Y están
1: trate apurada. De ir temprano y si no, vaya a hacer la casa nomás.
0: En un café de la peatonal, miren, nos sirvieron el café un amigo y a mí, que no nos veíamos hace mucho. Pero no te miento, 5 minutos viene la moza de nuevo. ¿Les puedo cobrar? ¿Por qué? Pues ya nos vamos. Y la miro, le digo, ¿por qué no me dijiste? Ya cerraban. Pero aparte eran las 8:30. No sé, Mendoza, peatonal.
1: Sí.
0: Lugar turístico. Te cierran a las 8:30 de la noche. Conocida
1: sí.
0: Cadena de cafés, ¿eh?
1: Sí,
0: que empieza
1: sí,
0: con
1: sí,
0: B alta
1: sí,
0: y termina
1: sí,
0: con
1: sí.
0: ID.
1: Sí,
0: no,
1: sí,
0: lo voy a mandar al frente. No lo esperaba. Bueno, así que tuvimos que tomarnos un café. 1000 años que no hablábamos con ese amigo. Una charla de esas que da para una hora. Bueno, tuvimos que hacerla en 15 minutos. Y después nos fuimos caminando, uno acompañando al otro y siguiendo conversando.
2: Claro.
0: Pero el café fue 15 minutos. Qué bronca. Por lo menos que te diga, che, ya cerramos, ¿viste? Ya cerramos.
1: Claro.
0: ¿Te querés
1: claro.
0: quedar igual? Son 15 minutos, 20 minutos.
2: Bueno. Exacto, ahí te tendría que ver. Falló ahí la chica. Pero
1: claro,
2: bueno.
1: Falló la comunicación.
2: Usted también tenga paciencia.
0: Hay que ir a las 5 de la tarde a tomar
1: no,
0: café.
1: No, tenemos que ponernos ahí sí. Está un café, restaurante, las 24
0: claro.
1: horas, chava, la
0: noche. Sí, totalmente.
2: Listo,
0: en el centro de Mendoza, con lo turística
1: ver,
0: que es Mendoza.
2: Y lo franquiciamos, listo, vamos.
0: Lo franquiciamos, sí.
1: Claro.
0: Nos quedamos en la casa.
1: Sí, ahí está.
0: Chao, Juani. Hay que lavar el mate, Juan.
2: Chao, chao.
0: Bueno, vamos a jugar con la gente hoy también, bueno. Porque la gente que ayer estuvo.
2: Ayer no jugaron.
0: Ayer vinieron 3 o 4.
1: La gente tenemos? Que ayer no estuvo.
0: Ah, estuvo mirando el partido. Epa,
2: ¿cuántos tenemos anotados ahí?
1: Nada.
0: Medio.
2: Nada,
1: por ni eso. Uno.
0: Ni uno.
1: Ni uno.
0: Ni que jugar a Argentina.
2: Sí, nos mandaron cuántos, claro. 2 mensajitos no. Y nada más.
1: Y qué flojito.
0: Y yo pillo.
1: No, no, no.
2: ¿Dónde así, está el club de fans?
1: ¿Sí? No. Claro. Así no.
0: Bueno, entonces, no, lo mismo, como no somos rencorosos, vamos a ofrecer premios este viernes. Sí, vamos a ofrecer premios.
1: Bueno,
0: toda bien, la semana bien. Que
1: usted
0: queda.
1: Lo dice.
0: Lo que
2: porque
0: queda
2: somos buenos.
0: Sí.
1: Nada más.
0: Más bueno que el Quaker.
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0: Bien.
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0: Pero muy bien. Bueno, 11.4 la temperatura.
1: Sí.
0: Se ha plantado ahí. Va a ser 12 de máxima, tampoco mucho, así que... Ah, mira, actualizó.
1: Está fresquito.
0: Actualizó, ¿eh? Ha pasado los 12, mira, 12.8.
1: Ajá.
0: 12.8, nuevo número. Bueno, pasó la máxima entonces. Pero más de esto no creo que tengamos.
1: Fresquito, fresquito.
0: Las mínimas van a ser como la de hoy. Hoy hizo un grado bajo 0, mamita querida.
2: Sí.
0: Mañana 0. Mañana 0. El miércoles, el jueves 4. El viernes 3. El sábado 6. Son las mínimas. Y en cuanto a las máximas, mañana 13. El jueves 13 también, el viernes 15 y el sábado 16. Bueno, ahora sí, estamos en invierno, así que no nos quejemos.
2: Obvio.
0: ¿Qué quieren? Que tengamos más calor. Vale. No podemos tener calor si estamos en invierno. Bueno, 14-13, vamos un poquito de música, esperando que ahí va a llegar Vicente Calizaya de un momento a otro para su información desde afuera.

0: Soda Estéreo, estamos escuchando, mis amigos, qué linda música, música nacional en el programa, Bueno, y les cuento que, les seguimos contando, que en el Mundial está ganando Portugal, que hay otros partidos hoy, ¿sí? Por ejemplo, Inglaterra gana, está cantado. Gana el país.
1: ¿Gana? ¿Quién gana?
0: Inglaterra. ¿Gana Inglaterra? Inglaterra gana. ¿Gana Inglaterra? Inglaterra
1: bien,
0: gana.
1: Ahora viene el segundo de Cristiano.
0: ¿Sí?
1: Lo acabo de remufó, mufar.
2: Bien. Lo remufó, yo no iba a decir nada, pero.
1: No, de esos tiros libres increíbles que tiene ahí.
0: Ahora, pregunto, como hay un país africano que se llama Ghana, con una H ahí en el medio, ¿no? Uh-huh. ¿Podría haber un. O hay un país que se llama Pierde con H?
1: Con H en el H.
0: Pierde.
2: No podría hacerse.
0: Pero qué derrota, ¿no? Pero Ghana es. Es entusiasta, claro, se pierde.
1: Es un nombre optimista, el otro sería derrotista.
0: Claro. Ahí viene Pierde y los vagos están todos con los hombros para abajo, mirando al piso. Bueno, a las 8 de la tarde va a jugar Panamá con Croacia.
1: Sí, lindo partido.
0: Sí.
1: Más por Panamá, digo.
0: Van a jugar todo ahí. Y Colombia, República del Congo, a las 23.
1: Ese va a estar lindo. El problema es la hora.
0: Claro, ya Colombia, ya las dos veces ha jugado tarde. Claro. No lo he visto nunca. Bueno, y ya jugó a última hora de anoche Argelia, que le ganó a Jordania.
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Este tema va dedicado para todos los que alguna vez sufrimos el corazón roto. Y dice...

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0: hay el químico Tiny.
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